0: aquí nomás a lo mejor 100 punto, ya las en punto de las 6 de la tarde con 7 minutos ya aquí a través de las 100.5. Oigan, yo sigo con esta bonita dinámica de tu boleto para Grupo Frontera. Lo único que tienes que hacer, ya sabes, escuchar la alarma y anotar pues la hora correcta para que te puedas llevar tu acceso sencillo para ver a Grupo Frontera el próximo domingo 17 de mayo ahí en la explanada del Estadio Luis Pirata Fuente. Que qué lugar y qué artistas ha recibido en su historia de Luis Pirata Fuente, tomando como referencia obviamente pues la más reciente, ¿no?, en su reinauguración y todo, que fue Shakira. O sea, qué chulada tener a la Loba Mayor en Tierras Jarochas, y que fue todo un éxito. Y bueno, también artistas pues de talla internacional, incluso pues también de talla internacional que son mexicanos, ¿no? El caso, por ejemplo, de Luis Miguel, en algún momento estuvo en el Estadio Luis Pirata Fuente. También estuvo, si no mal recuerdo, Ricky Martin, entre otros artistas que estuvieron ahí. Igual, pues si tú recuerdas alguno que haya estado precisamente dando concierto en el Estadio Luis Pirata Fuente, pues recuérdamelo a través del WhatsApp activado de a lo mejor 100.5 22 92 65 10 05. Pero ahora le toca el turno a mis carnalitos, a mis hermanos de Grupo Frontera, que la neta pues ha sido un ascenso meteórico, Hubo una banda que se hizo viral por allá del 2022 en la plataforma de TikTok. De hecho, pues fue con la canción de No Se Va que se hicieron pues virales en esa red social, pues es por ese bonito cover de No Se Va, que es de Morat.
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0: Por esa bonita rola fue que se hicieron virales mis carnales. Y pues la neta es que les quedó chido. Al menos yo que no soy muy fan del grupo de Morat, que es de los dueños originales de esta rola, pues me gustó más el cover, ¿no? Y pues obviamente después de ahí Grupo Frontera pues creció como la espuma. Y 2022 después sacaron un disco, un EP, que era precisamente un conjunto de covers que hacían. Y pues de ahí pues para adelante, que de hecho el cover se llamaba En Vivo, bueno, todo el EP se llamaba En Vivo, y era pues básicamente ellos, un grupo creado allí en El Paso, Texas, pues mexicanos pues de nacimiento, ¿no? O sea, sí, algunos de ellos nacidos en Monterrey, Tamaulipas, y de ahí, pues, por circunstancias de la vida, terminaron en la frontera, terminaron allá en Estados Unidos, cumpliendo obviamente el sueño americano, y precisamente ellos ahí, pues, con toda la ascendencia mexicana que tuvieron, todas las raíces mexicanas, tanto de su familia como de la cultura, que pues lo arraigó precisamente en el lugar donde vivían, pues bueno, deciden armar este grupito, Grupo Frontera, que pues terminó de ser una banda de covers a tener éxitos globales y pues ser el grupo que es hoy. Entonces, para que no te pierdas este concierto, ellos ya vinieron al puerto de Veracruz hace 2 años, 2024, pero vinieron a otro establecimiento. Bueno, ahora toca el turno en la explanada del Estadio Luis Pirata Fuente. Entonces, para que te lo puedas llevar, atento a la siguiente alarma que está próxima a sonar, y me vas diciendo la hora en la que va sonando, y cuando tengas pues básicamente todas, cuando termine este programa, el ganador pues se va a llevar su pase a el concierto de Grupo Frontera. Mientras, yo te dejo con la siguiente rolita, mano. El Rey, Vicente Fernández, Alejandro Fernández, aquí nomás a lo mejor.

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1: Y amigos, ya nos vamos. Muchísimas gracias a todos ustedes. Les agradecemos infinitamente a todos ustedes por haber venido. Ya nos vamos. Muchísimas gracias. Pues hoy fue un día muy padre. Nos las pasamos a todo dar. A todas las jefecitas que vinieron con sus hijos, que los trajeron así desde la colonia bien lejos. Y ¿sabes qué? Para venir a buscar los boletos para irse a ver a Víctor García. Muchas gracias. No hay mayor satisfacción que verlos a ustedes contentos. Por eso es que salimos con muchas ganas y con mucha alegría a darles estos regalitos a todos ustedes, amigos de La Mejor 100.5. Me despido de ustedes. Mi nombre es Alfredo El Capi Muñoz y mañana será otro día. Pónganse atención, pongan mucha atención para que vean dónde voy a andar y sepan dónde caerle, porque también tenemos muchos retos para mañana, ¿eh? Así es que ánimo, nos vemos mañana, que Dios me lo bendiga, y porque tú lo dices, somos la mejor. Adiós.
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0: Aquí nomás a lo mejor 100.5, las 6 de la tarde con 28 minutos. Yo te vuelvo a recordar que tenemos esta bonita dinámica para que te ganes tu acceso de Grupo Frontera el próximo domingo 17 de mayo. Lo único que tienes que hacer es estar pendiente, andar cachando todas las, pues básicamente, alertas que he estado lanzando durante todo este bonito programa. Ya llevamos varias y pues que me digas las horas en las que sonaron estas alarmas y con eso te puedes llevar tu acceso. Y bueno, también recordate que me puedes pedir tu rola a través del WhatsApp activado 2292-651005, o si lo prefieres a través de las líneas telefónicas 2291-00105 y 2299-2191-21. Y precisamente fue lo que hizo un carnalito, el Super Muñeco. Saludote, mano, saludote. Que me marcó muy amablemente, también me cotorreó. ¿Y por qué no decirlo? También me quiso cachondear, mano. Es algo que yo provoco bastante en las personas, y pues el carnal aprovechó su momento. Y pues me dijo, oye, carnalito, la neta es que pues yo quiero sentirme romántico contigo. Y yo le dije, ¿qué pasó, mano? Yo le voy a los Pumas. A los que eliminaron, yo no le voy a esos. A América yo no le voy. Y me dijo, pero pues me quiero poner romántico. Porfa, ponme uno de esta leyenda.
1: Corazón.
0: Ay, pues, hasta yo me emocioné. Me pidió Un Hombre Normal de Espinoza Más. Y pues con esa rolita nos vamos al siguiente corte. Entonces te dejo con Espinoza Paz, aquí nomás a lo mejor.

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2: Aquí nomás a lo mejor 100.5, las 6 de la tarde con 46 minutos. Bueno, sonó la última alarma. Entonces, para todos los que estuvieron participando por su boleto para Grupo Frontera el próximo domingo, pues es momento de que me digan a qué hora sonaron las alarmas y con eso se lleva su boleto para ver a Grupo Frontera. Fácil, sencillo. ¡Ay, hijo de su, qué horror! ¡No me digas, mano! ¡No me cuentes! ¡Hijo de su, qué horror, mano! Va, sí, y se llevó su pase para Grupo Frontera, mi carnalito. Porfa, mándame tus datos y ahorita nos coordinamos para que te puedas llevar tu acceso. No, muchísimas gracias para toda la banda que anduvo participando y que también pues estuvieron acá reportándose a través del WhatsApp activado de la mejor 100.5 2292 65 1005. Les diría que me despido, pero ustedes saben que pues no es así, mano. Voy a dejar tantito los micrófonos y me los voy a entregar a mí mismo. Porque continuamos, está, como saben, celebrando sus 10 añitos de vida, mi Pepe Cota, el potro, mi carnal. Y pues obviamente, pues por lo mismo, no está aquí en el puerto de Veracruz, anda ahí cotorreándola por allá en Dubái. Porque el presupuesto está para irse a Dubái con mi carnalito, entonces no se encuentra acá en el puerto. Y pues me dejaron a mí. Ustedes saben que si una persona falta en esta empresa, ¿quién creen que la cubre, mano?
3: Yo.
2: El día que Diosito descansó, que fue el domingo, adivinen quién lo cubrió, mano. No duden, no duden de mí. Entonces en un momento más nos volvemos a escuchar. Y también pues ya adelantándole, ¿no?, que se pongan al tiro porque en el siguiente programa en Palaflotas y en el Cota, que anda de cumpleaños, tengo más regalos para ustedes, entonces pendientes para que se lleven precisamente el siguiente regalo, que la neta yo creo que les va a gustar, les va a fascinar, y pues qué chido que están participando, están activos aquí en el WhatsApp de la mejor 100.5 y están atentos también para llevarse los regalos de la mejor 100.5 que son exclusivos para ti. Recuerda que nos puedes encontrar en todas las redes sociales como La Mejor Veracruz, Facebook, Instagram, YouTube, TikTok, donde se te ocurra, mano, ahí nos encuentras. A ver, por acá tenemos mensaje. Tú puedes con eso y más, mi bro. Claro que sí, mano. Ustedes saben que para chambear soy bueno, ya descansaré cuando toque el punto, mano, ya. Nosotros esto de trabajar nos fascina y la neta, buena frase que siempre me dijo mi papá, haz lo que te gusta para nunca trabajar, y que creen, afortunadamente estoy aquí yo cumpliendo uno de mis sueños, una de las cosas que más me gusta y pues compartirlo con ustedes aún más. Entonces, muchísimas gracias por ustedes que me acompañan, que me hacen más ameno esta tarde y que también pues más de lo mismo de mi parte, muy buena vibra, muy buena compañía con ustedes y pues ahorita nos escuchamos en un momento más en el siguiente programa, a través de la mejor 100.5 para la flota, sin el Cota, ya aquí lo dejo. Y pues bueno, aquí a mi carnalito, muy pendiente. Ahorita te pido tus datos, te digo, para que nos pongamos en contacto y te lleves tu boleto de Grupo Frontera y ya todos los datos y todos los pormenores para que te pueda entregar tu acceso. Mientras, pues yo te dejo con una complacencia. Hace ratito nos mandaron este bonito audio y pues vamos a escuchar qué es lo que nos dice.
4: Hola, hola, buenas tardes. Se puede complacer con una canción de Los Valedores de la Sierra. Se llama Devuélveme la Vida. Por favor, que tenga una excelente tarde.
2: Ahí está, claro que sí, mi estimadísima. Ahorita te pongo tu rolita, pues cortesía de Los Valedores, Devuélveme la Vida. Y pues con esta me despido de este bonito programa, El Cielito con el Brócoli. Mañana está de regreso ya mi palmero de la diabla. Y en un momento más nos escuchamos a través del 100.5 con Palaflota, sin el Cota, que está festejando su cumpleaños. Mientras te dejo con esta rola, Devuélveme la Vida, Los Valedores de la Sierra. Aquí nomás a lo mejor.

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¡Éjale! Muy, pero muy, muy buenas noches. Un gusto poder saludarlos a través de la mejor 100.5. Un gusto estar con ustedes otra vez aquí en Palaflota sin el Cota, mano. ¿Cuánto tiempo sin escucharnos aquí en este bonito horario con ustedes, personas bellísimas y también personas horrendas? Porque no nada más vamos a saludar a los bonitos, también a los feos como Jonas Brother, carnal. Y bueno, un gusto estar con ustedes hoy lunes, inicio de semana, lunes 11 de mayo, a nombre de mi carnalito y que hoy está cumpliendo años, mi hermano, mi carne, mi sanguaza, Pepe Cota, el patro, la leyenda, está cumpliendo sus 10 añitos. Y pues obviamente hay que ponerle sus felicitaciones a mi carnal.

Saludos, saludos, mi hermanito. Espero que le estés pasando bien chiclebomba, diría la chaviza. Que estés disfrutando con la familia. Un fuerte abrazo. Sabes que se te estima, se te quiere. Y pues gracias, carnal, por todo lo que has compartido conmigo a lo largo de estos años. Espero que sean más años aquí compartiendo juntos a través de la mejor 100.5. Entonces, felicidades, carnal, Pepe Cota el Potro. Puedes mandarle sus felicitaciones a través del WhatsApp activado de la mejor 100.5 2292 65 1005. Y pues mandarle sus felicitaciones. Y de hecho, mis hermanos, mis carnales, el tema del día de hoy, con motivo del cumpleaños de Pepe Cota el Potro, es cosas que le regalarías a Pepe Cota el Potro por su cumpleaños. Ya mi estimadísimo César el Borre Riveros dijo que le iba a dar un kilo de besos. Entonces ya salió el primer regalo para Pepe Cota el Potro. Entonces tú ponme aquí a través del WhatsApp activado de la mejor 100.5 2292 65 1005. ¿Cuál va a ser tu regalo para Pepe Cota el Potro el día de mañana que regrese? Aquí me pones, no, yo al Pepe Cota el Potro le voy a dar tal cosa. Y con eso vamos a estar platicando las próximas dos horas, de aquí hasta las 9 de la noche, en lo que entra el Panda Show. Pero no es lo único que vamos a andar haciendo aquí a través de la mejor 100.5. Les dije hace ratito, cuando estábamos en el cielito con el brócoli, en lugar de mi estimadísima Yami Palmeros la Diabla, tengo más regalos, tengo más obsequios para ustedes. Y precisamente uno de los que viene para este fin de semana, Víctor García. Tengo accesos, tengo tu acceso para que te vayas a ver a Víctor García el próximo sábado 16 de mayo allá en el Auditorio Benito Juárez. Entonces, lo único que tienes que hacer para poderte ganar este acceso es estar cachando qué rolas voy a estar poniendo. Al final del programa te voy a pedir que me pongas todos los nombres de las rolas que puse durante este programa. Van a ser puros pedacitos de la canción para que pues estés muy atento. Y con eso, la primera persona que me ponga a través del WhatsApp activado de la mejor 100.5 2292 65 1005, que me diga qué rolas puse, porque van a ser varias, con eso se lleva su acceso. Recuerde, nosotros tenemos al ojo que todo lo ve, a nuestra estimadísima, y un abrazo y un besote a mi gran amiga Raque Marín. Pues ella todo sabe. Entonces, si usted ya ganó con nosotros recientemente, recuerde que ya no puede ser acreedor de este premio. Entonces, muy atento. Si no ha participado, si no ha ganado con nosotros reciente, puede ser tuyo este boleto para ver a Víctor García el próximo sábado. Entonces, pendientes, porque ahorita van a estar sonando pedacitos de rola y me dices cuál es, y con eso te puedes llevar tu acceso. Mientras, pues yo me voy con la siguiente rolita a cargo de nuestros compas de Montes de Durango. Si tú te vas, y pues te repito que puedes pedirme también tu rol a través del WhatsApp activado 2292 65 1005. Aquí nomás a lo mejor.

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aquí nomás a lo mejor 100.5. Oigan. Ay. Menortillo solo, güey. Oigan, regresamos a este bonito programa. Pepe Cota, el potro de vacaciones. No de vacaciones, de cumpleaños, mano. Celebrando y festejando como debe de ser, mi carnalito. Y pues estamos aquí en Palaflota sin el Cota. Su bonito programa, su bonito espacio. Y pues por acá tenemos mensajes. Antes de recordarles que tengo la dinámica para los boletos de... pues el grande y el regreso de un grande, ¿no? De Víctor García. Lo único que tienes que hacer, pendiente de la rolita, de los pedacitos de rolita que te estoy poniendo pues durante esta hora y la próxima, para que te puedas llevar tu acceso para Víctor García el próximo sábado. Ya puse la primera rola, entonces pendiente, porque vienen más rolas para que te pongas trucha, para que te pongas al tiro y puedas precisamente llevarte pues tu acceso, mano. Tu acceso para ese concierto que lenta, mira, promete bastante. Y lo tuvimos aquí en cabina y cotorrea chidísimo. Estuvo ahí cotorreando con Marlene Ramón, la Pantera. Entonces, de que va a ser algo espectacular,

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2: ¿O no? ¿O quién sabe, mano? A lo mejor ya cambió, ya es una persona decente. Pero mi carnalito, ¿de qué anda celebrando Pepe Cota, el potro de vacaciones? Y pues lo amerita, es su cumpleaños, ¿por qué no? Y ganaron. A ver, por acá tenemos todavía más audio de mi carnalito, a ver qué dices, mano.
3: Ni modo, ya no se le hizo al Pepe Cota probar un pastel acá de una pastelería chida, ya se lo llevaré mañana.
2: Ándale, mañana.
3: Salúdame ya a Chencho, tú brócoli. Salúdame a Chencho, alguien del Chinchurris, así lo conocen en la primera de mayo. Como Chencho el Tehuacanero.
2: Saludos.
3: A ver si me puedes poner una canción de Junior Clan con agua en las manos, por favor. Muchas gracias.
2: Ahí está, saluditos ahí para mi carnalito, y pues ahorita buscamos el espacio para ponerte precisamente esta rolona de La Maravilla Musical, Junior Cal. Mientras, pues yo te dejo con esta. Son de vainilla, amor, y no te digo a ti, Chenchurris, ¿eh? Luego te emocionas. A través de la mejor 100.5, continuamos aquí nomás.

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0: Aquí nomás a lo mejor 100.5 a las 7 de la noche con 43 minutos. Oigan, estamos teniendo muy buena respuesta con los boletos de Víctor García. Y ya por aquí dos personas me ponían, oye, carnalito, tengo dudas si fue tal y cual las primeras dos, porque ya pasamos dos rolas. ¿Qué Pepe? ¿Les late? Yo me juego el tiro con intervención y me rifo ahorita y les digo cuáles fueron las dos primeras para recordarlas. O no, pero digo para las personas que me están escuchando y que acá andan poniendo que traen su dudilla, ¿qué onda? ¿Se la juegan o no? Pero pues tienen que andar muy pendientes de las siguientes porque es la única pista que les puedo dar para que puedan participar por los boletos de Víctor García. Entonces, ¿qué onda? ¿La ponen ahí o qué? Mira, mi carnalito ya lleva dos buenas, pero te falta la primera, mano. Entonces, ¿qué onda? ¿Se animan para que yo diga la pista de las dos primeras que tuvimos? Porque pues obviamente mucha banda apenas andaba conectando. ¿Pero qué es eso, mana? O sea, conéctate a partir de las 7 de la mañana en puntito para que te puedas enterar y cómo puedas participar para ganarte esos boletos de Víctor García. Entonces, ¿qué onda? ¿Se la juegan? ¿Sí o no? Pónganme acá a través del WhatsApp activado si sí o si no, pues para que yo las vuelva a repetir y tú pares oreja chido y pues te las lleves. Entonces ahí pendientes, si me responden acá mis carnalitos a través de del WhatsApp activado, si sí o si no, pues me la juego por ustedes para que puedan llevarse este acceso para ver a Víctor García el día sábado. Y bueno, por acá también tenemos mensajes. El tema del día de hoy, ¿qué le regalarías a Pepe Cotra por su cumpleaños, mano? Por acá mi carnalito dice, buenas tardes, de regalo yo le llevaría al potro un kilo de birria. GPI, mano. FBI. Y de parte de Eduardo Jiménez Landeta, saluditos mi hermano y muchísimas gracias, ahí Pepe Cota el Potro va a andar esperando la birria. También por acá dicen, yo le di un pastel al Potro pero resulta que no estaba. Ay, está chido ahí con la figurita de Pepe Cota el Potro cuando traía el cabello largo, aunque se parece un poquito a Carmen, pero está chido. Saluditos a amigo Roberto, saluditos por ahí también. Por acá tenemos más mensajes a través del WhatsApp. A ver, por acá lo mismo. Entonces, si ya pasaron las otras, ¿ya perdí o qué onda? Les digo, mándenme WhatsApp. Si están aquí pendientes, mándenme WhatsApp otra vez para ver si sí me rifo y pongo otra vez los pedacitos. Pero al final de esta hora, para que vayamos en sintonía, ¿cuáles van? Y con eso puedas llevarte tu acceso para ver a Víctor García, mi carnalito acá que lleva dos. Le digo que le falta la primera, mi hermanito. Llevas dos buenas, pero te falta la primera, güey, para que te puedas llevar tu acceso. Sí, porfa, di las primeras dos. Va. En un ratito más regreso para que pues yo ponga esas primeras dos rolitas otra vez de regreso para que pues, te pongas atento, mano, y participes por estos accesos. Por acá dice saludos a todos de Huatusco, Kikín, bendiciones, Kikín, bendiciones. Oye, manalito, Mope no está de vacaciones, güey. Tú te desapareces temprano. ¿Qué onda? ¿De qué se trata? ¿A dónde se fueron? ¿Y por qué no invitaron, güey? ¿Por qué no invitaron? Y bien pendiente del programa, gracias. Se te extrañaba, amigo. Ah, un saludote, Kikín. No, muchísimas gracias. Pero amo más al potro. Ah, sácate hasta allá, Kikín. Sácate hasta allá. Ya te estaba queriendo un poquito. Pero no, bendiciones, Kikín, bendiciones. Y también le mando un saludo al señor que vende pollo aquí en Huatusco. Por los Encinos, Galerías del Gallo, ahí, saluditos, mano, saluditos. Y ¿hoy los llovió? ¿A qué te refieres, mano? ¿A qué te refieres, güey? No te entendí, pero si me explicas, con gusto lo seguimos platicando. Y ponme una canción, porfa, de contrabando. ¿Así de contrabando? ¿Pero cuál, de Jenny o qué? A ver, vamos a escuchar audio.
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0: Ay, ya me dio miedo, güey. Y arriba las Chivas, dice, sí, pasaron a semifinales. Miren, ahorita hablamos con un poquito más de tiempo precisamente todo esto que ocurrió el fin de semana de Liga MX. ¿Sabes? Aunque yo soy experto o no, pero me gusta bastante, güey. Me gusta bastante el deporte. Entonces, ahorita les repito las rolitas. Y mira, ya están poniendo, güey. Están poniendo al tiro. Entonces, muy pendientes. Ya van tres rolas, pero ahorita en la siguiente cierre de hora vuelvo a poner los tres pedacitos y esas son las tres que van. Ya posteriormente, en la siguiente hora, siguen otras dos y ya no va a haber más pista para que te puedas llevar tu acceso para ver a Víctor García. Y también pues sigo esperando que me pongas ahí qué regalo le vas a traer a Pepe Cota el Potro para festejar su cumple. O también, pues, para los otros dos, ¿no? Ya mi Palmero La Diabla y también René el Moped Diveros, que anduvieron de manteles largos. Mientras yo te dejo con la siguiente rola, En Coma Inducido, Los Recoditos. 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

0: Nada más porque el público lo estuvo pidiendo muchísimo. Y pues bueno, aquí van las tres rolitas que estuvimos sonando de Víctor García. Mira, apúntele bien. Esta fue la primera, esta fue la rola número uno. A ver, ahí está.
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0: Ahí está, esa fue la rola número uno. Ahora va la rola número dos.
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0: Y la rola número tres, que van tres, esta es la tercera. Entonces apúntele bien, van tres. Y apunte bien los nombres para que al final me diga cuáles fueron las que sonaron. Ay, no me dejó sonarla. A ver, vamos a intentar desde acá. A ver, esta fue la rola número 3.
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0: Ahí está, entonces ahí están las tres rolitas. Y pues pendiente para que sigas escuchando las que faltan, para que te puedas llevar tu acceso para ver a Víctor García. Mientras, continuamos con buena música a través de la mejor 100.5. Aquí nomás.
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aquí nomás a lo mejor 100.5, ya a las 8 de la noche con 8 minutos. Continuamos aquí en Palaflota sin el Cota. El festejado anda viviendo la vida chido y pues aquí estamos en la mejor 100.5, de hecho pidiéndote que nos mandes tu WhatsApp a 2292651005 con el regalo que le darías a Pepe Cota, el potro. Ya hubo bandita que dijo que el pastel, que la velita, que un kilo de birria, qué chula, un kilo de birria. Y pues César El Bar Riveros que dijo que un kilo de besos. Dime tú a través del WhatsApp qué es lo que le vas a dar a Pepe Cota, el potro. Mientras, por acá tenemos más mensajes. Ay, no se escucha, a ver. Ahí está.

0: el regreso de un grande y profundo amigo. Entonces fue con una de 1500.
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0: de se fue con uno que decía, tengo cuarto y hotel, trato de novios.
2: Pero a precio, di, a precio.
0: Oye, está buena esa promoción, ¿verdad, tú, mi...?
2: Brócoli.
0: Brócoli. Ahí vamos a llevar ahorita al Pepe Cota, variedad de colas en el Oxxo,
2: no,
0: hay que ir.
2: No me digas eso, güey. No. Bueno, pero sí, buena promo, güey. Buena promo. Y bueno, también recordarles que van ya 4 rolas de Víctor García para ganarte tu boleto, tu acceso para pues ver a el regreso de un grande, ¿no? De Víctor García acá en el puerto de Veracruz. Que yo sepa, creo que es la primera vez que viene aquí al puerto. Las verdaderas fans van a decirme si sí o si no, pero según yo, es la primera vez que viene a dar concierto aquí en el puerto de Veracruz. Si no, pues corríjanme, pero pues aquí hay... va a estar chido, mano. Entonces, manda tu nombre y todo. Y pues también el nombre de las rolitas. Van 4, falta una. Entonces, se va a poner chido. Veo que hay bastante competencia. Entonces, vamos a tener que ver la forma de poder poner parejo el asunto. Ah, por acá ponen, oye, Brócoli, porfa, dinos el nombre de las canciones que fueron al principio. Ya la pusimos, mano, nomás porque los queremos mucho. Ya puse cuáles fueron, entonces muy pendientes para todos los que andan aquí mandando su mensaje. Bueno, acá también mandan aquí el vecino de Tlaxcoyan saludando en Palaflota, Omar al Brócoli Álvarez, saluditos vecinos, saluditos a todos allá en cabina, saludos a Pepe Cota el Potro, en donde quiera que se encuentre, y a los del Coyola, a los de Volcanes, pásense a la chere, feliz arranque de semana para todos, bendiciones carnalito, bendiciones vecino. Y bueno, pues acá vamos a seguir leyendo mensajes. Por acá tenemos un par más, ¿no? Perdón, así quedó bien registrado el nombre. Acá, bueno, creo que es de otro tema, mano. Acá, por acá teníamos una llamada. No nos marquen por WhatsApp, márquenos por las líneas telefónicas 2291-0055 y 2299-2191-21. Acá nos ponen el nombre de las rolitas. Y, híjole, tú tienes una mal, güey. Tú tienes una mal. Y tú llevas así bien las 4, bien. Acá, mi carnalito. ¡Ay! Se pone parejo porque acá también tienes todas bien. Por acá. Vuelvo a repetir la primera canción. Porfa, se me pasó. Queremos ir. Lo seguimos desde la academia.
3: Yo también quiero ir. Por favor, lléveme.
2: Ahí van. Van 3 personas. Y por acá también nos ponen las 4 que van bien. Marisol, saluditos, bro, que saluditos, Marisol. Un gusto que estés acá con nosotros. Uy, por acá mandan un video de la América. Mira, carnalito, ahorita me voy a extender con ese tema porque ustedes que me fascina y qué chulada que ganaron mis Pumas. Entonces, ahorita sigo leyendo los mensajes mientras te dejo con la siguiente rola, te dije. Y pendiente porque pues siguen más rolitas de Víctor García. Falto a una y si seguimos empatados, pues vamos a tener que buscar la forma de desempate. Yo creo que me van a tener que marcar. Entonces, pendientes. Aquí nomás a lo mejor.

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0: Aquí nomás a lo mejor 100.5. Continuamos aquí en Palaflota sin el Cota. Y bueno, pues tenemos todavía más mensajes a través del WhatsApp de la mejor 100.5, participando obviamente por sus boletos, sus accesos para Víctor García. Qué chido que se andan acá reportando. Por acá tenemos este audio, mano. Vamos a escuchar acá qué dice.
1: Potrito, potrito. Hola. Lo que te voy a regalar va a ser un sirio, un sirio, para que demores bastante para apagar esa vela por tantos años que vas a cumplir y que te demoren para 1,000 años más. Mi brócoli, ahorita de cumpleaños, mi potro, le voy a matar un cochino. Tú dices si también para el día de tu cumpleaños quiere que te mate uno, velo apartando, ¿eh?
0: ¡Oh! Me da miedo, güey. Me da miedo que me estén alburiendo y yo no me dé cuenta.
1: Porfa, mi brócoli, a través de paso, por favor.
0: Ahorita la pongo, carnalito, ahorita te la pongo.
1: O de la MS, piénsalo, cualquiera de las dos.
0: Uy, mira, la de a través del vaso ya la hemos puesto.
1: Mi brócoli,

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2: Buenas armas de elegir y de ahí pararle de contar porque el equipo sufre bastante. Se ve que es una plantilla incompleta. Entonces yo lo voy a dejar ahí con todo y que básicamente hicieron todo para que nos eliminaran. Puma salió adelante y... carnalitos, atentos porque todavía nos falta una rola más de Víctor, entonces en un rato más suena a lo mejor, entonces pendientes y en caso de que se ponga empatado todo el asunto, mira, voy a tener que definirlo con una llamada telefónica, entonces pendiente a todos los que están participando y que llevan todas correctas. Mientras pues te dejo con esta rolita, marca registrada, aquí nomás a lo mejor 100.5.

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0: 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Oigan, ya es momento también de despedirme, de decirles adiós y cederle los micrófonos al Panda Show. Pero antes, pues tenemos todavía más mensajes a través del WhatsApp activado. Mira, por acá tenemos un audio, mano, que dice:
1: con referente al partido de la América, mi brócoli, me dijo uno de americanista que iba a llorar y llorar ayer para el medio aquí de la plaza. No, ni con los dos penales que no le marcaron, que lo favorecieron. No ganaron, neta, te lo juro por Dios. Así me dijo un americanista. Hasta tiró la playera vieja que tenía del año 2000 de Cuauhtémoc Blanco, la tiró por el bulevar. Pero ni con lo que lo ayudaran, no ganaron. Qué bueno.
0: La neta sí, mano, pero justo hace ratito me mandaban una foto que ponían de que qué partidazo regalamos, o sea, no aceptando la derrota, güey. ¿Por qué son así, güey? ¿Por qué son así? Mano, también en este juego y en la vida hay que saber perder y también hay que saber ganar. En este caso, pues América creo que peca mucho de soberbio cuando gana y viceversa cuando pierde. Ellos nunca pierden, ellos aprenden, güey. Pero bueno, así las cosas. Por acá dicen, ni con cuatro penales pudieron. Así, güey. El último no era. Mira, si nos ponemos muy rigurosos, ok, los otros tres te los pongo de que vale. Puede ser que sí sean. Pero el último, güey, no era penal, güey. No era penal.
2: Ahorita salen puro mariconistas. Mariconistas. Ya no son americanistas.
0: Pero bueno, ahí queda. Y pues esperemos semifinales, como lo decía mi carnalito. Miércoles y jueves la ida y la vuelta sábado y domingo. Va a estar chido. Ya mañana les digo, lo platico tempranito en el Pambazo Morning Show, 7:30 de la mañana, los deportes con Omar el Brócoli Álvarez. Y pues hablar un poquito más porque hay bastante de qué desmenuzar. Guillermo Ochoa ya está en tierras mexicanas, ya anda en el centro de alto rendimiento. Mañana lo platico con más a detalle. Y pues con el tema, con lo que verdaderamente está llamando la atención aquí en Palaflota sin el Cota, pues obviamente es el tema del boleto para Víctor García. Pase doble para ir a ver a Víctor García. ¿Y qué creen? Ya tengo ganadora, porque fue una dama la que lo ganó, la primerita. Mira, por acá te voy a poner de ejemplo a ella, que me puso cuatro rolitas bien y una mala ahí, que se equivocó mi estimadísima amiga. Pero no te preocupes, todavía puedes seguir participando para llevarte los boletos para ver a Víctor García el próximo sábado. Y bueno, por acá tenemos a mi ganadora, que por favor quiero que me escribas acá un mensajito, porfa, porque tuviste las cinco bien. Mira, es mi estimadísima Selene Esther Hernández Vargas. Selene, por favor, mándame un WhatsApp ahorita. Aquí la mejor 100.5 en watts. Y porque pues si eres la ganadora, me pusiste bien las 5. Por acá una de mis competidoras pues puso ya no puedo verte como una de las respuestas. No era una de las canciones. Las 4 primeras, mira, fueron precisamente por acá, las tiene mi estimadísima Esther, pero primero vamos a escuchar este audio.
2: Mi brócoli, no te voy a olvidar mi canción, por favor, de la MS, piénsalo, por
0: favor. No, manito, no, ahorita te la pongo, carnalito, ahorita te la pongo, pero porfa, Esther, repórtate conmigo, porque las canciones en efecto fueron Arráncame, Desvelado, Ayer Pedí, Otra Vez y Mentirosa. Entonces, felicidades, mi Esther, por favor, repórtate conmigo y para que agendemos para vernos. O sea, para entregarte tu boleto, pues. Y pues mientras yo me despido, muchísimas gracias por estar aquí conmigo, por acompañarme estas 4 horas que estuvimos a partir desde las 4 de la tarde en lugar de Yami Palmeros La Diabla. Y pues ahorita en Palaflota sin el Cota, le mandamos un abrazo, un besote a mi estimadísimo Pepe Cota, el potro que anda de cumpleaños. Felicidades, carnalito, reiteradamente. Se te quiere, se te estima. Y ya se reportó este. ¡Ah, qué chulada! Pero bueno, me despido. Mi nombre es Omar el Brócoli Álvarez y nos escuchamos el día de mañana en punto de las 7:30 de la mañana en el Pambazo Morning Show. Y porque tú lo dices, somos la mejor.
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1: ¿Están listas, chicas?
2: Sí, mi pandita, estamos listas.
1: ¡No las escucho!
2: ¡Sí!

0: 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Estoy en California, ahí está Víctor. Buenas noches.
1: ¿Cómo estamos, pandita? ¿Cómo estamos?
0: Ya, muy bien, a toda máquina. ¿Y tú cómo estás, mi rey?
1: Aquí, mira, en el tráfico.
0: ¿En el tráfico de California? ¿En qué parte vives de California?
1: Vivo ahorita, estoy viviendo en cerca de San Francisco.
0: ¿De cerca de San Francisco? ¡Órale! ¿Y qué haces ahí? ¿Qué haces ahí en San Francisco?
1: Ando pintando casas a domicilio.
0: ¡Ay, mire cómo te apuro dólar, compadre! Pero choncho, ¿no?
1: Pero de la panza.
0: Pues yo creo que sí. Oye, ¿y hace cuánto tiempo te nos juites para el norte?
1: Pues... ya voy, tengo 19 años.
0: No manches, 19 años y eres más de allá que pa' acá. Pero bueno, platícame, ¿bromita para quién, carnal?
1: Le quiero hacer una broma a mi mamá.
0: ¿A tu mami? ¿Cómo se llama ella?
1: Mi mamá se llama Vicenta.
0: Vicenta, como la vaca. Vicenta, ¿hace cuánto tiempo que no miras a mamá?
1: Ya van a ser como 9 años como 9 años.
0: Oye, ¿y ella también estuvo allá en California y ya se regresó o está allá o qué onda?
1: Sí, ella estuvo aquí como 5 años, pero se regresó porque le querían quitar su casa. Porque como no estaba nadie de la familia ahí, los inquilinos ya se querían adueñar de la casa.
0: Ah, qué poca abuela. ¿Y dónde está la casita? ¿En el estado, en la provincia, en la Capirucha, en dónde?
1: Está en... cerca de Sicama.
0: Órale. Oye, entonces, ¿se que la querían apañar la casita? Qué gandalla.
1: Tengo que regresar.
0: Pues sí, el terreno es el terreno. Oye, ¿y qué bromita para Vicenta, la vaca echada?
1: Pues, mira, lo que pasa es que atrás me andaba comentando que estabas un poco espantada porque dice que ya ves que de repente... pues cuando llegas a una edad como que te empiezas a decir que nadie te quiere, cosas así.
0: Exacto.
1: Entonces
0: sí,
1: ella me dijo que con las construcciones que iban a hacer ahí le iban a quitar su casa. Que se iba a ir lejos, que para que nadie se entera de ella. Pero a la misma vez, ya después me dijo que estaba espantada porque no sabía qué iba a hacer, si se la iban a quitar o no.
0: Entonces, o sea que anda media temerosa porque tiene miedo de que pierda la casa.
1: Sí, lo que pasa que ella pues es muy sentimental con el terreno.
0: ¿Y eso por qué?
1: Mi papá falleció hace 3 años.
0: Ajá.
1: Y pues es lo único que le dejó. Mi papá fue militar, pero no alcanzó a ¿cómo se dice? A agarrar pensión. Entonces pues mi mamá dice, ahí crecimos todos en ese terreno.
0: Ok.
1: Entonces
0: en este terrenito ahí en Tecama, que es donde tuvieron los chilpayates y donde se formó la familia. Y es el recuerdo que tiene la vaca chenta, para donde aventaba patadas con el jefe, el patrón.
1: No, pues fíjate que no, yo fui el único que nació ahí, mis hermanos vienen de Guerrero.
0: Ah, ¿en serio? Mira.
1: Todas las patadas fueron en Guerrero.
0: Entonces, bueno, pues sí puede ser, porque dices que tu papá era militar, entonces, ¿primero empezó en Guerrero o qué?
1: Sí, allá se aventó 4 y aquí conmigo 5.
0: ¡5! ¡Órale! No, pues con razón tu mamá está en depresión, pues ya después de tanto paliacate, chamaco, pues ahora, pues ya solapa. ¿Y qué? ¿No se ha encontrado una fundita ahí tu mamá y alguien que la haga relinchar a la vaca chenta?
1: Fíjate que sí, apenas andaba ahí con un señor.
0: Mira.
1: Pero ya, es que ya terminó y ahorita nada más puro amigo.
0: Chale. Bueno, le di a llamarle a Vicente y decirle que, mi querido Víctor.
1: Pues meterle un sustito que le van a quitar su casa. Por las nuevas construcciones y que...
0: Que se la vamos a... ¿Cómo se la manejo? Que se la vamos a decomisar, que la vamos a comprar, porque vamos a hacer construcciones y para nosotros es importante. ¿Cómo quieres que se la maneje?
1: Mira, puede ser decomisar para decirle que no le vas a dar nada, o comprar y decirle un precio muy bajo y decirle que tu casa está bien fea.
0: Sí, decirle que nada más le vamos a dar 20 mil pesos por su mendigo terreno, ¿no? Órale. ¿Alguna idea de algún...?
1: Sacaría más de onda decirte que la casa está muy fea.
2: Ok, entonces te parece que le diga que le hable del municipio, y de ahí empiezo a desarrollar todo, ¿no?
1: Ándale, Simón.
2: Ok. ¿Algún licenciado que se te ocurra? ¿Cualquier nombre o algo que me digas?
1: Pues, no sé, el licenciado...
2: El licenciado Martínez, de Jiménez, de la O, de la A, de la I. Bueno, pues ahí le inventamos, señores. En directo desde el Panda Center, las bromas están en el Panda Show.
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4: Hola, buenas noches, Panda Show. Dios te bendiga. Te mando un saludo a mi esposo José Ulises, que no se pierde tu programa. Hoy estamos cumpliendo 12 años de casados, así que le mando un saludo, un abrazo y un besote a mi viejo hermoso. Te amo, mi amor. Dios te siga bendiciendo.
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2: ¿La casita está en dónde?
1: La colonia Progreso, Los Ríos, doctor.
8: ¿Sí?
2: Bueno.
8: Bueno.
2: Ah, este es el teléfono de la señora Vicenta.
8: Ajá.
2: Ah, ¿cómo está usted? Habla el licenciado Jaimes. ¿Cómo está? Gusto saludarla. Ah,
8: sí, gracias.
2: Oiga, yo ocupo hablar con usted, le estoy hablando de... Permítame un segundo, por favor, permítame. ¿Sabes qué, Domínguez? No, los expedientes mañana que salgan del municipio temprano, todas las requisiciones, ahorita ya es algo tarde. Bueno, discúlpeme, señora Vicenta.
8: ¿Sí?
2: ¿Sí? He estado tratando de localizarla durante el día y creo que no tiene
8: señal.
2: Hemos estado tratando de localizar ahí algunos vecinos, le estoy hablando del municipio, acá del municipio de Tecama. ¿Cómo está usted?
8: Pues un poco bien.
2: ¿Cómo que un poco bien?
8: Como que me quiere dar gripa.
2: No me diga, pues atiéndase. Ahí está el sector salud, están las diferentes dependencias para que usted pueda atenderse. Sí, el clima nos está jugando fuertísimo en el Estado de México, ¿eh? Bueno, no solamente en el Estado de México. Bueno, si me permite, señora Vicenta, quisiera platicar con usted referente a una propiedad que está ahí en la colonia en Progreso Los Reyes. En este municipio. Mire, como usted sabe, estamos haciendo construcciones. Nosotros tenemos la facultad y tenemos instrucciones de hacer varias construcciones dentro del municipio. Proyectos importantes que vienen a hacer el crecimiento no solamente del estado, sino de todo el país. Construcciones importantes. Es por eso es que tenemos que adjudicar su casa. Lamentablemente su propiedad, no sé si ha platicado usted con los vecinos, no va a ser usted la única persona afectada en el cual tengamos que pues desaparecer su propiedad, porque prácticamente por ahí vienen construcciones importantes y hablo para ponerme de acuerdo con usted. Incluso la semana pasada fue uno de los peritos, pero no le abrieron. No sé si recibió la notificación.
8: No he recibido nada.
2: Ah, bueno, hicimos un levantamiento donde, pues, prácticamente su casita... ¿Cuántos años tiene su casita?
8: Tiene como 30 años.
2: 30, pero no le han metido las manos, ¿verdad? Pues prácticamente ya como casa no vale, es como el terreno, ¿no? Mire, aquí tenemos dos formas. Nosotros podemos adjudicarla porque tenemos un proyecto en el cual beneficia a la población... O podemos, pues, darle un dinerito por, pues, prácticamente por el terreno. Y una tercera opción es que podemos darle un terreno de las mismas medidas, pero esto sería hasta Tamaulipas.
8: Ay, no.
2: En el estado de Tamaulipas, porque no, ahí se está hasta creciendo. Allá no. Se está creciendo, hay un fuerte crecimiento precisamente para la parte norte del país. Entonces, pues hablo para ponerme de acuerdo con usted, doña Vicenta.
8: No, ¿cómo le hacemos? yo hasta allá no quiero.
2: No, ¿a dónde estaría dispuesta usted obtener pues, un terreno a cambio?
8: Pues mire, yo vivo aquí con mi hija en mi yerno. Necesito platicar con ella.
2: Pero usted heredó esta casa, ¿no? Según así está en el título de propiedad.
8: Sí.
2: Prácticamente usted es la heredera.
8: No la heredé, me la compró mi esposo.
2: Efectivamente. Finado él.
8: Sí.
2: Y usted no hizo absolutamente en el título de propiedad, usted no se adjudicó la propiedad.
8: No.
2: Porque según los expedientes, su esposo es finado. Su esposo ya falleció.
8: Sí.
2: Entonces usted no es la propietaria. ¿Tiene un testamento?
8: No, pero tengo un papel a donde él me cede los derechos.
2: ¿Ante notario?
8: Pues no.
2: Mire, es que a veces nosotros hacemos las cosas, pues no de forma correcta, ¿verdad? Si el propietario de este domicilio dentro del municipio es el finado Victoriano, según lo tengo aquí en el expediente, permítame, efectivamente Victoriano, bueno, pues él tuvo que haber hecho un testamento o una adjudicación o tuvo que haberle heredado o ceder los derechos. Nosotros podemos entender, nada más quiero aclarar una cosa, aquí yo no hablo para perjudicarle ni mucho menos, es para ponernos de acuerdo. Porque como usted sabe y saben los vecinos, nosotros tenemos que utilizar gran parte del terreno donde está ubicada su propiedad. Eso sí o sí. Entonces yo lo que quiero es ayudarle. ¿Sí? Okay. ¿De qué forma podemos arreglarlo? Pero bueno, nos estamos poniendo de acuerdo donde Victoriano pues no le heredó. Entonces usted es dueña, pero no es dueña. No sé si me explique. Usted tiene efectivamente un documento que me lo está diciendo, tendrá que verlo nuestra parte jurídico, pero sí le puedo adelantar que es un documento no válido, pues porque no tiene ningún poder notarial en el cual, pues, sea que esté.
8: Pero tengo todos mis recibos, ¿a dónde lo compramos?
2: Sí, no,
8: sí,
2: y debe de tener los recibos de predial y los recibos de luz, efectivamente.
8: Sí.
2: Aquí con esto yo no le quiero decir es que usted no es la dueña, no es la propietaria, venga para acá y usted con una patada en la cola y para afuera. No. Podemos entender, pero si nos vamos desde un punto de vista legal, jurídico, pues nosotros le podemos demostrar que usted no es la dueña. No se trata de eso, señora Vicente, es ponernos de acuerdo. Nosotros tenemos que adjudicar la propiedad porque vamos a hacer cosas importantes dentro del terreno y dentro del municipio. ¿Cómo solucionamos esto? Precisamente es el motivo por el cual le estamos llamando insistentemente y quiero reunirme de forma personal. Es cómo nos podemos ayudar. Usted ayuda al municipio, usted ayuda al crecimiento de lo que se va a hacer, de la planeación tan enorme que tenemos dentro del municipio, pero ¿cómo podemos ayudarle a usted? Uno es, le digo, podemos comprarle el terreno, arreglamos una cantidad, se le deposita a usted, arreglamos la documentación. Tendría que ser como terreno, no como casa, porque como le mencioné anteriormente, hicimos la visita y su casa, pues la verdad es que está bastante descuidada, ¿verdad? No vale la construcción. Otra es, podemos proporcionarle y adjudicarle las mismas dimensiones, esto en Ciudad Victoria, Tamaulipas, usted me dice, licenciado, no. ¿A dónde le gustaría usted vivir? Pero yo quiero arreglarlo con usted, porque usted es la persona también, sí personal, pero es la persona con la que me tengo que arreglar, porque si hablo con la hija, hablo con el yerno, hablo con los nietos,
8: No, nomás mi hija, es la única que estoy yo a cargo de ella.
2: Ok, bueno, entonces platiquemos, ¿a dónde usted le gustaría vivir?
8: Pues, de preferencia Morelos, porque allá está mi madre, gracias a Dios todavía
2: en
8: la tengo.
2: Morelos, a ver, permítame, porque estamos viendo. En Morelos, tengo disponible un terrenito de 10 por 10 en Jojutla. 10 por 10 es un terrenazo, ¿eh? 10 metros por 10 metros, ahí yo creo que pueden vivir fácilmente unas 6 personas.
8: ¿Por qué parte?
2: Exactamente en Jojutla.
8: ¿Ah, sí?
2: Sí, está por la Venustiano Carranza. No sé si usted conozca la colonia.
8: No, yo conozco por Tlatenchi.
2: No, es que, bueno, sé, aquí nada más me dice en el expediente, en la colonia Venustiano Carranza, en Jojutla, en Morelos. Ahora, este terreno es 10 por 10, pero en Ciudad Victoria, en Tamaulipas, yo le puedo ofrecer un terreno, imagínese, de 600 metros cuadrados, madre. Usted puede hacer ahí hasta un salón de fiestas y puede ser incluso hasta un negocio.
8: No, don, yo estoy pobre, no tengo recursos.
2: No me diga.
8: No tengo, en verdad.
2: ¿No trabaja usted, madre?
8: Sí, pues de repente trabajo nomás. Pues ya una persona ya mayor de edad.
2: ¿Qué tipo
8: ya casi no le dan trabajo.
2: Y usted está más de 60 y tantos años, ¿no?
8: Sí, tengo 63 años.
2: ¿Y a qué se dedica usted?
8: 64. Pues ahorita mi hija se consiguió un trabajo y estoy cuidando a mis nietos.
2: Ah, entonces digamos que la mantiene su hija a cambio de cuidarle a los nietos.
8: Sí.
2: Ok, bueno, pues mire, lo que podemos hacer es, para que usted se compre lo que quiera, permítame, viendo aquí, Estado de México, A ver, la propiedad, déjeme ver, Los Reyes a Cossack, ¿verdad?
8: Sí.
2: ¿Puedo darle 20,000 pesos?
8: ¿Cuánto?
2: 20,000, con eso usted se compra un terreno.
8: Ni lo que me costó, don.
2: No, pues sí, pero se entienda que nosotros tenemos que comprar a 0.25 el metro cuadrado. ¿Y cuántos metros cuadrados
8: son?
2: No,
8: pero pues si no me están dando ni lo que me costó.
2: No, pero ¿qué año lo compró? Bueno, su esposo, ¿verdad? Hace 30 años. Uh-huh. Estamos hablando que este terreno se compró, ¿qué? ¿En los 80s? ¿Los 90s?
8: Pues lo compramos tiene poco, tiene como unos 10 años.
2: Pero me está diciendo que 30 años.
8: No, pero es que yo tengo otra casita.
2: Ah, okay. Ajá. ¿Compró terreno o compró casa usted?
8: Fue el terreno. Bueno, ya traía la casa.
2: A ver, madre, ¿cuánto pagó usted? A ver, déjeme ver aquí.
8: Pues mire, ahí tengo los papeles y cuando nos miremos yo le voy a llevar lo que yo pagué.
2: No, espéreme, yo aquí tengo el expediente, permíteme. Usted pagó 50,000 pesos.
8: ¿Qué voy a pagar 50,000?
2: ¿Aquí
8: era
2: lo tengo?
8: Bueno, que eso.
2: Lo tengo en el registro, es lo que se reportó.
8: No, yo tengo los recibos, señor, yo tengo los recibos, pagué.
2: Tampoco se me altere, madre.
8: No.
2: Yo aquí estoy viendo, que se pagó 50,000 pesos.
8: No. Ay, tengo los recibos, ¿con qué le voy a comprobar cuánto pagué?
2: Entonces se arreglaron con el anterior dueño fuera de debajo del agua, ¿o cómo?
8: Sí, pues mi esposo fue el que arregló eso.
2: ¿Y cuánto pagó entonces su esposo?
8: Pagamos 300.
2: ¿300,000 pesos?
8: Sí, estuvimos dando de poco en poco, pues.
2: Doña Vicenta, discúlpeme, pero lo robaron sin arma.
8: Uno lo engaña, le digo, porque no, como no tenemos.
2: Madre.
8: Y si nos dieron la oportunidad de darlo de poco en poco, pues.
2: No me diga, 300,000, ni sí. En la capital, ni en Toluca.
8: Pues a ver.
2: 300,000 pesos. Por este terreno tan pequeño con esa construcción en Los Reyes a Coyac.
8: Sí. A Cossack.
2: No, pues ¿cómo? Discúlpeme, ahí nosotros como municipio no tenemos absolutamente ver nada de que los hayan robado. No tenemos que ver nada. Como yo le dije, en todas las zonas, en todo el país, la propiedad del terreno tiene un precio por metro cuadrado. Sí. Uh-huh. Y el metro cuadrado que nosotros tenemos ahí es 25 centavos el metro cuadrado. Es más, yo le estoy dando hasta de más el ofrecimiento.
8: No, ver, señor. Ma,
2: tenemos tres de todos.
8: Y aquí están vendiendo un terreno que lo están dando 10,000 pesos el metro cuadrado.
2: ¿10,000 pesos? Yo le estoy dando 20,000.
8: No, pero pues sería para 2 metros.
2: No, pero ¿y cuánto mide su terreno?
8: Mi terreno mide 10 por, creo que son 13. No son ni 15.
2: No, pues es que su terreno no es grande.
8: No, pues no.
2: No, su terreno no es grande, es pequeño. Yo le estoy ofreciendo, a ver, mire. Yo le estoy ofreciendo un terreno de 600 metros cuadrados en Ciudad Victoria, Tamaulipas. Usted lo rechaza. Yo le estoy ofreciendo uno de 10 por 10 en Jojutla, en la colonia Venustiano Carranza. Le estoy ofreciendo 20,000. O discúlpeme, pero si no llegamos a un arreglo, nosotros rompemos el documento y nosotros nos adjudicamos y los echamos. ¿Sabe que eso procede?
5: Uh-huh. ¡Oh, Dios!
8: Pero es que también eso es una burla. ¿Cómo vas a creer que 20,000 pesos? No.
2: A ver, madre, ¿cuánto quiere usted? A ver, hábleme. Arreglémonos.
8: Pues siquiera lo que me costó.
2: 300,000.
8: Imagínese, ya metí agua. ¿Cuánto no me costó para meter el agua?
2: Híjole, es que no podría darle los 300. Bueno, hablemos en la realidad, madrecita.
8: Pues es la realidad, ahorita, ¿a cuánto estamos ahorita?
2: ¿A cuánto estamos de qué?
8: Pues ahorita, ¿cómo estamos? Que no nos alcanza el dinero para nada.
2: Ah, no, pues sí, pues es que pues la economía está mal. Pero eso es generalizado, no solamente a usted, a
8: pues
2: mí, al vecino, a todos.
8: Todo
2: está así, o sea, digamos, la economía está flotante y bueno, pues esa es otra cuestión.
8: Pues sí.
2: ¿A usted dónde le gustaría vivir, dice Morelos?
8: Pues sí, pero más que nada mejor que me dieran dinero lo que me costó.
2: Le voy a decir una cosa, madre. Veo muy difícil. Muy difícil darle los 300,000. Pero le digo una cosa, usted me cae bien. Vamos a hacerlo al estilo mexicano. ¿Qué le parece? Yo le consigo 250,000, pero... pero me da 50,000. ¿Qué ole?
8: No.
2: Oh, pues, ¿qué pasó?
8: ¿Cómo usted cree que yo voy a perder?
2: Pero, pues, yo aquí tengo que hacer los trámites y tengo que hacer la gestoría.
8: No.
2: Porque si yo aplico la ley, pues ya le dije cómo están las aguas.
8: Yo sé, señor, yo sé. Yo sé que
2: adjudicamos el terreno, la propiedad, todo.
8: Sí, yo sé.
2: Y usted puede ir siquiera hasta con el santo cura ahí de la colonia y no se puede arreglar esto.
8: Pero eso es una injusticia.
2: Pues las injusticias así son, madre. Lo que para usted es justo, para mí no puede ser justo. Y para lo que el vecino es injusto, para mí puede ser justo.
8: Pero pues todos tenemos que ir, todos los vecinos nos tenemos que poner de acuerdo.
2: Pues sí, pero cada quien estamos arreglando la situación de forma diferente. Ahora sí que cada golpe es distinto. No pensemos en el golpe vecino, doña Vicenta. Pensemos en usted y a mí. Todos vamos para viejos. Y al final vamos a terminar en el mismo asilo. Créamelo. Pues sí.
8: ¿Dirá usted en el mismo panteón o en el mismo hoyo?
2: Bueno, pues sí, pues así vamos a terminar.
8: Pues sí.
2: ¿Cómo le hacemos, madre? Tenemos que arreglarnos porque si no lo hacemos, a finales de la semana...
8: ¿Qué va a pasar con mi otra casa? Porque la otra sí la tengo arreglada. La otra sí está en mi nombre, tengo mi escritura.
2: ¿Esa dónde está?
8: Igual está aquí.
2: A ver. Ah, esa está a nombre de usted, ¿verdad?
8: Sí, sí.
2: Uy, está en las mismas condiciones, madre. No. No, pues ese creo que entonces no nos vamos a arreglar. Lo que vamos a tener es que prácticamente que adjudicar y usted se va a tener que rascar bajo sus propias uñas, madre.
8: Pues vamos a ver, pues.
2: Pues mire, con el poder que me confiere la nación, lo que sí puedo decirle es que las dos propiedades van a ser confiscadas y consignadas al municipio. Usted tendrá un plazo de 48 horas para retirar todas sus pertenencias. En caso de que no lo haga, van a entrar las excavadoras y todo se va a aventar.
8: ¿Para cuándo va a ser?
2: Esto, 48 horas.
8: Ah, ¿y cómo va a creer que toda la gente se va a ir en 48 horas?
2: Como le dije, lo estamos arreglando persona por persona, golpe por golpe.
8: Pero yo estoy en medio.
2: Pues sí. Usted no se fije por lo demás, yo le estoy arreglando y estoy platicando con usted.
8: Okay.
2: ¿No quiere arreglar algún tipo de solución? Yo le estoy diciendo el plazo. Si usted quiere hacer el pleito,
8: ¿cuándo nos vamos a mirar? Para que nos miremos personalmente.
2: Pues si no quiere llegar a ningún arreglo, madre.
8: No, pues no podemos arreglarnos así. ¿Cómo yo le voy a decir que sí?
2: Pues
8: no
2: sí,
8: lo podemos hacer.
2: Pero yo le estoy diciendo que tenemos que llegar a un arreglo porque yo necesito hacer el papeleo. Usted no quiere irse ni a Tamaulipas.
8: Por eso yo usted le digo, no vamos a arreglarnos.
2: Estoy ofreciendo.
8: Por teléfono no nos podemos arreglar.
2: Estoy ofreciéndole un dinerito. Y pues no. Ahora, como yo le dije.
8: No me lo está regalando, señor. Porque
2: a ver, madre.
8: ¿Con qué sacrificio se hizo eso?
2: A ver, madre. Vamos a arreglarnos rapidito. ¿Cuánto quiere por las dos propiedades? Tenemos que arreglarnos hoy para mañana firmar los papeles. Y hacerlo del cheque. Más vale que nos arreglemos en dinerito porque si no se va a quedar sin nada, jefa.
8: Es que mire, la realidad no sé ni quién es usted. Para acabar.
2: Pues sí, hasta me estoy identificando.
8: Pues sí, pero la acabar no sé, porque usted me está hablando por teléfono. Yo quiero mirarlo cara a cara para ver si es cierto.
2: Madre, a ver, madre, por favor, no me falte al respeto.
8: No, no le estoy faltando.
2: No me falte el respeto, creo que estamos teniendo...
8: Usted ya me está haciendo enojar.
2: A ver, pero ¿en qué momento le estoy faltando al respeto para hacerle enojar?
8: Porque usted me está diciendo que me va a regalar dinero y no es justo eso.
2: No, en ningún momento.

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2: Y usted no quiso arreglar.
3: Pues entonces, mañana nos miremos.
2: Mañana nos miramos, pero vuelvo sí. Y repito, ¿cuánto quiere por sus 2 propiedades?
3: No le puedo decir, señor. Ahorita no le puedo.
2: Entonces no le puedo arreglar.
3: Pues mañana, señor.
2: Bueno, mire, la espero el día de mañana, por favor, la espero en el municipio. Mi nombre, ¿sí anotó mi nombre?
3: No.
2: El licenciado Jaimes.
3: Ok. ¿Ahí en el municipio de Tecama?
2: En el municipio, mire, mañana, por favor, la espero a las 11:30 de la mañana.
3: Uh-huh.
2: 11:30 de la mañana. Por favor, venga de buen carácter.
3: Sí, sí.
2: Ayúdeme a ayudarla.
3: Sí.
2: Si no nos arreglamos, lo que sí le digo es que va a perder su propiedad como va.
3: Sí. Sí,
2: y no solamente una, sino 2.
3: Uh-huh.
2: Piénselo bien. Usted sabe cómo se maneja esto en este país.
3: Sí, sí, sí.
2: Es mejor que arreglemos una cantidad, pero sabe que usted va a tener que mocharse.
3: Uh-huh.
2: Si no se mocha, va a perder todo.
3: Sí.
2: ¿Está dispuesta a mocharse?
3: No sé. No le puedo decir ahorita.
2: No, pues entonces yo así no me expongo.
3: No, pues sí, nos vamos a mirar.
2: No, yo aplico la ley.
3: Hablando nos entendemos, señora.
2: Pues es lo que estoy intentando hacer, señora Vicente.
3: Pues sí, pero vamos a hablar de cara a cara.
2: Pues sí, le estoy diciendo que lo vamos a hacer. Pero nos vamos a arreglar como nos arreglamos en este país, dice que no sabe. Entonces, yo mañana, entonces, mejor hagamos una cosa. No quiero meterme en problemas. La miro mañana a las 11:30 como quedamos. Espero que haya anotado mi nombre.
3: Sí.
2: Nos vemos aquí en el municipio y yo le voy a entregar las cartas donde las casas van a estar adjudicadas y no le van a tocar absolutamente nada. Yo intenté realmente ayudarla,
3: señor,
2: pero usted
3: todavía no estamos arreglando, no le digo que vamos a platicar.
2: No, de ninguna manera. Tuvo usted la oportunidad, discúlpeme, usted va a ser desalojada de sus propiedades.
3: Sí, está bien.
2: La miro mañana.
3: Gracias.
2: 11:30 de la mañana.
3: Y cuando la vea
2: solamente le voy a preguntar cómo se oye el Panda Show, que es una broma de su hijo.
4: ¡A toda máquina, baboso!
3: ¿Cómo son, de veras?
2: ¡Estas son las bromas del Panda Show! ¡Es una broma del Víctor!
5: ¿Qué pasó, madrecita?
3: ¡Ay, por qué le espanto!
5: Madre, no me digas, no me
3: aprendas,
5: es mi cumpleaños.
3: Pues sí, pero me espantas.
5: Pero pues no, es para que te acuerdes de mí, no, ni me has dicho feliz cumpleaños.
3: Feliz cumpleaños, no ves que yo ando preocupada porque no tengo gas, ando poniendo lumbre y luego me vas, hasta estoy temblorosa.
5: Pues hubieras aceptado la oferta.
3: Ah, no, ¿por qué?
5: Así ya comprabas el gas.
2: Vicentita.
3: Que me quieren dar 20,000 pesos.
2: 22 centavos el metro cuadrado de esa pocilga. Ay, Dios.
6: Ya tuvieras 20,000 ahorita.
3: Ajá, sí, cómo no. Pues no me dejo.
2: Oye, Víctor, dile por qué le hiciste la bromita, mamá. Adelante, Víctor.
5: Pues nada más para que sepa que siempre la tenemos acá presente y que así como ella piensa en nosotros, también nosotros siempre estamos preocupando por ella. Y
2: ¿sí?
5: Pues ya sabe que...
2: ¿Y de qué forma?
5: Ya sabe cómo somos de desmadre.
3: Sí, pero tanto así, no manches, hasta mi boca está seca.
2: Oye, Vicentita.
3: ¿Qué?
2: Una pregunta.
3: A ver.
7: ¿Cuál fue la parte del cuerpo que más te sudó?
3: No le voy a decir.
2: Una bromita de la familia en California. Y díganme, por favor, ¿cómo se oye el Panda Show?
5: A toda máquina.

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1: Bueno, hijos de Calimán, hijas de la Chilindrina, estoy de vuelta contigo en este lunes, mayo 11 del 2026. Escuchas las bromas del Panda Show a través de la mejor FM en cadena. Si quieres tu bromita, mensajito vía WhatsApp 5599-0PANDA, 5599-0726-32. Ahora bien, si nos acompañas desde los Estados Unidos, el área es el 945-223-9850. A partir de esta semana, llévate el Pandacel, el Oppo A5, que está padrísimo. 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Muy sencillo, haz tu bromita que quede padrísima. 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Mientras tanto, más bromas. Y voy con Rafael. Rafita, buenas noches. ¿De dónde nos llamas?
2: Aquí de Cuautitlán, Iztali.
1: De Cuautitlán, buena onda. ¿Y qué haces en Cuautitlán, Rafael?
2: Aquí vivo.
1: ¿Ahí vives? ¿Desde hace cuánto tiempo?
2: Tiene poco, pero dime para acá, tiene como medio año.
1: Ándale, ¿y no te da pena? ¿Y dónde vivías antes, Rafa?
2: En Tultepec.
1: Bueno, pues te fuiste, saliste de Guatemala para irte a Guatepeor, güey. ¿Qué onda, Rafa? ¿Quién cotorreamos? Te escucho, platícamelo todo.
2: Va a ser a mi tía.
1: ¿Cómo se llama la tía?
2: Yesenia.
1: Yesenia, ¿y qué broma para Yesenia?
2: Mi tía es muy religiosa. Ajá. Muy católica y dice que muy cristiana, muy buena, muy católica la religión. Muy creyente. Y para ella todo está embrujado, ¿no?
1: Neta, para todo dice, ¡ay, brujería! ¡Ay, hay brujería!
2: De hecho, ella carga una botella de agua bendita, según.
1: Ajá.
2: Y a todo le anda echando.
1: Ok. Oye, un favorcito, mi estimado Rafa, me comenta en la producción que no te escuchas bien. ¿Tienes algún tipo de altavoz en tu teléfono?
2: Nada,
1: déjalo. Ándele, pues. Sí, así puede ayudarnos un poquito más.
2: Listo, ya.
1: Ok. Y bueno, ya hábleme fuerte y luego.
2: Y bueno, ya dice que ha peleado hasta con el diablo y eso.
1: ¡Neta!
2: Pero la broma, sí, de verdad.
1: ¿Pero cómo? ¿Qué te ha platicado?
2: Pues que peleaste con el diablo una vez hasta según dice que estuvo volando, que el diablo la hizo volar, algo así.
1: Oye, pero dile a tu tía que si no la controla, no la fume. Pues, ¿y cómo se ha puesto a pelear con el diablo de 2 a 3 caídas sin límite de tiempo?
2: ¿O cómo? No sabe, no sabe.
1: Bueno, entonces el chiste es llamarle a Yesenia y decirle qué.
2: Que mi mamá se puso mala.
1: Okay.
2: Que estoy escuchándola así, que está hablando medio raro, que ya me dio miedo y que quiere que le pase una Biblia, pero que hace voces medio rara.
1: Oye, ¿y tu mamá dónde está?
2: Aquí está conmigo.
1: ¿Y te va a ayudar tu mamá?
2: Sí.
1: A ver, pásamela tantito. ¿Cómo se llama tu mami?
2: Esmeralda.
1: A ver, pásame a doña Esmeralda. Doña Hola. Esme, oh, ¿cómo ¿Sí? está? Oiga, ¿alguna vez se le ha metido algo?
3: No.
1: ¿Pero nunca en nada se le ha metido nada?
3: No.
1: ¿Y cuántos hijos tiene?
3: Tengo 3, pero
1: tres.
3: Ahora sí que como la dice María, ¿no?
1: Oiga, ¿y en esos 3 hijos qué, no se le metió nada? Oiga, ¿cómo se lleva con Yesenia?
3: Bien, me llevo muy bien con mi hermana, la quiero mucho.
1: Ah, eso, hermana. Oiga, está buena la broma, pero sí necesito que haga ruidos extraños.
3: Sí, no se preocupe yo.
1: A ver, hágame cómo le va a hacer.
3: ¿Eh? Pues yo le voy a hacer así como ella dice. Que quiero decir, no, no puedo hablar y ya no puedo respirar y siento que me quiero echar a correr y ya de repente le voy a hacer no, como que. ¿Por qué ella dice eso? Que no puede respirar y que siente que se quiere echar a correr y le tengo que yo medio ahí hacerle que le haga oración. Y dice, ya me curé, gracias, ya me curé.
1: Ándele, pues recuerde que aquí la idea de las bromas del Panda Show es divertirnos y a divertirse muchísimo con su hermana. ¿Está lista?
3: Lista.
1: ¿Listo, Rafita? Pues vamos a darle en directo desde el Panda Go Center. Nos vamos las bromas en el Panda Show.
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5: ¿Qué onda, pandita? Buenas noches. Un saludo muy especial para mi mamá Rosita, que te sintoniza desde Tlacomulco de Favela. Nos encanta escucharte. Saludos.
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1: Listo, vámonos. Bien preocupado, Rafael.
3: Bueno. Hola, bueno, ¿Jessy?
8: ¿Qué?
3: Soy Rafa.
8: Ah, ¿qué pasó?
2: Oye, si mamá está bien rara.
6: ¿Cómo? No entiendo.
2: Es que está bien rara, dice que te marque y está hablando, no sé, bien raro.
6: ¿Quién, tu mamá?
2: Sí, mamá.
6: No manches.
2: Ya me dio un buen de miedo.
6: No manches. ¿Y llora?
2: Sí. ¿Y no, yo qué hago? Dijo que te marcara, pero está bien raro, está bien la cama tirada.
6: ¿Tu mamá?
2: Sí, mamá, y no, ni ha llegado el Daniel.
6: ¿Y ahora qué hacemos?
2: No Déjame. Sé. ¿Te la paso?
6: A ver, pásamela.
2: Espérame.
6: ¿Jessy? Sí, ¿qué pasó?
2: Ay, es que me siento mal.
6: Te estoy diciendo, yo te lo había comentado.
2: Pero siento lo que tú dices, ahora no puedo.
6: ¿Cómo son?
2: Me quiero echar a correr.
6: ¿Cómo sientes?
2: Como si me quisiera echar a correr y mis pies no los puedo mover.
6: Así estaba yo. Así estaba yo.
2: ¿Qué hago, te lo di? ¿Eh? No veo, Jessy, no veo. Ya me dio el rato la Biblia, pero no veo, ¿qué hago?
6: Híjole, siento llevarte al Santísimo, pero hasta el jueves está. Es que necesito que te traigan a Tulte. Yo no tengo. No manches. Mira, agárrate. ¿Eh? A ver, pásamelo al Rafa. Pásamelo.

0: ver, pásame el rojo. Yo sí. Pásame el rojo. Rafa.
1: Pásame
0: el Rafa, por favor.
2: Pero es que, ¿qué hago? Está bien mal. Ya me dio miedo.
0: ¿Eh?
2: ¿Qué le hago? Ya me dio miedo. Recién ya lo mandé para mi cuarto.
0: Necesito
2: ¿Sí?
0: que la traigas en un taxi.
2: ¿A dónde me la llevo en un taxi?
0: A la casa de la bota.
2: No te vas a salir, espera tu cabeza.
0: Ajá.
2: No te vas a salir.
0: ¿Quién, tu mamá?
2: Salirse. ¿Sí?
0: No, llamo un taxi o un
2: ¿Te quieres salir?
3: Es mi corazón.
2: Jessy.
0: Es que necesito.
3: Hazme oración, Jessy. Réjame.
0: Sí, ahorita lo hago. Ahorita lo hago.
4: No vas a poder conmigo, Yesenia.
3: No puedo mover, Jessy. Réjame, Jessy. Desde ahí donde está, réjame.
2: Ahora la Biblia ya lo está rompiendo, ya está vomitando en la Biblia.
0: Porque está poseída, entiende, ¿no? Una de dos está poseída o la Irma le echó algo.
2: Rézale, espérame, déjame ver al Raquel.
0: Sí, acércame a tu mamá. Ponme la oreja, por favor.
2: Espérame, está tirada aquí en la alfombra.
0: Ajá.
2: Voy a ponerla. Sí. Sí.
0: Pues ya, Santa María, ajá, Madre de Dios. Ruega el Señor por nosotros los pecadores, ahora y en la hora de nuestra muerte, amén. Padre nuestro que estás en el cielo, santificado sea tu nombre. Venga, Señor, nosotros tu reino. Hágase tu voluntad, así en la tierra como en el cielo. Danos hoy nuestro pan de cada día. Perdona nuestras ofensas, como también nosotros perdonamos a los que nos ofenden. No nos dejes caer en la tentación. Líbranos y líbranos. Dios te salve, María. Llena eres de gracia. El Señor es contigo. Bendita eres entre todas las mujeres. Y bendito es el fruto de tu vientre, Jesús. Santa María, Madre de Dios, ruega, Señora, por nosotros los pecadores, ahora y en la hora de nuestra muerte.
3: No te lleves ese niño. No.
0: Necesita linda. Entra en ella, Virgen, Santísimo, Santo Espíritu. Entra en ella. Santa María, Madre de Dios, ruega por ella.
3: Dile
0: a
3: Nata que no se lleve ese niño.
0: Ahora y en la hora de nuestra muerte, amén. Dios te salve, María. Eres de gracia, el Señor es contigo. Bendita eres entre todas las mujeres. Y bendito el fruto de tu vientre, Jesús. Santa María, Madre de Dios, ruega por él y por nosotros los pecadores, ahora y en la hora de nuestra muerte, amén. Oh, Jesús, perdona de tus pecados, líbrala del fuego del mal. Lleva al cielo todas las almas, especialmente las más necesitadas de tu infinita misericordia, amén. Padre nuestro que estás en el cielo. Espérame, ahorita ya voy a llegar.
3: ¿Dónde está Raquel?

0: Rafael, vamos a cerrar esta broma con... ¿Te acuerdas con la broma que hemos hecho de la que se nos fue? ¿Se nos fue? ¿Sí ubicas esa broma o no, Rafael?
1: No la escuchas.
0: Bueno, mira, vas a hablar ahorita llorando, así como desesperado, diciéndole a tu tía: tía, ¿qué le hiciste a mi mamá? Se nos fue, se nos fue. Y te va a decir: ¿qué? ¿Por qué? Okay, tú, pero tú desesperado, ¿no? Es que se nos fue, ¿por qué mi mamá? ¿Por qué tan linda? Y vas a decir que se te fue, que se te fue. Cuando ya la sientas álgida, le dices que se levantó corriendo y se fue. O sea, se fue corriendo. Y que nada, así como caballito.
1: Tiene mi mamá, tiene una moto y aquí está mi sobrino, tiene 6 años. Y le digo que se lo llevó igual.
0: Ándale, se nos fue la moto, como tú quieras, pero el chiste es jugarle con el doble sentido. Marcamos en caliente.
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0: Excelente. Chale, Rafael, échale. Pero llorando, papá. Llorando.
5: ¿Qué pasó?
1: Miguel, espérame, Miguel. ¿Jessy? ¿Ya se, ¿eh? Se me fue, Jessy.
5: ¿Qué ya voy, Jessy. Déjame hacer la cosita. ¿Qué
1: dijiste? ¿Se fue?
5: ¿Eh?
1: ¿Qué le dijiste?
5: Habla duro.
1: Te estoy hablando fuerte. ¿Qué le dijiste? ¿Ya se fue?
5: ¿A dónde se fue?
1: No sé, ya se fue. ¿Qué le dijiste?
5: No, yo no sé dónde quieres que la mande. Bueno, iba dejando.
1: Jessy, se nos fue, Jessy.
5: Jessy.
1: Pero ya se fue, Jessy.
5: Ay,
1: se nos fue, Jessy.
5: Madre, mami,
1: Jessy.
5: No me lo voy
1: a creer. Jessy. Ya se nos fue, Jessy.
5: Jessy. El rato ya me está marcando y la vez me estaba hablando de otra cosa muy fea. Y dice que le está corriendo a su mamá.
1: Jessy, ya se fue, Jessy, ya se me fue, ya se nos fue.
5: Voy a cantarla, Rafa, porque ya te dije que Jessy iba y tú no me crees, no me crees, por el amor.
1: Ya se fue, ya se nos fue.
5: Es para leerlo.
1: Ya se nos fue, Jessy.
5: Mamá, llévame a ver, Esmeralda. ¿A dónde vive? Yo no sé dónde vive. Y ahora qué hacemos, vamos a buscar un padre. El Rafa ya no sabe qué hacer, a que le quede correr. No, mamá, si no te necesita. No. Esme.
4: Tú eres mía.
6: ¿Quién habla?
4: Tú eres mía.
6: ¿Eh? Bueno. Bueno.
1: Sí. Bueno. Pásame.
6: ¿Quién habla?
5: ¿Eh?
1: Jessy ya se fue.
5: ¿Con qué hora? ¿Qué hacen? ¿Las metas bonitas?
1: ¿Qué era? ¿Qué hago? Ya se fue. Se llevó el Raciel.
5: ¿Cómo se lo va a llevar? No manches.
1: Ese nos fue, se lo fue con el Raciel en la moto.
5: Ay, le hubieras quitado al niño.
1: Yo que te estoy diciendo que le ayudara, no sé qué le dijiste.
5: Mira, mami, saca, porque es morbo, viene para acá. Mire que le reje. Ahí está la cera y todo. La gente un padre, porque yo lo voy a exportar esto. Papá, señora, le hablaba, mamá. El otro, el otro, la mera otra vez, era ella. Llévame, por favor, llévame. ¿Tú me oyes, Rafa? ¿Cachetes? ¿Gordo?
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5: ¿Gordo?
4: 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Eres mío.
5: ¿Cachetes?
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1: Jessy, ¿por qué no contestas, Jessy?
5: Sí, te estoy contestando.
1: Estaba bien, ¿qué le hiciste?
5: ¿Qué quieres, caminada? Yo simplemente le puse a rezar, cabo feo.
1: Jessy.
5: ¿Qué?
1: Te voy a hacer una pregunta. ¿Cómo se oye?
5: ¿Cómo se oye, Jessy?
7: ¿Cómo se oye el Panda
0: ¿Cómo
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0: bonito, Yesenia. Estás en las bromas del Panda Show.
5: Te pasas de lanza, ¿eh? Cotorrea.
1: Te queremos mucho, mamá.
5: ¿Eh? No, te hicimos una broma, güey.
0: Oye, Yesenia, ¿es cierto que has peleado con el diablo?
5: Ah, que te...
0: Pues eso dice tu hermana y tu sobrina. Que tú eres la técnica y el otro es el rudo. De 2 a 3 caídas y sin límite de Biblia. Rafael, ahí está tu tía, adelante.
1: ¿Qué
0: haces?
5: Mamá, me encanta hacer
1: una broma en Panda Show. Hicimos una broma, yo no sé lo que... Sí.
5: Porque la Esme me dijo, ella fue
1: Yesenia.
0: No, pues quién sabe dónde se va Yesenia. Ahí está, pero no pela. Yo creo que está bien enchilada, ¿no?
1: Toda la familia que fue alborotada.
0: Sí. Yesenia. Yesenia, aquí está tu hermana. Aquí está tu hermana, Esme. A ver, háblale, Esme.
3: Yesi, ¿qué pasó?
1: Ah, nada, una broma, te quiero mucho.
5: No manches, te pasen de lanza, ¿eh?
1: No, yo quería que hablaras a los de suavitos.
5: No anden haciendo eso, rey.
1: No, ya no. El Rafa de Sosa, pues, no puede respirar de la risa.
5: ¿Cómo?
1: Y el Rafa que le reces a él ahora.
5: Ah, loco, ¿eh?
1: Espérate, Jessy, la próxima va a ser la bota, ¿eh? Que reces la dota.
5: Vale,
1: cuídate, Yeti.
0: Rafa, dime cómo se oye el Panda Show.
1: A toda máquina.

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5: La diversión continúa. Estoy de vuelta contigo en este lunes 11 de mayo del 2026. Estás escuchando el Panda Show aquí a través de la mejor FM en cadena. Llévate el Panda CL Lopo A5 por cortesía de Claro Música. Como pandita, haciendo tu broma en el Panda Show. Así es que ponte las pilas, más diversión. Y en esta noche tengo a José. ¿Qué onda, Pepe? Buenas noches. ¿Cómo estás?
6: ¿Qué onda, pandita? Bien, aquí escuchándote un rato.
7: ¿Qué se siente tener un hombre tan bonito, carnal?
6: ¿Ya ves?
5: Oye, ¿eres José Acecas o tienes algún otro nombre?
6: José Andrés.
5: Ándale, mira, los dos somos José A.
7: Solo que yo Antonio y tú Andrés.
6: Ey.
7: Pero el tuyo es súper, pero súper buleable. Y te pregunto, ¿para quién la bromita, Pepe?
6: Es para mi tío Manuel.
7: Para tu tío Manuel, ok. ¿Y dónde vive Manuel?
6: En Pachuca.
7: En Pachuca. ¿Y tú dónde estás, carnal?
6: Igual aquí en Pachuca.
7: Ah, qué buena onda, Pachuquita, la bella, unos pastes. Oye, ¿y qué bromita para el tío Manuel?
6: Lo que pasa que le voy a hacer una broma, como trabajo en el transporte público. Él siempre me anda regañando de que luego ando así en la camioneta echándome mis cubitas y todo el show.
7: Okay.
6: Y que ahorita le quiero hacer una bromita, decirle que un amigo me pidió un favor, que le llevara yo a Tuxpan unas cosillas y me detuvieron y traía pues un cargamento que no debía haber traído y me detuvieron los policías y hay un show.
7: O sea que te están acusando. ¿Y de qué te vamos a acusar? ¿Qué traes qué?
6: Que traía yo unas cajas de Persea.
7: ¡No manches!
5: O sea, vamos a jugar con la bromita del doble sentido, donde te vamos a acusar de que traes Persea, que al final son cajitas de aguacate. Ok. Oye, entonces tú tienes un transporte público que de pasajeros, de carga. Ok, entonces un amigo tuyo te pidió un viaje especial para que lo llevaras ¿a dónde?
6: A Tuxpan. De hecho, es un amigo que a él no le cae muy bien, se llama Iván.
7: Ah, perfecto, entonces es un hombre medio innombrable.
6: Sí,
7: okay. Iván siempre... te pidió un viajecito en el cual llevabas, ¿qué le ponemos? Vamos a ponerle cosas pues lógicas, ¿qué te gusta? Tele, refri,
6: una pantalla, unas maletas.
7: Pantalla, maleta, ajá, ¿qué más?
6: Ropa.
7: Ok.
6: Cosillas que supuestamente se iba a cambiar de casa.
7: Para cambio de casa. Ok. Entonces, cuando llegaron, ahorita me dirás en dónde, hubo un retén, hicieron la revisión, pero en ese momento tu amigo Iván, cuando vio la situación, se chispó. Se fue. Te dejó solo. Y obviamente, al momento de la revisión, tres cajitas de Persea, papito. ¿Tienes familia?
6: Sí.
7: ¿Casado, hijos?
6: No, dejado.
7: ¿Y con quién vives?
6: Con mis papás.
7: ¿Con tus papás? ¿Y tienes hijos o no?
6: Una niña, Grecia se llamó.
7: ¿Qué se llama?
6: Grecia.
7: Perfecto, ¿y tus papis se llaman?
6: Alejandro y Aide.
7: Ok, bueno, supongamos que esto fuera verdad, ¿por qué le llamarías al tío Manuel y no a Alejandro o a tu mamá Aide? ¿Por qué?
6: Ah, porque, bueno, él sabe que, bueno, tiene poco que me dejé. Y luego me quedo en casa de mis papás o en casa de mi abuela, ¿no?
7: Ajá.
6: Y él sabe que mis papás siempre me regañan y así. Y todavía les tengo más confianza de que siempre me anda ahí sacando de las broncas y quiero decir, no, no le vayas a comentar a mis papás, tengo
7: guasitos. Sí, no, y aparte que porque tu papá es bien enojón, no quieres preocupar a tu mamá. Entonces, aquí la idea es que le pides apoyo para que te saque de un problema. Y tienes que narrar lo que estamos platicando. Fíjate que Iván me pidió un viaje especial para Tuxpan, que se iba a cambiar de casa, yo llevé la camioneta, él metió las cosas, ahí tienes que decir cosa bien importante, él metió maletas, pantalla, lo que tú quieras, y que al momento de la revisión, cuando llegaste obviamente al punto de revisión, él dijo, ahorita vengo, voy al baño, y está desaparecido, o sea, ya lleva... Llevas 30 minutos ahí. Pero la situación es que te están encontrando y te están acusando de algo que yo no sé, tío. O sea, me están diciendo que traigo cosas prohibidas, que traigo. Me encontraron tres cajas de Persea.
6: Sí, de hecho, Juanita, la vez pasada escuché una broma tuya que la hiciste de policía con las sirenas.
7: Ah, pues abuelita de Batman, ahorita vamos a echar toda la caballeriza. Lo que tienes que pedirle al tío es que le diga que tu mamá está enferma, que tienes una hija, que tú eres una buena persona, que esas cosas no son tuyas porque tú estás dando solamente un servicio. Pero nosotros como autoridad, la verdad es que nos viene valiendo gorro, usted tiene la Persea y usted se me fría. ¿Ok?
6: Ok.
7: ¿Qué, estás enfermo? ¿Qué pasa, Pepe?
6: Tengo algo de tos.
7: Chale, pues no la hagas de tos. ¿Estás listo para divertirte?
6: Sí, un ratito.
7: Vámonos, señores, marcamos, las bromas están en este Casto Show.
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13: Bueno,
6: tío.
13: Bueno,
6: tío, soy Andrés.
13: ¿Qué pasó, hijo?
6: Tío, estoy metido en una broncota, tío.
13: ¿Ahora qué?
6: Es que lo que pasa, bueno, ves que te había comentado que no había trabajado porque estaba algo malo. Agarré hoy una camioneta, tío, y y la verdad es que un amigo, Iván, me dijo que se iba a cambiar de casa, que si le podía llevar unas cosas a Poza Rica. Él subió unas cosas a la combi, tío. Él me invitó a cenar, dice tú, vete a cenar, y me subió unas cosas a la combi, unas pantallas, unas maletas y no sé qué tanto.
13: López,
6: y se subió López conmigo y otra veníamos aquí, aquí pasamos una caseta y aquí casi llegando a Poza Rica, había un retén y aquí me pararon y mi amigo dijo que iba a ir al baño y ahorita no parece, tiene 30 minutos que se fue y me dejó aquí solo y aquí estoy con el oficial.
13: No, pues tú dices que no son cosas tuyas, hijo.
6: Pero es que está de necio oficial, tío.
13: No, pues dile, yo nada más vengo a acompañarlo. Digo, si el otro se fue porque algo debe, le digo, yo nada más vine a acompañarlo.
6: Pero aquí me agarraron con todo, tío.
13: Pero tú venías con él, ¿no?
6: Sí, pero se fue.
13: Ay, hijo, ¿por qué haces esas tarugadas, hijo? No manches, ¿para qué te prestas a hacer esas cosas, hijo? Luego hasta allá, hasta Poza Rica, y luego con la camioneta.
6: Y es que no le quiero llamar a mi papá ni a mi mamá, tío.
13: Ajá. ¿Y qué dicen los oficiales?
6: Aquí está el oficial, te lo paso.
13: A ver, pásamelo.
6: Jefe.
10: el día 28 por ahí por la México Tuxpan, un 37. Ajá. Rodé en el área, que se fue por allá el otro
14: chavo. Bueno. Inspeccionando.
10: Buenas noches.
15: Sí, buenas noches.
10: Oficial Melquiades. 74-4530-4, la autopista México-Tuxpan, a la altura de Poza Rica. ¿Con quién tengo el gusto?
15: Con el señor José Manuel José Luis, le soy un tío de Andrés.
10: Perfectamente, mire, para brindarle un reporte, ahorita le estamos dando pues atención al joven, al señor José Andrés. Sí. Mire, venimos persiguiendo un transporte de pasajeros desde pues, casi el entronque de Pachuca con Tulancingo. Sí. Posteriormente, por ahí por a la altura de pasando Huauchinángolo, para allá se nos perdió, pero hasta aquí dimos aviso y lo están parando. Ese es un joven alto, medio gordito, pelo teñido de amarillo.
15: Sí,
10: lo reconoce.
15: A mi sobrino Andrés, sí.
10: A bordo de un transporte de pasajeros, la ruta es de la Campestre Centro.
15: Sí, Campestre Villas del Álamo, sí.
10: Sí, se le hizo la revisión de costumbre y aquí el problema es que pues viene con un acompañante y pues argumentan que traía un viaje, ¿verdad? Para Poza Rica, Veracruz, cosa que no se ha confirmado. Él está solo, está desesperado. Mire, mi jefe.
15: Sí.
10: Habla el oficial Melquiades, 8404530-4, es el número de mi placa, por favor, esto se está grabando por alguna situación que se requiera comprobación,
15: ¿eh? No se preocupe, oficial, lo que pasa es que como mi sobrino es muy callado y muy tímido, le quiso hacer el paro, yo creo que a ese chavo, y dice que ese chavo de señal no está.
10: No, se nos dio la fuga. Ahorita lo estamos buscando con un dron y un helicóptero por acá, por la Ceiba y por arriba de acá de Tantoyuca y la 3 y la 1. Por ahí estamos peinando el área porque sí se nos fue. Le voy a hacer una pregunta. ¿Cómo quiere que lo tratemos? ¿Como delincuente o como ciudadano?
15: No, pues como ciudadano, no delincuente, no. Pues mi sobrino no es delincuente, es bien trabajador.
10: Ok, a porque el testimonio de la familia
15: no me va a creer, pero... Por eso doy la cara, por eso me habló a mí, porque soy su tío, soy el de confianza.
10: Sí, porque dice que tiene problemas con los padres, que no quiere...
15: Sí, tiene problemas
10: está casi
15: con papás y... Por eso le digo que me es muy tranquilo mi sobrino y está bien espantado. Como no hace nada, nomás se dedica a puro chambear, él trabaja en las curas. Lleva su tiempo trabajando en las curas combis.
10: Mire, yo lo trataré como ciudadano, es una persona trabajadora, se le ve en el cuello de la camisa, se le ven las manos rasposas, se le ve en el pantalón todo sudado de la parte de atrás, pero mire, trae artículos sin factura, El problema es que, pues en la supervisión se le encontraron tres cajas de Persea, patrón, de Persea. Eso está tipificado como delito en el artículo 123, inciso 4, pues obviamente... Esto ya se persigue de oficio y lo tenemos que, pues, obviamente mandar al MP de acá de Poza Rica. Entonces, yo quería más información de ustedes, quién es, cómo es, a dónde va, deme datos, seña, pelo.
15: Sí, pero él no sabe nada, o sea, si usted lo ve, usted luego se da cuenta de una persona cuando está maleada. Usted como un oficial que debe de ser o oficial como es, usted luego se da cuenta cuando una persona es maleada.
10: No,
15: usted la nota luego en su lema de su cara. Y usted se da cuenta cómo está mi sobrino, por eso me habló, está bien espantado.
10: Mire, yo soy padre de familia, tengo dos hijos, uno de 20 y el otro de 28, imagínense, están del mismo pelo, del mismo forje.
15: Sí, claro que sí.
10: Yo me casé muy joven, entonces, pues imagínense, también estoy preocupado y veo en él pues, un hijo, tal vez, pues acobardado, tal vez intimidado, tal vez hasta empujado por el amigo,
15: Empujado. Quizás no creo que le pueda estrechar la mano de... Pues es que las cosas no son de él y... Y saber quedarse con las cosas y dejarlo ir.
10: ¿Quién es ese tal Iván? Deme ficha de Iván.
15: No, la verdad no lo conozco. Yo no lo conozco. Yo nomás sé con mi sobrino. Él, por él doy la cara, pero por el otro cabrón no.
10: Mire, patrón. Estamos hablando en plata. Estamos hablando con la verdad por delante y el corazón de padres de familia. Usted es padre de familia.
15: Sí, claro que sí. Por eso le digo, ¿a qué podemos hacer? Quedarse ustedes con las cosas y que se venga él, y las cosas no son de él. Mire, él le quiso hacer el favor al mes y ustedes se dieron cuenta que se peló.
10: Pues sí, lo estamos persiguiendo ahorita. Mire, es un asunto federal.
15: Mire, quédense con las cosas y déjenlo ir, no pasa nada.
10: ¿Qué pasó?
15: No es persona maleada.
10: Mire, a mí sí me pregunta y apelando a su honestidad, patrón, chíspelo, pero inmediatamente. Ajá.
15: ¿Qué me dígame qué podemos hacer. Es que yo ando hasta acá hasta Pachuca.
10: Mire, ahorita lo está entrevistando mi comandante.
15: Ajá.
10: Por lo que yo escuché, pues el chavo está bien asustado. Ajá.
15: No, y que incluso, no, de verdad no le miento, incluso estuvo malo, pero como no tenía chamba, no sé si se hizo fácil hacerle el paro a este hijo de la chinga y el otro lo dejó solo.
10: Mire, le voy a proponer algo, patrón, ya que estamos hablando. Me voy a quitar el uniforme, me quito la plástica, me quito todo lo...
15: Claro, claro que sí, agradezco.
10: Mire, y me está hablando de corazón, y yo porque tengo hijos, y lo entiendo. Tiene que hablar con mi comandante. Mi comandante es muy duro, muy estricto, él lleva 30 años de servicio, se la sabe, de atrás para adelante, reversa izquierda. Muy estricto. Ajá. Mire, háblele en clave. Háblele en clave y dígale pues que tiene para el chocolate, ¿no? Porque con sí, el frío, sí. Tengo para un chocolatito. La mamá sí, pues, escúcheme.
15: Le digo a mi sobrino, si trae algo que usted le dé para el chocolate sin ningún problema.
10: Chocolate usted, va a ser la clave.
15: Oficial, usted me está respetando y yo le estoy respetando como usted es un oficial. Ahorita lo voy a respetar como un compañero, dice que se va a quitar su uniforme y se va a quitar su placa, todo.
10: Sí,
15: yo tengo a mi sobrino y
10: le digo que le ponga mano con ustedes.
15: No está haciendo nada malo.
10: Pero usted tiene que chisparlo. Invéntele que la mamá de este muchacho está enferma. Háblele con claves. Dígale, tengo 10 chocolatotes. Tengo una barra de chocolate. Tengo una tazota de chocolate. Porque ya le dije, de usted depende. Eso de las tres cajas de persea no es para un chocolatito, es para una fábrica. ¿Sí me entiende, no?
15: Sí, yo lo entiendo.
10: Entonces, en usted, en su boca, en su corazón, en la forma de pedir, está el dar. Ajá. Sí. Mire, son de Pachuca ustedes, ¿verdad?
15: Sí, somos de Pachuca.
10: Dígale, la clave va a ser pastes. Ajá.
15: Sí, ajá.
10: Pastes, tengo tantos pastes. Ajá.
15: Sí.
10: Órale. Entonces, ahorita que gracias. Se acerque mi comandante, pero háblele desde el corazón.
15: Ajá. Sí, no se preocupe.
10: Y a todo dígale que sí, a todo dígale que sí, porque si no, este muchacho se va por lo menos 3 años. 3 años. Sí. Y hay que prevenir, porque este hombre no puede irse a una universidad del delito.
16: De todo modo, un movimiento de Veracruz,
15: está malo, él está malo.
10: Está aquí el tío de José, del joven.
16: A mí que me importa, Melquiades, a mí que me importa. Tenemos que empezar el movimiento.
10: El jefe, pues, está dispuesto a platicar con usted y es un jovenazo.
16: Oficial Ortega, buenas noches.
15: Buenas noches.
16: Dígame, identifíquese.
15: Señor José Manuel.
16: A sus órdenes.
15: Sí, lo que pasa es que creo que tienen detenido a mi sobrino.
16: Sí, es correcto. Una persona de nombre de José Andrés, ¿no?
15: Sí.
16: Tenemos un 28, desgraciadamente, transportando artículos, aparte de personales, maletas, artículos de electrónicos sin factura, pero pues el angelito, 3 cajas de per se. O sea, nosotros lo que tenemos que hacer, mi jefe, es directamente, como esto es un delito federal, tenemos que llevarlo a Veracruz, al puerto, que es la capital. Tenemos que hacer ahorita el traslado, la unidad, estamos esperando la grúa, también tendrá que llevarse a esta jurisdicción, pero pues está en un asunto difícil, es lo que yo le digo al chavo, a ver, ¿por qué lo hiciste, mano? Él argumenta que venía con otra persona, que de nombre Iván, que le pidió el servicio, pero ¿dónde está? O sea, a ver, Melquiades, ¿tú ves al mentado Iván? ¿Lo ves aquí? ¿Dónde está Iván?
10: Está persiguiendo, jefe, ya con él, va para la sierra.
16: Pero no hay nadie. O sea, el problema es que no hay nadie, ¿sí?
10: ¡Ay!
16: Entonces, yo no es que dude aquí de la persona, sí se ve pues, realmente pueblerino, se ve realmente así medio, se sabe, ¿no? Medio nahual, pero la situación es que no trae ni factura, él está acreditando la propiedad, que él es el chofer que maneja esta unidad, que ya lleva mucho tiempo, que hizo o fue contratado para llevar estos productos y estos artículos a Tuxpan. Pero, pues, por favor. O sea, la persona es un delito federal. Aquí está atorado. Sí. Dice que tiene una niña, que es separado, sí. Que sus padres están enfermos. Mire, yo no lo sé, jefe. Mis respetos para usted, para su familia. Aquí la situación es que nosotros estamos haciendo nuestro trabajo, ¿sí? No, y tenemos que hacer la presentación. Nosotros que estamos cuidando en las carreteras, ese es nuestro trabajo. Sí. No, 30 años haciendo esto y todos los delincuentes dicen lo mismo, ¿sí? Ahora, lo que está diciendo lo va a tener que acreditar y eso es todo.
15: No, sí, yo estoy a su orden de lo que usted me pida.
16: No, pues nada, lo único que tiene que hacer es avisarle a la familia. Le vuelvo, insisto, lo vamos a tener que llevar a Veracruz. Y pues aquí, pues es que hable con su sobrino y pues que colabore. Porque parece niña. Dice, no, comandante, yo no fui, que un mentado Iván. Y que mire, y que sí sabía, pero no sabía. Tartamudea. Imagínese nada más. Pues yo lo que le voy a pedir es que hable con él, por favor, y le diga que se suba a la unidad. A ver, habla.
15: Tío, puta, que llegue, yo te aviso, te doy. ¿Cómo suena el pandillo? A toda.

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2: 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Y en esta noche tengo a Víctor. ¿Qué onda, Vic? ¿Cómo estás?
3: Bien, bien. ¿Y tú qué onda, Panda?
2: Yo a toda máquina, como todos los días. Oye, ¿y para quién la bromita?
3: Para mi abuela, Panda.
2: ¿Cómo se llama tu abuela?
3: Justina.
2: ¿Y dónde vive tu abuelita, Justina?
3: Ella vive en cerca de Guerrero, pero ahorita está aquí en mi casa. Bueno, en la casa de mis jefes.
2: Ah, ok. ¿Y anda de vacaciones?
3: Sí.
2: Oye, ¿qué bromita para tu abuelita, Justina?
3: Bueno, es que le quiero decir que mi novia está embarazada y que no le quiero decir a mis papás, pues por miedo o no sé.
2: A ver, y... ¿pero tienes novia? ¿Tienes novia, Víctor?
3: Sí.
2: ¿Cómo se llama?
3: Yoshira.
2: Ok, ¿y la familia conoce a Yoshira? ¿Sabe que anda, saben que andas sí. con ella?
3: Sí, ya llevamos 5 años y medio.
2: Ah, no, pues un buen rato.
3: Sí, ya.
2: Órale, y también tu abuelita sabe que ahí andas coqueteando sí. y acercándote a la Yoshira. ¿Cómo se llama tu sí. papá?
3: Ricardo.
2: ¿Y tu mamá?
3: Emelia.
2: Ok, perfecto. Entonces, ¿le vas a decir que Yoshira está embarazada o en realidad está embarazada?
3: No, le voy a decir.
2: Ok, ¿y luego?
3: Bueno, lo que quiero ver es cómo su reacción. Y quiero pedirle como su ayuda y decirle que como aquí en la casa pues no cabemos y todavía no estoy listo por eso, que si no me deja, si no me apoya en llevarla allá a su casa en el pueblo.
2: Ah, a Guerrero.
3: Ajá. No nos deja pues, vivir allá un tiempo y mantenernos allá.
2: Ok, me parece. Pero esto lo quieres hacer, digo en la broma, media escondidas de tus papás.
3: Ajá, que lo quieres escondidas de mis jefes y... Que porque son gemelos.
2: ¡Sí! ¡No, no manches! Y aparte no, no te conformas con uno, sino con dos.
3: Que fueron dos, ajá.
2: Soquito Loki, vamos a ver cómo reacciona la abuelita y a ver, ¿qué edad tiene tu abuelita?
3: 69.
2: No. Te pregunté qué edad tiene, no cómo le gusta. Son cosas no. diferentes.
3: No, 69 años, anda.
2: No, pues va a ser un amor. Señores, marcamos, la diversión está en este que es tu show, el Panda Show.
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8: Bueno.
3: Oye, pásame a mi abuelita, ¿no? Rápido, porfa.
8: ¿Qué pasó, hijo?
3: Bueno, abuela.
8: Bueno.
3: ¿Me escuchan?
8: Sí.
3: Quiero pedirle un favor, pero no quiero ¿sí? que escuche mi mamá ni mi papá.
8: Dime.
3: ¿No están escuchando?
8: Aquí estoy con tu mamá.
3: Es que estoy aquí en la casa de Yoshira, abuela. Hay un problema.
8: ¿Qué pasó?
3: Ve que en la semana Yoshira se empezó a sentir mal y mareada.
8: Ajá.
3: Y que tenía vómito y que no le entraba la comida, ¿se acuerda?
8: Ajá.
3: Pues ahorita me mandó un mensaje que fuera rápido, bueno, que viniera rápido a su casa.
8: Dime, ¿qué?
3: Porque había un problema. Y pues la situación es que está embarazada, abuela.
9: ¡Oh, Dios!
8: Dale.
3: Está embarazada y le dijeron al doctor que se alcanzan a ver dos fetos desarrollándose, ya sé que son gemelos.
8: Ajá. Ay, ¿qué
3: necesitaba? Pues quería hablar con usted para checar unas cosas.
8: Ajá.
3: Y decirle a su papá y Yoshira que pues yo me haría responsable, pero como todavía no está listo el cuarto que se está echando.
8: Ajá.
3: No sé si nos pueda aceptar allá en el pueblo, abuela.
8: Pues yo creo que sí, no sé, ahí vemos luego, mijo. Pues yo creo que sí.
3: Sí, pero porfa, no le diga nada a mamá, nada, ni a mi papá. No. O sea, ahorita voy a llegar yo a la casa y como si nada. Yo, pues ahorita voy a arreglar la situación y le voy a decir a Yoshira que pues ya no va a ir a trabajar a la purificadora y yo creo que el lunes o el sábado nos vamos allá al pueblo, abuela.
8: Ajá, pero ya está bien, ella.
3: No, sí se siente un poco mal. Igual su papá está un poco enojado y uh-huh. me está diciendo que qué vida le voy a ofrecer, que no estoy viendo la situación y uh-huh. pues quiere saber si realmente sí, pues yo le comenté a usted, pero él quiere saber realmente si sí.
8: Pues tomar en cuenta que también ellos tienen mucha culpa, pero bueno, ahora ya está.
3: Pues sí,
8: ellos muerto. Tienen culpa porque te la causaron muy, muy a la linda.
0: Víctor, ¿me está diciendo Yoshira que te la vas a llevar a Guerrero?
3: Sí, sí, señor, es que pues no tengo dónde.
0: Yo ya le dije a mi hija que es una responsabilidad de ustedes. Llevan mucho tiempo, o sea, confirmado son dos criaturas. Yo no puedo hacerme responsable.
3: No, señor, pues ya le dije, o sea, nos vamos a ir allá y allá la voy a mantener aquí en lo que por lo menos.
0: Pero ¿por qué Guerrero?
3: Pues porque allá mi abuela tiene un terreno grande y pues podemos vivir bien.
0: Sí, pero Guerrero está horrible.
3: No, pero allá donde vive mi abuela está bien. Mire, si quiere, te la paso para que le diga que ya me dio permiso de vivir allá.
0: Ah, ¿estás hablando con ella?
3: Sí. Mira, a ver, déjese la paso.
0: Buenas noches.
8: Buenas noches, señor.
0: Habla el papá de Yoshira. ¿Cómo está, señora?
8: Sí, tanto muy gusto. Muy bien, gracias a Dios.
0: ¿Cuál es su nombre? Justina, creo que me dijo que se llamaba Justina, su nieto, ¿no? Señora, tanto gusto. Mire, yo estoy muy preocupado. No sé si usted sepa, pero Yoshira y Víctor ya llevan un tiempo. Pero primero la noticia de que están embarazados, van a ser papás, se sintió mal. Van a ser dos criaturas. Nosotros, su pobre casa la tiene acá en Ciudad Nezahualcóyotl. Tenemos muchos problemas. Usted sabe el tema de falta de trabajo. Está todo muy complicado. Mi esposa, la familia. Y yo les había advertido tanto a mi hija y tanto a Víctor que si salían con una graciosada, ellos tenían que ser responsables. Sí. Ahora, ahorita me estoy llevando la sorpresa de que usted los va a apoyar.
8: Ah, no, pues él me está pidiendo el favor, pues a ver cómo se acomodan ellos, porque él me está pidiendo el favor que el bus deje llegar a la casa.
0: Ah, le pidió su nieto, ok.
8: Él, ahorita me está.
0: ¿Y usted los va a apoyar? ¿Se los va a llevar a Guerrero?
8: Pues no sé, a ver cómo.
0: A ver, ¿cómo que no sabe?
8: Si ella está bien, que no tenga ninguna complicación con su embarazo, y si quieren estar allá los dos, pues yo con gusto los apoyo, pues ya.
0: A ver, discúlpeme, yo no tengo el gusto de conocerla, pero yo me opongo de que usted sea una abuela alcahueta.
8: Ah, ¿a poco sí? Ah, bueno, entonces no, bueno.
0: Yo me opongo, porque mire, creo que parte de la formación, ellos ya son mayores de edad. Víctor tiene 24 años. Sí.
8: Ajá.
0: Tiene un trabajito medio pedorro, godín, feo, pero él se tiene que hacer responsable, señora.
8: Pues así, yo creo que responsable sí se va a hacer.
0: Sí, y también mi hija se tiene que hacer responsables. Ambos se tienen que poner a trabajar, tienen que luchar, son mayores de edad, sabían lo que hacían. Algo que le voy a decir y creo que os queda completamente claro, que no toda la responsabilidad de su hijo, de su nieto. Hay una corresponsabilidad porque también para esto colaboró mi hija. Entonces,
8: sí, ahorita que regrese él, pues vamos a hablar a ver en qué quedamos.
0: Pues sí, pero yo lo único que le quiero pedir de verdad es que no sea una abuela alcahueta.
8: Ah, sí. Muy bien, señor.
0: Si usted lo quiere apoyar, bueno, apóyelo con consejos, ¿sí? Ajá. Creo que usted y yo debemos saber que pues los jóvenes tienen que preparar su futuro, sí, tienen que cuidarse de la paternidad. Y ahora que están en esta situación, bueno, no queda más que apechugarle y salir adelante. Si usted le quiere apoyar, bueno, apóyelo en una cuestión moral. Si quiere darle algunos centavos, bueno, pues ya sería problema de usted. Pero está aquí, me está diciendo que quiere irse a Guerrero, que usted la va a apoyar y yo me llevo esa noticia. Está complicado. ¿Quiere hablar con usted? Se la comunico.
8: ¿Y Yoshira qué dice? ¿Que sí se va o que no se va?
0: Bueno, pues ella quiere estar con Víctor. Ella dice que quiere estar, lo único. ¿En qué parte vive usted de Guerrero?
8: Yo vivo en San Pedro Limón, allá por Tejupilco.
0: ¿En un pueblo bicicletero? O sea, ¿qué va a hacer mi hija ya?
8: No, pues mi pueblo no es Guerrero, es Estado de México.
0: Ah, en el Estado de México.
8: Ajá.
0: Ah, bueno, imagínese, ni siquiera su nieto sabe bien dónde vive usted, porque a mí me dijo que era Guerrero.
8: Pregúntenle a Yoshira, ella sí sabe dónde es.
0: Yoshira, ¿sabes dónde es Guerrero, que no es Guerrero, que es Estado de México, no es Estado de México? ¿Algo de Limón? Ah, bueno, dice que sí lo conoce, señora. Ajá. Que efectivamente, pero dice que es un pueblo muy pequeño, sí, que es muy aburrido. Ay, Dios, ¿a dónde la vas a llevar? O sea, imagínate, se llama, ¿cómo dice que se llama su pueblo, señora?
8: San Pedro Limón.
0: Habla con tu abuela, por favor. Haz lo que quieras, lo único que tú te vas a hacer responsable. Tú embarazas. Y deja de llorar, Yoshira. Y si te tienes que ir con su abuelita, te me largas. Carajo.
3: Bueno, abuela.
8: Bueno,
3: hijo. Oiga. Ajá. ¿Cree que ahorita que llegue a la casa me pueda prestar unos 5,000 pesos?
8: Ay, papá, sí, te va de dónde. Ahorita no tengo, papá.
3: Nada más para llevar a Yoshira, que la revisen mañana temprano. Yo creo que mañana voy a las 6 de la mañana, sí, que la revisen.
8: Piden sin dinero, bien.
3: O pídale a mi tío que si no le pueden prestar.
8: Voy a ver si me comunico con José ahorita.
3: A vuelta.
8: Mande.
3: Mire, no voy a decir nada de lo que le voy a decir. Esto es un poco más grave.
8: Ajá.
3: Por favor.
8: Ajá.
3: Ahorita que yo llegue a la casa. Ajá. Cuando escuche el carro.
8: Ajá.
3: Sale al patio.
8: Ajá.
3: Porque le tengo algo que decir.
8: A ver, sí, ahorita.
3: ¿Sabe qué le voy a decir?
8: Ajá.
3: ¿Cómo soy el Panda Show? Que esto es una broma.
6: ¡A toda máquina!
0: ¡Fue broma! Abuelita Chul está en las bromitas del Panda Show. ¡Es una broma de su nieto!
3: ¿Qué onda, abuela?
0: Justina Chula, no es cierto. Oiga, ¿no extraña San Pedro de Limón? Que está en Guerrero, pero no está en Guerrero, que está en el Estado de México, pero no está en el Estado de México. Es una bromita de su nieto, Justina.
3: Abuela. Una broma.
0: Ah, bueno. Oye, dile por qué le hiciste la bromita a tu abuelita. Ándele, mi Víctor.
3: Abuelita,
0: dime.
3: Hola.
0: Ya se movió la abuelita y ya no se le entiende nada. Cortó. Oye. Una ternurita, tu abuelito. Oh, chiquito. ¿Y estás ahí donde está tu abuelita?
3: Está en la calle, pero sí, aquí.
0: Oye, cuando llegues, cómetela a besos, ¿no?
3: Sí, pues sí.
0: Como aquí no, te espero. Yo soy incapaz, Víctor, neta. Oye, un amor, tu abuelita, la neta. Víctor, dime, Nessa, ¿cómo se oye el Panda Show?
3: A toda máquina, Panda.
0: Vientos, papá, y con esto nos vamos en este lunes 11 de mayo del 2026. Hasta aquí las bromitas del Panda Show a través de la mejor FM en cadena. Regreso mañana, buenas noches. Pásenla bien.
9: Hasta mañana.

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1: Hola, hola, bienvenidos, ¿cómo están? A un nuevo episodio de Ya Oíste. Es un espacio, aquí vamos a abordar temas de salud con información clara y confiable. Este episodio, la verdad, lo había estado esperando con mucha emoción, porque es un tema que ha estado sonando últimamente en la radio, en las redes sociales, con nuestra familia, y vamos a hablar sobre el tararán sarampión, una enfermedad que muchas personas ya consideraban del pasado y que nunca les iba a volver a pasar, pero ¿qué creen? Estamos retomando este tema. Y para poder hablar mejor sobre esto, nos acompaña nuestro querido doctor Jesús Manuel Rodríguez. ¿Cómo está, doctor?
4: Hola, ¿cómo estás? Muy bien, gracias.
1: Ah, pues yo contenta, la verdad, aquí desde que empezamos a hablar un poquito antes de iniciar el podcast, yo ya estoy con un montón de preguntas, de dudas, y creo que los que nos están escuchando también. Así que vamos a empezar por lo básico, doctor. ¿Qué es el sarampión?
4: Bueno, el sarampión es parte de un grupo de enfermedades que se llaman enfermedades febriles exantemáticas. Esto quiere decir que, como su nombre lo dice, preceden de fiebre y un exantema, o lo que conocemos como rash. Entonces, okay. Es una enfermedad de tipo viral.
1: Actualmente con el COVID podemos detectarlo con ciertas pruebas y ese todo tipo de situaciones, ¿no? Pero con el sarampión, en este caso, ¿qué se hace?
4: Muy bien, depende de dónde, del tiempo en el que nos encontremos con la enfermedad. Existen de forma inicial, si estamos en la parte donde está el exantema, está la fiebre y tengamos esta sospecha, podemos ocupar un exudado que es un exudado faríngeo. Ocupamos las flemitas y se hace una prueba que se llama PCR, pero también en sangre. De hecho, justamente en sangre vemos la titulación y vemos si es o no un caso confirmado para sarampión.
1: Por ejemplo, ahí las personas lo primero que tienen que hacer sí o sí es ir con su médico, ¿no? O en este caso, mejor te aíslas. ¿Qué hacemos, doctor?
4: Muy bien, mira, te voy a comentar algo que me gusta. Muchas veces es lo primero que le digo a mis pacientes. Lo primero que hay que tener en cuenta es que hay un periodo de transmisión que es bastante amplio, que va desde los 7 hasta los 21 días, y en promedio se dice que son de los 10 a los 12 días en promedio. Pero ¿qué es importante de tu pregunta? Yo creo que muchos ni siquiera... Esto que mencionas tú me parece extraordinario, porque me refiero a lo siguiente. Si vamos a sarampión, las personas piensan que son ronchas.
1: Exacto.
4: Y entonces, ¿y lo contagioso son las ronchas? Y la realidad es que no. Lo contagioso o el mecanismo de transmisión de esta enfermedad es justamente por vías respiratorias, porque realmente es el contexto. Ahora, muchos no lo asociamos de esta manera. De hecho, incluso es una pregunta frecuente, ¿cómo se contagia? Y es lo que acabas de mencionar. Sería una cosa realmente majestuosa el hecho de decir cualquier persona que inicia con síntomas respiratorios ya se protege para tratar de evitarlo.
1: Claro.
4: Decirte que te quedas aislada en casa a lo mejor sería a veces hasta inviable, porque tenemos actividades, tienes sí. que trabajar, tienen hijos, tienen actividades que le impide el que realmente te quedes en casa, que así sería prudente el uso de un cubreboca, ¿no? Uh-huh.
1: Pero hay gente que no conoce cuáles son los síntomas que empieza, porque creo que va por etapas, ¿no?
4: Claro, existen tres etapas, que es el periodo prodrómico, una parte que se le llama el periodo exantemático y una parte que se llama de convalecencia. Pero ¿qué es lo realmente interesante? El prodrómico es el inicio de la fiebre y estos síntomas respiratorios. De hecho, antes del exantema se ve la fiebre y otras cosas como se le llama coriza. Coriza es escurrimiento nasal, estornudos, el conjuntivitis, que puede ser enrojecimiento a nivel de los ojitos, que podamos tener un poquito de lagrimeo excesivo o incluso tos, que puede aparecer en esos primeros días. Una ligera tos, de hecho, se describe como ya en el día 2-3 que okay. se puede tener. Ya tenemos entonces la fiebre. Posteriormente, y se describe que como para el día 4, ya viene nuestra fase de la parte exantemática. Empiezan a aparecer las ronchitas o estas exantemas. ¿Qué características tiene? Que son maculopapulares, no tienen líquido. Eso es bien interesante. De hecho, existen diferentes. Sí, pueden ser como planitas que confluyen y hay espacios entre ellas, como si fueran islitas, digámoslo, pero no están llenas de líquido. Okay. ¿Por qué menciono esto? Porque justo, por ejemplo, en varicela, y si ya te digo varicela, ¿qué sí. vemos? Están llenas de agüita, ¿no? Vesículas.
1: Una ampollita.
4: Ándale, ¿no? Justo. Y entonces lo que te pasa en sarampión es que solamente queda como la ronchita, ¿no? Vesículas.
1: ampollitas.
4: Ándale, ¿no? Justo. Y entonces lo que te pasa en sarampión es que solamente queda como el

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2: Es que en la Ciudad de México, tan solo de los casos que tenemos, el grupo más afectado ha sido de los 25 hasta los 34 años, donde vemos que literalmente es donde está el grupo más afectado. O sea, no es ni siquiera en los niños, de hecho, en este es menor la tasa de incidencia que hemos presentado en comparación con este grupo. Entonces, sí sería como más un mito. La idea es de que, insisto, el grupo más afectado en este momento en la Ciudad de México sí es de los 25 hasta los 34 años.
3: Y eso se debe, doctor, o bueno, ya, cerrando paréntesis de los niños, es un mito. Pero hablando del sector que está viendo afectado, ¿eso a qué se debe hoy en día en México?
2: Si individualizaríamos los casos, en su mayoría han sido personas no vacunadas, en su mayoría.
3: Ay, no.
2: Pero ¿qué quiere decir también esto, no? En el grupo de la Ciudad de México que te mencionaba, ¿qué vemos en este grupo de edad? Que son las personas más activas o que se movilizan más.
3: Claro,
2: de hecho,
3: sí.
2: Pues bueno, esto tiene mucho que ver con la parte de que son personas activas laboralmente, de que las actividades en este grupo son más de, bueno, activan más la movilización.
3: Pero que van en el metro, que es más transporte público.
2: De hecho, sí. De hecho, es importante eso que mencionas, porque tan solo en la cadena de transmisión veíamos que, te mencionaba, son respiratorios. Yo estornudo y esas partículas con este virus, específicamente, varía dependiendo del tipo de virus, por el peso, por todo. Pero quedan suspendidas en el aire hasta por 2 horas.
3: Ay,
2: o sea, me refiero a... Es lo que te mencionaba. Si todos tuviéramos una buena educación y que desde el primer síntoma respiratorio, uso de cubrebocas, independientemente de la causa, y si ya tengo, me cambio de cubrebocas tricapa a una N95, que era lo que veíamos en COVID, buena higiene de manos, yo prevendría muchísimo.
3: Ay, la verdad es que estoy súper, hiper, mega picada con este tema, doctor. Sí, yo sé que hay muchas cosas que, pues, no podemos abarcar en un solo episodio, pero me gustaría que antes de retirarnos, de despedirnos, nos dejara un mensaje final sobre todo este tema. Usted, como de lo que ha visto, lo que ha vivido.
2: Pues yo creo que el principal tema y la principal reflexión es ponernos a pensar que había sido un logro impresionante para este país porque tenemos uno de los mejores esquemas de vacunación. Es retomarlo, o sea, me refiero a incluso nosotros como hacernos conscientes de sí mismos y de las personas que están a nuestro alrededor. No le estamos haciendo un favor a nadie más que a nosotros mismos. Son como muestras de amor propio, autocuidado, el hecho de irnos a vacunar. Entonces, en definitiva, sí creo que sería una de las cosas que tenemos que aprovechar. Nuestro programa universal de vacunación, tenemos que aprovecharlo.
3: Súper,
2: o sea, vayamos viendo nuestro grupo de edad, pidamos nuestra cartilla, asesorémonos con el epidemiólogo, con el infectólogo, con el médico internista, con todas las especialidades y pues saquémosle provecho.
3: Yo encantada, doctor, de que nos haya acompañado el día de hoy. Espero que también usted se lo haya pasado muy bien. Muchas gracias por la compañía, por la información principalmente.
2: Pues gracias a ustedes por el espacio en realidad, y yo creo que lo más importante de todo es, insisto, vacúnense.
3: Pues muchas gracias, Sister Lovers, gracias a los que nos están escuchando del otro lado de la radio, de Spotify, donde ustedes nos estén acompañando. Gracias, muchas, muchas gracias. Vacúnense. Y gracias, doctor. Nos vemos en el siguiente episodio. Yo soy Génesis Sainz y fue un gusto estar con ustedes. Adiós.

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Hay un pedazo que es el que más brilla. Es donde te escribí esta canción. Que no te cuento, mejor te canto. ¿Cómo duele la vida, carajo? Échale, compa Josi.

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Flota, saludos, Migajo y Moped. Aquí el Tito, saludos. Que ayer fue el cumpleaños del potro. Sí, así es, ¿no? Ayer. ¡Ah, hoy es el tuyo! Hay que festejar, hay que seguirle festejando. Saludos para tus hijos, Hiromi, Bárbara y Miguel. 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
18: Y le seguimos con más tribal.
19: Así es, señores y señores. Son las 6:32. Nos estamos levantando. ¡Pídeme la levantadora!
18: ¡Pídeme la levantadora!
19: Esta risa siempre, hombre. ¡Pídeme la levantadora que yo te la

¿Y qué? Esperando. No andes tristón porque no está el sapo. ¡No! ¡No! Ya lo extraño, ya, desgraciado. Pero no, no, que descanse. Que descanse para que regrese chido acá mi carnalito.

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1: 6:40, dice por acá. Saludos, excelente mañanita. Ponme una de la arrolladora, la otra cara de la moneda. Uy, saluditos, buen día. Ahí está, mira, para levantarse corremos acá. Ah, sabrosito, suavecito. Te vas encuerando para irte a bañar. Que ya te apeste y sisirisco.

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1: Y esta va para todas aquellas que son como una chica que yo conozco.
2: Pídeme la levantadora, hombre. Aquí al WhatsApp 2292.

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1: Seis de la mañana con 47 minutos. Manda tu mensaje 2292 65105 para que me pidas.

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1: Sí. Oye, pídeme la levantadora y me dice por acá, ponme Hombre Normal de Espinoza Paz, me voy a dormir.

mira, negociando. Así va, perriga, esa de Espinosa Paz sí me mueve, me despierta, la otra iba a llorar. La muchacha chula de Chihuahua, que sabe chula. Y el 16, vamos al sábado.

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1: Vaya mi borre. Buen día, carnal. Ponme la del chavo.

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1: Esta es la última de las levantadoras, porque nos vamos al Pambazo Morning Show con la mochila loca. Dice, Borre, ponte la de Ramón y Pascual, saluditos. Mañana igual, de 6 a 7, nos pedimos las levantadoras.

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chiquito es rezongón y no quiere ir a la escuela. 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Tu chiquito también habla. Deja que se suelte mandando su saludo a la

0: ¡Buenos días, niñotes!
1: ¡Buenos días, niñotes! Porque hay muchos niñotes también, no se hagan. Hay muchos niños grandote aquí en el puerto de Veracruz. De todo el mundo, hombre. Y más con esto de que cada vez están más chidas las consolas de videojuegos. Uno crece y siguen estando más chidas, más chidas. ¿En qué momento uno madura, oiga? Quiere uno madurar y sacan juegos chidos, oiga, ¿cómo le hace uno? Buenos días para toda la gente que ya está moviendo Veracruz, que a toda la gente que ya está comenzando a trabajar, que se está despertando, que está bañándose, que está ya moviéndose, que ya está pues trabajando también. Ya puso su puesto para poder empezar a trabajar. Hay carnalitos que ya están que con los tacos, que las verduras, que los de la limpia pública. ¿A qué hora empiezan mis carnalitos del transporte público? Ellos empiezan tempranito, como desde las 5 de la mañana, pero ni un mensaje mandan los desgraciados. ¿Cómo se ve que les va mal, verdad? No tienen para mandar mensaje los de los choferes de camión. No tienen, discúlpenme, pero no mandan mensaje. Ay, mira, ya me iba a dar alergia. Así, hola, ¿cómo estás, no? No tengo para mandar mensaje, yo tampoco. ¡Ah, ya! Iba a estornudar, pero me lo asustaron. Ustedes. Oigan, bueno, tenemos mensajes por acá ya, porque mis carnalitos comienzan a escribir desde temprano al WhatsApp. 2292-65-105 ese es el WhatsApp. Manda tu mensaje por acá para que empecemos a platicar. Vamos a platicar la cosa de los dos. Dice por acá, buenos días, Borre. Aquí como todos los días escuchándolos. Ayer tuvimos unos chapulines en la esquina de la verdulería. Mira, le mandamos saludos a Ceci de la verdulería y también a mi carnalito, ¿cómo se llama? José, a tu esposo. Que mi carnalito no es que no pueda mandar mensaje, que diga, no es que no tenga para mandar mensaje, no puede, porque no nos va escuchando. El pobre va sufriendo, vaya en el camión, lleva pasajeros, pero lleva puro chismoso, eso es lo que llevan, chismosos. ¿Pero de dónde son? Creo que son los de la tubería, va. ¿O de dónde son? ¿De dónde son? Dime de dónde son. Son los tuberos. Son esos los chismosos. Ay, mire, va escuchando el Pambazo Morning Show. Se va a distraer. Ay, qué miedo. Y de seguro ha de manejar horrible esa infracción. Ha de hacer otras cosas peores donde se arriesga, la verdad, realmente su vida. Ha de tomar todos los fines de semana ese. Ay, el chofer va escuchando. No, carnalito, no son chapulines, son mis amigos. ¿Qué digo mis amigos? Mis hermanos, mi sangre, mi sanguaza de nuestra estación hermana Exa FM, Ponte Exa. Le mandamos saludos a mis carnalitos. Ahí está en la foto, está el Ramón, pero chambeando, dándole con todo acá, explicando qué es lo que va a hacer y toda esa onda. Sí, le mandamos saludos. Dice por acá. Oye, no, espérame, yo tengo que contarte algo. El 12 de mayo, o sea, hoy, 12 de mayo se celebra principalmente el Día Internacional de la Enfermería. Día Internacional. Ando burbado, enfermera. Ando burbado. Por favor, ayúdeme. En todo el mundo, Día Internacional de la Enfermería. No de la enfermera, nada. Ay, nada más a la enfermera. No, nada más le quieren estar dando a la enfermera regalos. Y no, así no. O sea, es a todos, todo el departamento de enfermería, todo el que hace, todo lo que, todos lo que hacen la labor, ¿verdad? De los enfermeros y enfermeras en toda la salud del mundo, así todos los hospitales, todos. Día Internacional de la Enfermería. También es Día Internacional de la Sanidad Vegetal, ¿ok? Se promueve la concienciación sobre cómo la protección de la sanidad vegetal puede ayudar a poner fin al hambre y reducir la pobreza. Más grande. Pues ayudemos, ¿no? Porque nos estamos muriendo de hambre. Aparte, yo no nada más quiero verdurita, oiga. No, yo quiero carnitas también. En el buen sentido de la palabra, porque están de cochino siempre ustedes. Siempre están pensando mal, ¿verdad? O sea, uno dice, ah, bueno, está bien. Ay, sí, hay que cuidar a los vegetales. Hay que... Así, que el riego, ¿no? Que el cuidado, los nutrientes que se le ponen al vegetal para que absorba todos esos nutrientes y nosotros, pues, comamos una verdura con muchas vitaminas y propiedades, ¿no? Pero queremos verdura y que diga, queremos carne también. Que se ve feo de las dos formas. ¿Qué dices? Quiero verdura, ¿eh? Oh, dice, no, quiero vegetal. Pásame los vegetales. Ah, sí, bueno, eso sí. Y sale puro de 80 años. 80 para arriba. Ay, ay, ay. Ya. También. Ay, oye, es Día Mundial de la Fibromialgia y el Síndrome de la Fatiga Crónica. Ok, estas enfermedades, su onda, que sí son crónicas. La verdad, de los que tengan estas enfermedades, pues la movilidad que tienen en su cuerpo es muy reducida. O sea, les duele todo, se les hincha todo, retienen líquidos, no saben ni de dónde les vienen esos dolores, no saben ni por qué. También hay cosas emocionales que hay que trabajar. Por eso, hoy es Día Mundial de la Fibromialgia y pues hay que hacer conciencia también sobre ellos y tener empatía con esas personas que tienen esas enfermedades, ¿ok? Bueno, y por eso hoy preguntamos aquí en el estado del WhatsApp de la mejor cosas que te pasan cuando estás enfermito. Ay, cuando estás enfermito. Porque así le haces, no te hagas. ¿A poco no te chiqueas? Cuando estás enfermo te chiqueas. Ay, pero hay gente que se chiquea de más. Ay, no quieren ni moverse, no quieren ni hacer nada. No. Ay, ay, ay, me duele. Dice. Te metes de sacerdote. Saludos para el potro. ¿Qué haces levantado temprano tú? ¿Estás chambeando? Fuiste a acompañar al trabajo, algo. Te mando un saludo a mi hermano. Si pasas por acá, te tengo un regalo. Págala. Tu regalo de cumpleaños. Un saludo, un abrazo. Preguntamos qué cosas que te pasan cuando estás enfermito. Dice que te metes de sacerdote. O sea, dejemos. Es que a ellos les da gripa. Andan embarrándolo. ¡Ya! ¡Ya! ¡Cállate, chamaco! Es muy temprano. Estás loco. Dice por acá. Buen día por aquí, reportándonos como todos los días. Saludos a la familia García García. A la familia García García, desde Matarredonda. A este camarada, sí. Si el vato habla el sicino, no va a perder si le pregunto sus apellidos. García García repite, pierde. Dice, cuando estoy enfermito, normalmente me siento débil. Ay, me da flojera todo. Siento que así como más se me calma la gripe. En ese caso, si me duele la cabeza de plano, me quiero dormir. Y la tos de plano hace que no quieras que esté literal nadie a tu alrededor de la vergüenza que uno siente, en serio. Haz mi carnalito, qué mal se siente. A ver, tenemos...
2: Como levantada se me está ocurriendo la de Morena Morenita con Junior Clan.
1: Ok, va, pero mañana, ¿va? Mañana esa, carnalito. Mañana la levantó, pídeme la levantadora de 6 a 7... Puras levantadoras, así. ¿Cuál es la canción que te levanta? Y te la ponemos, carnalito. Dice, buen día, Borre. Casualmente aquí ando en el IMSS. Ah. ¿Y ahora qué haces allá? Desde muy temprano, solo para que me den paracetamol. Salud. Robert, mi carnalito. Robert, le mandamos saludos a mi hermano. Oye, que se, qué parote, la verdad. Le fui a cortar los kiwis a mi gato. Para que, yo mira... Yo le corté, ahí les va la historia, yo le corté los kiwis a mi gato porque según eso hace que ya no ande orinando ahí por donde sea en la casa, pero le valió al vato, le valió, y aparte de orinar todavía, yo creo que se enojó más porque le corté los kiwis, no se los encuentra, antes se los lamía cada rato, Y yo lo veo y me ve con cara de enojado. Ya ven cómo los gatos ven así como que te juzgan. O sea, no te ven con ternura. Nada más cuando tienen hambre los mendigos. Pero cuando están enojados, te juzgan. No, hombre, yo creo que te están mandando al inframundo.
3: Al averno.
1: Bueno, ya. Ese vato, y ahora hasta me hacen el 2 por todos lados. ¡Hijo de su de vida! Pero bueno, lo quiero mucho. Saludos, dice. Al potro le encantan las verduras y los tubérculos, en especial la yuca y el pepino. ¿Qué pasó? ¿Qué sé? ¿Y ahora qué? Ahora ese vato, ¿por qué? ¿Qué le andas contando tú, potro? Te dije que no digas nada, la gente muy chismosa. Por acá, mira nada más. Saludos para el panadero, vende pan.
3: Sí, mira. Le vamos a mandar unos pancitos a los locutores.
1: Yo acepto. Acepto, ¿dónde firmo? ¿Qué? Oye, pero ¿tú dónde estás, carnal? Ah, sí, estás aquí. Híjole, pues ¿dónde? ¿Dónde pasamos o qué? ¿O si nos vas a mandar aquí a qué hora abres? Pepe, ¿a qué hora abres, carnal? Porque uno entra a las 6 de la mañana. No sé cómo me despierto, te lo juro. Pero aquí estamos, presente. Tenemos audio.
4: Buenos días, Andrea, presente.
1: Buenos días, Andrea. Saludos para ti, para tu mamá, para tus maestros. Saludos. ¿Qué breve eres, Andrea, de verdad, qué breve eres. O sea, puse una pregunta y no me contestas, no me dices nada. Y eso sí, no, te lo juro que me da no sé qué. ¿Cómo le hago para que me hables más? ¿Cómo le hago? Dime, ¿cómo le hago? ¿Qué tengo que hacer? ¿Quieres qué? ¿Un dulce? ¿Siempre? ¿Tu lunch? ¿Quieres que llevemos lunch allá a tu primaria? ¿No? ¿Cómo le hago? Dice por acá, buenos días, Gajo. No es cierto, no dice Gajo, dice Jago. Soy el Totas, presente. No me tengan, ¿qué? ¿Miedo? Miedo, me imagino. Nos vemos en el agarrón. Eso esperamos. Totas, mira. No está el... ¿Cómo se llama? El sapo. No está el sapo tóxico. Yo te voy a dar chance. Nada más que ya sabes que si me pides esas canciones feas, no te vuelvo a dar chance nunca, ¿eh? Ya te lo dije, yo sí lo cumplo. Yo sí, ¿eh? Yo te veto. Veto Emope Viveros. ¡Ajá! Bueno, ya dice por acá. Buenos días. Pueden felicitar a Iker Tadeo, ya que hoy está cumpliendo 9 años, por favor. Claro que sí. Nada más que perve tantito porque no encuentro acá las mañanitas. ¿Dónde están las mañanitas? Acá está la felicitación. Mira, para mi carnalito Iker Tadeo. Para todos los cumpleañeros y para Tito, mi carnalito, Tito el Bambino, que le mando saludos y dice que al rato le va a caer ahí en la red, a ver si es cierto, a ver si es cierto y la felicitación.

0: Show. ¡Tararán! ¡Ah, qué bonito! Ay, pues me fondo. Ahora sí ya. Dice por acá. ¿Qué? Hola, buenos días. Dice Chivaloca. Saludos desde la localidad de Chavasla, municipio de Huatusco. Ah, oh, espérame. A ver. No los escribí. ¿Para qué quieren? A ver, ustedes escriban y hablen al mismo tiempo, no se puede.
1: Saludos desde la localidad de Chavastla, municipio de Huatusco. Hoy les voy a preparar,
0: bueno, ojalá nos fuera a preparar nosotros, pero no.
1: Hoy les voy a preparar unas ricas tortas de bistec. De bistec con queso.
0: Es que sí, o sea, sí es cierto. Eso era lo que le faltaba a la torta de aquí a la asada. Queso. Manchego o gouda o chihuahua. Frijolitos refritos. Uy, lechuga. Cebollita, que sea morada, por favor.
1: Salsa roja de molcajete, que pique. Y no puede faltar su respectivo cocón. Saluditos.
0: Oye, conillito. Se me antojó tu torta. ¿Cómo la hacemos para que tú nos mandes de desayunar siempre? Necesitamos un patrocinador de desayunos. Un patrocinador de desayunos, ¿quién dice yo? A ver, ¿quién levanta la mano? ¿Es en serio? Estoy hablando en serio. Yo sé lo que les digo. Regresando el mope, les tenemos una sorpresa para toda la gente. Así que necesitamos patrocinador de comida. Si usted tiene por ahí, pues no sé, a alguien, pues lo dice, ¿no? Y si usted quiere, pues díganos aquí al WhatsApp 2292-65105. O venga aquí al edificio de MBS Radio. Y le ayudamos, hombre, a su negocio para que lo escuchen y lo vean donde sea. Dice por acá, buen día, se me antoja un caguamón. Oye, ¿eso por qué? O sea, que cuando esté enfermito dice que se le antoja un caguamón. No, pues ¿por qué? ¿Por qué sería la enfermedad que necesites una caguama? ¿Qué sería? ¿Deshidratación? ¿El golpe de calor? Ah, me dio un golpe de calor. Me estoy deshidratando. Ayúdeme, por favor. Bueno, eso sí te creo. Ah, también depresión. ¿Qué tienes, depresión? ¿No? Te tomas una, nada más una. Porque si abusas, te va a dar más depresión. ¿Ok? Nomás tantito. Es tantito así, bomba. ¡Ah! Y ya, tienes que controlarte. ¡Que no! Un cachetadón. Así tú te lo das. Audio.
2: Me siento cansada y necesito chisme. Mucho.
0: Ok, a ver. Aguanta, espérate. Que estás cansada de qué, Andrea, de qué, qué tanto haces. O sea, ya sé que tienes tarea, ¿no? Que te gusta dibujar, pintar y todo eso, pero ¿de qué más puedes estar cansada? Eso que haces está chido y las clases no son tan cansadas. Es un rato nada más. ¿Y chisme de qué? O sea, estás muy morrita como para que ya estés de chismosa, pero a ver, cuéntame un chisme de ahí, de tu salón. Cuéntame un chisme, a ver, ¿quién le gusta a quién, pero no le hace caso porque le gusta otro niño? Así. Tú sabes, cuéntamelo. No me digas nombre, pero nomás cuéntame el chiste. Cuéntamelo. Dice, voy a reponer el sonido. Este vato quiere el sonido del dinosaurio, pero ¿por qué? Ya ni me acuerdo cómo era. Era Dino. Ah, sí, vamos a ver. Creo que es el 17. Escuchemos a ver si sí es. Ahí está, saludos para el Dino Gay, le mandamos saludos a Dino Gay. Gracias, Dino Gay, te queremos también a ti muchísimo. Un saludo hasta donde quiera que estés. No estás muy lejos, ¿no? Oigan, Bueno, cosas que te pasan cuando estás enfermito, pierdes la fuerza de todo, así estás todo débil, no puedes agarrar las cosas, te duele todo para agarrar, para abrir, porque, ay, me abre por favor el frasco. Así las... Ay, haces así, no haces. Me abre por favor el frasco, es que estoy enfermito, por favor, tengo gripita. También cuando estás enfermito, te duermes en donde sea, ¿no? Como decía mi carnalito, que tienes ganas de dormir, pero te duermes donde sea, o sea, ahí estás con el doctor y... Estás durmiendo con el doctor, te están platicando, llegan a visitarte y te duermes. Pues si da sueño, oiga, pues si uno está cansado, ¿uno qué se cree o qué? ¿Estás enfermo? No, te acaban de operar, un ejemplo, ¿no? Te acaban de operar, llega tu familia, llega de visita. Ay, ¿qué onda? Venimos a verte porque pues estás enfermito, ¿no? Y venimos a verte para que te cures pronto, ¿ok? La visita a lo mejor sí te alegra, te ayuda a esa dopamina que creas a la hora de recibir a tu familia ahí en tu casa. ¡Qué bonito! ¿No? ¡Qué bonito! Ya, pero un tiempo. Ya, 2 horas, ya, dice, ya. Ya, 2 horas ya son de ya, ¿no? Ya, o sea, ya, ¿qué pasó? Quiero descansar, estoy enfermo. Vienen a verme porque estoy enfermo, quiero descansar. Pero no, hacen cola. Ahí empiezan todos a visitar, así, a ver. Voy yo. Tú. Y le saca cita mejor. No, mejor ahí todos juntos va. Así, a ver, voy a dar una conferencia de enfermo. Conferencia de enfermo para toda mi familia. Lo que quieran preguntar rápido porque no puedo hablar mucho también. Es que en serio, ¿poco no les ha pasado que están enfermos, los van a visitar y tú quieres dormir, estás encueradito? Estás encueradito. Ahí se te sale un bebito. No, oiga, a ver, tenemos audio.
2: Buenos días, Manuel Mendoza presente. Hoy yo también tengo gripa y ayer me la pasé todo el día durmiendo.
0: Bueno, sí está bien, es que mira, te voy a decir algo. Si tu cuerpo te pide, ahí te va, Manuel, eso, si tus papás te dicen, ¡ay, levántate! ¿Qué? No les hagas caso. Diles que yo te di permiso. Así. El borre a mí me dijo que yo me duerma, que si estoy enfermo y tengo sueño, me duerma, porque tu cuerpo lo está pidiendo recuperarse. Tu cuerpo es inteligente, Manuel, ¿ok? Y cuando tengas gripa, vas a sentir como sueñito, te duermes. Cuando te despiertes, a lo mejor despiertes sudado. Quiere decir que tu cuerpo sacó las toxinas, todo lo malo del... no sé, la frialdad, lo que tenías, el mal. Tu mamá va a decir, ay, ya se fue la gripa, ¿no? Y todo, pero ya, se fue el mal, así. Te duermes, las horas que sean, las que necesites, tienes que dormir. Te vas a despertar bien chido, te lo juro. No, hombre, vas a sentirte así como Superman, así como poderoso. Yo sé lo que te digo, como Naruto, como Demon Slayer. Bácara, ahora soy yo, híjole, no puede ser, y apliqué la de mi tía. No manches, es como si le dijera a Goku Dragon Ball. Es que del Demon Slayer no me sé los personajes, hombre. Si me explico, pero a ti sí te gustan y no me lo has dicho, dime cómo se llama. Bueno, esas son las cosas que pasan cuando estás enfermito, y estás platicando con alguien, no sé, como Manuel, que tiene gripa y estornudas y se te sale el moco ahí enfrente de la persona, ¿no? Así, ala, y luego es verde. ¡Ay, papel! Y ahí va la persona, te pasan papel. Qué bonito es cuando la gente te apoya, ¿no? En la calle, ve que tienes un problema y te apoyan. Yo la verdad, si veo así, yo apoyaría, pero porque me daré mucho asco, ¿eh?
1: Sí, Walter, ten tú, límpiate, por favor.
0: Híjole, ¿no? El niño que guacarea en la calle porque está enfermito también, pues sí, pues él lo sabe, ¿no? Mamá, que... Discúlpeme si hay gente ahorita que le da asco que uno haga... como el potro. Pero sí, y el niño ahí... mamá, que... espérate, hijo, vamos a limpiar. Y guacarea ahí en la... a media calle, en el supermercado, donde sea, ahí. Echa la guácara, todo. Híjole, manito, qué feo es todo eso. La guácara. Oigan, segunda, ya se me fue. Avíseme, avíseme. Vámonos con música. Bueno, vamos a la identificación y regresamos porque vamos a seguir con la mochila loca, Vamos a seguir todavía con la mochila loca y sus comentarios. Y dígame qué le pasa a usted cuando está enfermito. Regresamos al Pambazo Morning Show.
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0: Oye, primo, ¿viste el partido?
1: Sí, primo. Esa vecina cada que pasa.
0: No, primo, el partido de mi equipo. Perdió como siempre.

0: Las 7 de la mañana con 45 minutos, señoras y señores. Señoras y señores, a ver.
1: ¡Penal para la América!
0: ¿Te estás burlando?
2: ¿No?
0: ¿Te estás burlando de la América?
1: ¡Penal para la América!
0: De que le regalaron a la América.
2: Y todavía dijeron, todavía en conferencia, dijo... Eran 6 penales, no 4. Sácate hasta allá, mano. Sácate hasta allá, güey. A lo mejor el depósito era de 4 y no de 6, por eso nomás marcaron 4, güey.
0: Pobrecitos, ¿no? Sí, pobrecitos, güey. Porque ellos, la verdad, nunca harían eso en un
2: no,
0: juego.
2: No, jamás, güey. Jamás.
0: Jamás. Nunca.
1: ¡Penal para la América!
0: 6 que no le marcaron a ellos, ajá. Pero como 32 que no les marcaron.
2: Sí, no.
0: En contra, hijos de su... Pero bueno.
2: ¡Qué gente!
0: ¿Qué?
2: Pero qué bueno que ayer desaparecidos, mano. Ayer...
0: Ya, se fueron de la tabla ya.
2: Desintoxicados en redes sociales y en la calle. ¿Viste alguno?
0: Vi uno que estaba zurrao. Vi uno que estaba manchado de así porque... Pues, yo así creo que le enojo, no sé... Estaba esperando entrar a un baño, pero pues ya no lo logró. Y todo embarrado, así.
2: No, mi Dios.
0: Mal, sí.
2: No alcanzó a llegar como a la América semifinales, ¿no?
0: Barra. Ya, porque
2: sí.
0: Puede que nos, sí. Que nos esperen acá afuerita.
2: No. No saben a qué hora salimos. O si es que salimos.
0: Ni salimos aquí, ¿eh?
2: Sí, no.
0: Aquí
2: sí,
0: vivimos.
2: Sí, no, pues de la broma, güey.
0: Bueno, el brócoli sí.
2: Pero ya quedaron definidos los horarios para las semifinales del fútbol mexicano. Y pues la neta va a estar chido a partir del día de mañana. Partidos interesantes en el fútbol de nuestro país. Arrancando pues el día de mañana miércoles a las 8 de la noche. Cruz Azul contra Chivas. Va a estar interesante. Y ojalá el potro no falte, güey, porque al rato y compromiso y pues semifinales, mano.
0: No me digas, sí, no me digas. Sí.
2: Compromiso.
0: Sí. Semifinal, uy, tengo un compromiso. Sí. Me voy a enfermar ese día.
2: No, pero compromiso, Cruz Azul contra Chivas, partido interesante allá en el Estadio Azteca, 8 de la noche, va a estar chido y el jueves, Pumas contra Pachuca, bueno, Pachuca contra Pumas allá en la Bella Irosa, allá en Pachuca. Y pues partido también importante, 7 de la noche. También va a estar chido. Y ya para el fin de semana, sábado, el primero, pues obviamente allá en el Estadio Jalisco, el Rebaño Sagrado se enfrenta a Cruz Azul a las 7 de la noche también, 7 con 7 minutos. Ahí de esos horarios raros que pone la Liga MX, pero 7 con 7 minutos. Y el domingo también Pumas recibe... A Pachuca a las 7 de la noche, pero pues ya en el Estadio Olímpico Universitario va a estar chido. Van a ser partidos, yo creo que intensos, por los equipos que avanzaron y pues también parejos hasta cierto punto, ¿no? Pumas que pues no tiene muchos cambios, con un Pachuca que estuvo cerrando mejor, que eliminó al bicampeón y que por cierto, después de 5 torneos va a haber un campeón diferente porque los últimos pues 5 campeones fueron solamente América y Toluca, que América con 3 títulos y pues Toluca del bicampeón con 2. Entonces ahí va a haber cambio de campeón después de 2 años y medio que no veíamos a alguien distinto que fuera campeón en el fútbol mexicano. ¿Y qué equipos pues están? También pues, lo creo que lo pone interesante y ojalá pasen mis Pumas.
0: ¿Quién había sido hace 2 años y medio? ¿Tigres o Monterrey? Sí,
2: Tigres me parece, o sea, los
0: porque
2: mismos
0: luego
2: de siempre,
0: esos eran, ¿no? Sí, luego esos eran.
2: También los mismos de siempre, o sea.
0: Ahora sí va a haber un campeón diferente.
2: Un campeón diferente.
0: Híjole.
2: Y pues con plantillas interesantes, con estilos de juego muy marcados, 2 técnicos argentinos, que es en el caso de Chivas y de Pachuca, y del otro lado 2 técnicos mexicanos, que es tanto Cruz Azul como Pumas, entonces ojalá que se pueda dar algo interesante. Ya cambiando de temas con selección mexicana, yo te quiero enseñar una negra, mano. Que
0: ¿qué pasó?
2: Negra,
0: ¿qué pasó?
2: Neta, me cautivó, negra, me atrapó.
0: Una
2: y sobre
0: negra
2: todo,
0: preciosa.
2: Sí, no, es que hasta,
0: una negra, Dios.
2: Nomás no brilla porque es playera, mano, pero la selección mexicana presentó... Ah. Presentó su nuevo jersey, su nueva equipación para pues el mundial y pues va a estar chido, mano. O sea, la neta está chido.
0: Pero
2: está...
0: ¿cuánto va a costar, oiga?
2: Lo que vamos porque, mira, esta es, mano, así, mira. negrita.
0: Ah, con detalles, órale, órale.
2: Con detalles en blanco, verde y rojo.
0: Me agrada este, la marca, cómo la hicieron. Me agrada toda la playera, sí.
2: Está chida.
0: Está sencilla, ¿no?
2: Está sencilla, pero está chida, está elegante.
0: Yo creo que 1,000 baritos.
2: No, ojalá. No la compro. La blanca y la verde todavía está en tienda, está en 2,000 y poquito, güey. Como 2,100 más o menos. Entonces, esta que acaba de salir, pues tiene unos 3 baros para comprarla.
0: Ah, su no, está muy
2: está cara. Está
0: cara, ¿no?
2: Pero también tiene un trasfondo chido. Y es que pues la marca de las tres rayitas se juntó con artesanas pues indígenas mexicanas de ahí del estado de Puebla.
0: Ah, por eso sale más barata.
2: Para hacer, pues básicamente el tema de la marquita con los tres rayitas es bordada, güey.
0: Ay, pues, sí. O sea, pero bordada por manos artesanas.
2: Sí, por manos artesanas, entonces también va a ser edición limitada, o sea, el precio va a estar exorbitante, pero la neta está chula la playera y pues bien por Selección Mexicana, que pues está buscando la forma de tener tres uniformes. Ya está la clásica, la verde, que se parece mucho a la de Francia 98 con este diseño un poquito como azteca y todo el rollo. Está la blanca, que también está preciosa, está chulísima. Y pues ahora la negra, para no discriminar, también está chulísima.
0: ¿Cómo que para no discriminar?
2: Es que luego dicen que nada más.
0: No, aquí no somos racistas.
2: Que lo blanco nomás es lo bonito. No, mano, también, sí.
0: También lo prietito.
2: Sí, sí.
0: Está bonito.
2: Lo color madera está chido. Claro. Sí. Y
0: el cartón mojado sí, es bueno.
2: La
0: tierra mojada.
2: Bueno, hay gente que le gusta el olor de la tierra mojada.
0: El petricor, ajá, así petricor, se le llama. Sí, eso, sí. El otro día se me estaba olvidando cómo se llama. Petricor. Así, hay un chavo que se llama así, Petricor. Petricor Martínez, le mando un saludo, que porque a su mamá le gustaba el olor a tierra mojada. No es cierto, pero mi hermana pudo haber sufrido ese efecto. Porque a mi mamá le gustaba el olor de la lluvia mojada. Pero dijo, no, mejor lluvia, nada más.
2: Ah, se llama lluvia.
0: ¿Te imaginas? Petricor, viveros, ve para acá.
2: Pero es blanquita, es güerita tu hermana.
0: Es más clarita que yo, sí. Es más clara.
2: Ah, bueno,
0: es
2: que si no, ya está. Sí.
0: Ya me hubiera quedado,
2: güey. Ya me hubiera quedado, güey.
0: A mí sí me hubiera quedado Petricor. Qué bueno que ella no eligió los nombres de hombres.
2: Pero bueno, ahí está tema de Selección Mexicana. Y también, pues tema, ya está aquí en México. Y pues básicamente ya adelantó que va a estar convocado a la Copa del Mundo. Los chinos más famosos van a estar con la Selección Mexicana. Edgar Gaku a la Selección Mexicana, güey.
0: Ah, caño.
2: No, Guillermo Ochoa, güey. Guillermo Ochoa, los chinos más famosos del fútbol, van a estar pues convocados al torneo más importante de selecciones. Él lo adelantó, pues dijo que pues es una parte importante de su carrera. Ya no estaba entrenando con su equipo, pues básicamente lo dejó. Y ahora pues van a tener aquí a Guillermo Ochoa en la Copa del Mundo, sin jugar en los últimos casi un mes, sin jugar en su club. Entonces, pues bueno, ahora vamos a ver cómo le va. Yo creo que va a ser banca, o debería de ser banca, pero pues en Selección Mexicana todo puede pasar y pues esperemos qué es lo que sucede. Pero así, la información.
0: Oigan, nos tenemos que ir. Gracias al Brócoli. Ahorita seguimos con el agarrón, así que ya vaya mandando su audio pidiendo su canción para el agarrón y regresamos al espérame, que yo no lo tenía preparado. Ahora sí, al Pambazo Morning Show.
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0: Chan, chan, chan, chan, chan, chan, chan, chan, chan, chan. O la hacemos nosotros.
1: Pues, ándale.
0: No, chiqui, chiqui, chiqui, chiqui, chiqui. A ver, vamos a intentar. Chan. Chan, chan, chan. Chan, chan, chan. Chan, chan, chan. Sí, hay que hacerla.
1: Señores, pero hay que hacerla, no nada más decir.
0: No. A ver, vamos a intentarla ahorita, sí, un pedacito. A ver si sí. Vamos a intentarla. Uy. Mira, ese es el Tortas. Yo le dije al Tortas que si marcaba y me pedía una canción tonta, que lo bloqueaba para toda la vida, para siempre. Hasta del paraíso. Adiós. Hasta el paraíso no va a poder entrar. Bueno, ya te dije, Tortas, ¿eh? Bueno, ¿tenemos audio?
1: Sí, tenemos audio.
0: ¿Tenemos mamá. Audio? A ver, vamos a escuchar el audio. Vamos a escuchar el audio primero. Espera.
2: Bien, muchacho. Hola, bueno, bien, muchacho. Oye, ¿crees que pueda jugar con la canción de Los Inquietos, la de Agradecido con el de Arriba, la señora Josefina?
0: Oye, muy buena rola, pero su onda, aquí no la tengo, tú.
1: ¿No la tiene?
0: ¿Así se llama Agradecido con el de Arriba?
1: Creo que sí, a ver.
0: ¿De los qué?
1: No la entendí, pero la canción sí la conozco.
0: Agradecido con el...
2: La canción de Los Inquietos, la de Agradecido con el de Arriba, la señora Josefina.
0: A ver, a Los Inquietos de Nuevo León, Agradecido con el de Arriba.
1: Pero el de más...
0: ¡Con el de más arriba! No,
1: mi amigo el de arriba
0: se llama. Ah, sí la tengo, sí. Ahí la tengo está. Entonces. Ahí está, señora, su canción, la que me pidió, la que dijo.

0: señores y señores, la rola número uno, y ahora vamos a ver con la llamada, a ver, buenos días.
1: Buenos días.
0: A ver,
1: ¿y la zanahoria?
2: Aquí ando.
0: ¡Ay! Yo pensé que
2: era... ¡Te están multiplicando!
0: Yo pensé que era el torta. Sí, yo también pensé que era el torta. ¡Deja de estar jugando así! ¿Quién habla?
1: De acá, de los paneros del pueblo de Matluca.
0: A ver, carnalito, ¿qué rola vas a pedir para participar?
1: Vamos a ver si la gente vota por la de Ya no te buscaré, de la Arrolladora, me parece.
0: Ya no te buscaré.
1: Ajá, creo que así se llama, no sé si es de la Arrolladora o de quién.
2: Sí, sí, de la Arrolladora.
1: Jorge Medina, ah, Jesse Queen.
0: Aquí la tenemos, señoras y señores. Vamos a escuchar. A ver, di que voten.
1: Por ahí le dejamos esta rola, a ver si nos hacen el paro de para ganarle a la cabra y a la zanahoria. Saludos.

0: Ahí está la rola número 2, señoras y señores, para que usted vote por la rola número 2 si es que le gustó la 2, pero miren nada más. Miren nada más.
1: Uf. Qué rolota, mano.
0: Corazón. La rola número 3.
2: La rola número 3. Nos ponemos románticos, nos ponemos chulos.
0: Nostálgicos.
2: Nostálgicos también.
0: No voy a chillar, zanahoria, no vaya a No voy a chillar, hombre.
2: Me acordé, pero...
1: ¿Qué? ¿Por qué?
2: Es que... La pluma más importante del regional mexicano, mano. Carga como con el 50% de todas las rolas de todos los artistas que te ocurran. ¡Espinoza Paz! Y al diablo lo nuestro. La rola número 3.
0: ¿Y por qué sacas la botella? Oye, ¿por qué estás tomando?
2: La guardo.
0: Sí, sí, porque primero dijimos que... Ahí vamos a chupar.
2: Es para agarrar valor.
1: Esos problemas.
3: Hemos peleado tanto.
0: O habla o canta.
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2: él momento. Puede hacer lo que.
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0: Y ya, Veracruz, ya, hombre.
1: ¿Por qué ves una foto del potro, güey?
0: ¿Eh?
1: ¿Por qué ves una foto del potro?
0: Ah, chica. No. No era el potro.
1: Ah, ¿no?
0: Bueno,
1: era el potro.
0: Era una lesbiana.
1: Ah, ay, te parecía.
0: Ya que nos están escuchando ya. No es cierto, jefes, es show. Es show, hombre. Ya ves. Vámonos. Con la rola número 3, oiga, la rola número 3. Que diga la 4.
2: Ya ando yo todo tonto.
0: La cuarta les va a gustar, oiga.
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0: en la terminal de la ADO. ¿Sabías que Gajo canta esa canción?
1: ¿Ah, sí?
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0: Es él.
4: Pero Gajo no tiene una hija, ¿verdad?
0: No.
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0: ¿Ya viste de Gajo?
3: Y a la chingada de
0: hoy. Bueno, ese no fue Gajo. Que mi novia me dejó. No me he podido consolar desde... ¡Esa es la rola número 4! Así que vota por tu rola para que gane la rola número 4. ¡Ay, me la quitó, oiga! Pero bueno, ahí está. Bien. ¡Vote! Mande sus votos por audio. Díganos cuál es la que le gustó. Si le gustó la 1, la 2, la 3 o la 4. ¿Le gusta la cuarta? Tenemos audio, ahora sí. ¿Los tenemos listos?
4: A ver.
5: Sí.
0: La uno. Vale, era la uno, tú ya no me acuerdo.
4: ¡Ah, la de mi gracia con el de arriba!
1: A ver, el Kikín mandó como 5.
6: Kikín va con el mope.
0: Ya te dije ayer que
6: no. ¿Mope o estás todo? Voy contigo. A Kikín le gusta una cucaracha.
1: Y el mope.
0: Oye, no dijeron nada de eso. Kikín.
1: ¿De audio?
0: Si nos escuchas, Kikín.
1: Ajá.
0: Si nos escucha, Kikín, ¿me puedes escuchar? ¿Ahí me escuchas, Kikín? ¡No está el mope! ¡Está de vacaciones! Gracias.
7: Buenos días, mi cabra loca. El brócoli asesino. Vamos a votar por la 3, Espinoza Paz.
0: Oye, yo espérate, a ver.
1: Ajá.
0: A ver, la 1 lleva 1 y la 3 lleva 1. Ok, ahí está. Seguimos escuchando.
1: Sí. Es que...
7: Buenos días, güey.
1: Es el mismo.
8: Voto por la rola número 3.
0: ¡Ay! Híjole, bro. Zanahoria, ¿eh? 2 lleva la 3.
1: Y no pagué nada, ¿eh?
0: ¿Qué dice?
9: Ahora, yo quiero participar con
1: eso. No.
9: Tu amigo Semillas vota por la 2, por la 2, ahora sí. Y a ver si mañana ya les puedo competir, bola de puercos.
0: Oye, pero ¿por qué nada? Oiga, yo también estoy jugando.
1: Si quieren.
0: Pero si quieren, ¿no?
1: A ver, bueno,
0: está bien.
10: ¿Qué onda? Buenos días, saludos desde Tlaxcala. Vamos a votar esta ocasión por la canción número 3, la de Espinoza Paz.
0: No puede ser, ya valió. Es que... ¿Qué más dicen?
11: Buenos días. Ah, hombre, ahora sí están todas bien federicas, vaya. Pero nos vamos por la cabra.
1: Ah, te tienes uno, ya te fuiste limpio. Ya.
0: Oiga.
12: No, por la tres.
0: Mira tú, al diablo lo nuestro.
1: Sí.
13: Buen día. Par de atolondrados. Vamos por la 2.
0: ¿Por la 2?
14: Buenos días. Ah, pues ya me dejaron picado con la 3. Vámonos con la 3. Háganse, voy a ir a jugar, nada más que ando lesionado.
1: ¿A jugar?
14: Ahí luego les caigo.
1: Ah, ya. ¿Va a la hora de la botana?
0: No sé. Según, no sé quién.
1: Ay, yo tampoco, no sé quién sea.
0: No, pues puede que sea Cristian, no sé, que fue el que dijo
1: chancla,
0: que no iba.
1: Chancla. Ya.
0: Dijo que no iba, a ver si es Cristian.
1: Sí, ajá.
15: Ya, como, voto por la 1, tu canción está muy fea, la 4 está muy fea, cabra loca.
8: Borre, vamos por la tuya y saluditos aquí para Don Valerio y Don Benigno.
0: Don Valerio y Don Benigno. Don Valerio.
1: Sí, don Benigno.
0: Híjole.
1: Bueno, yo tenía un familiar que se llamaba Primitivo, güey, sí. Sí, sí.
5: Un saludo, papi. Votamos por la de Al Diablo No Nuestro. ¡Ya!
11: Buenos días. No, hombre, hasta vergüenza me dio jugar contigo, cabra, Me fallaste.
0: ¡Fallaste!
16: La cuatro.
0: Cuatro, te digo que estaba buena, oiga.
1: Sí, pero no compitió, mano, no compitió.
0: Ahí está, pero fueron tres ya.
1: O sí, sea, pues, gané.
0: Ya gané yo.
2: Corazón.
0: Ya gané. Vamos a hacer una oración.
1: Yo digo que todo el mundo saque un vaso, se sirva
0: la bebida. Lo que más le guste, sí. ¿No? Lo que más le guste.
1: Y le apetezca y se le empine.
0: Y ahorita el teporochito de ahí del centro.
1: Gracias.
0: Se quedan con Al Diablo lo Nuestro de Espinoza Paz. Aquí en el Pambazo
1: Morning Show.
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0: amigos. Hola, Max.
1: Me acuerdo Max. Que había un. Me acuerdo que había así un programa. No me acuerdo, viejísimo. No me acuerdo cómo se llamaban. Y salían dos vatos bailando como con un fondo así musical, ¿Mata? Todo medio Federico. Híjole, manito.
2: Ay, yo veía las pistas de Blue.
1: Sí, también las vi, ¿eh?
2: Sí. ¿Ah, sí?
1: Sí, también, ¿por qué no? Vi las, las pistas de Blue, vi las.
2: Pero de Blue Papá. Yo ya vi al hijo, ¿no?
1: Oye, no, cálmate. Yo sí vi a los tres conductores de esa cosa que salía. Me tocó
2: Chancla y Nomás, dos.
3: El último, ¿no?
2: Ajá, güey, el último, güey.
1: Híjole, las pistas de Blue. Oigan, señoras y señores, tengo algo muy importante. Les voy a regalar algo y a usted le va a gustar. Yo tengo algo aquí que usted va a querer disfrutar. Y,
2: Uy.
1: Y va a querer ir allá al concierto y va a estar chido, ¿ok? Hey. Si a usted le gusta la música grupera, si a usted le gusta bailar de a cartoncito de cerveza, de tamalito,
2: de
1: cachetito.
2: De cachetito. De ombligo junto.
1: De, ándale, pegando el ombligo así, ombligo con ombligo, uh-huh. Cachete con cachete, pechito con pechito y ombligo con ombligo, ombligo, ¿no? Sí. Bueno, tenemos para usted, señores y señores, en este momento, boletos. Tenemos boletos para que vayan a ver a Grupo Frontera. Y a ver, espéreme, porque esto... Yo le voy a decir algo, tenemos una dinámica y usted tiene que adivinarme qué canción es la que le vamos a poner, ¿ok? Si usted me adivina qué canción es, le voy a poner nada más un pedacito. Me manda mensaje al WhatsApp, espérese que todavía no pongo la canción. Me manda mensaje al WhatsApp 2292651005 y la canción suena así. A ver, ¿cuál es? ¿Cuál es, señores y señores? ¿Cuál es la canción que acabamos de poner ahorita? Mándame tu WhatsApp. Es que es un boleto para ver a Grupo Frontera y no es cualquier boletito, ¿eh? Ahí le va otra probadita. Adelántale un poquito más para que no sea lo mismo. Ay. A ver, ¿cuál es la canción? Ahí se las voy a dejar. Les voy a dejar un ratito, nos vamos con música. Y usted me la tiene que adivinar, ¿eh? Ahí le va otro pedacito.
2: Ay.
1: Ahí le va otro pedacito. Y vámonos con música. Tú me la adivinas, manda al WhatsApp al 2292-65105. ¿Qué canción es? ¡Ay! ¡Adivínala! Comenta por el WhatsApp. Adivina la canción. Y te lo ganas. Aquí nomás. No le cambies, está escuchando el Pambazo.

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0: 8 de la mañana con 41 minutos. Regresamos al Pambazo Morning Show y llegó la hora, el momento del sí, sí.
1: ¡Nada!
0: Y es momento de que usted marque a los teléfonos de cabina 2291-00105, 2299-2191-21 para que tengamos una conversación fluida. Que usted no diga sí, que no diga no. Y para que usted pueda ganarse nada más y nada menos que $550.
2: $550. Le mandamos un saludote ayer al sobrino de Pedro Infante. No me acuerdo su nombre, pero el apellido sí. Que fue el que más insistió.
0: Sí, al Infante, va.
2: Sí, saludos. Y sí, le pedimos una rola de su tío y no se suponía.
0: Todo.
2: ¿Cómo te vas a ver una rola?
0: Una rola de
2: Pedro Infante. Mira, por ejemplo, puede ser la de... O también la de...
0: Dale. ¿No? ¿A poco no? Hay una muy clásica sí, de él, que es la de siempre.
2: Amorcito, sí, claro, o sea, sí. Es que, por ejemplo, a mí la que me gusta mucho es la que negra. Tiene la...
0: También la canta.
2: Bien. No, 100 años.
0: Ah, sí.
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0: Ya tenemos llamada. ¡Bueno!
4: Bueno.
0: ¿Quién habla?
4: Melisa.
0: ¿Melisa qué?
4: Hernández.
0: ¿Melisa qué?
4: Vargas.
0: Ah, ¿de dónde me habla?
4: Del puerto.
0: ¿Quiere dinero, Melisa?
4: Me encantaría.
0: ¿Está pobre?
4: Poquito,
0: pero quiere dinero.
4: Así es.
0: ¿Necesita comprar algo?
4: Pagar la Coppel.
0: ¡Ah, su! ¿Le debe mucho?
4: Más o menos.
0: ¿Cómo cuánto debe?
4: Como 1,500.
0: ¡Ah, su! Oiga, pues ya pues, sí es mucho, ¿no? Oiga, ¿y no ha pedido prestado? Se quedó mucho tiempo callado, oiga. Sí. Se queda mucho tiempo callada y así no es.
2: Oye,
0: es,
2: pero le salió igualito al audio, ¿eh?
0: 1,500. Así, yo ya le iba a decir, y los traigo.
2: Eso y un pollo.
0: Se lo dijo igualito a 1,500. No lo tenemos ahí. Sí. No, pero no dice otra leperada eso.
2: Es que dice de que tú pones el cuarto y...
0: Ah, sí.
2: Pero...
0: A ver, lo tenemos casi igual, ¿eh? Casi igual, Melisa.
2: Sí. Hay que encontrarlo porque...
0: Bueno, pues ya. ¡Oiga! Tenemos... Tenemos ya el no, el de lo del águila, oiga.
2: Ah, sí, es cierto.
0: Por favor,
2: mano.
0: Si me lo puede decir, por favor.
2: Sí, información importante, información que cura. En el minuto, Águila, el Águila de Veracruz perdió 7-2 ante Guerreros de Oaxaca en el primer juego de la serie en el Beto Ávila. Hoy, segundo juego de la serie a las 7:00 p.m. en la Casa del Glorioso, en el Beto Ávila. Y los boletos disponibles a través de www.funky.com.mx o en taquillas del estadio a través de a las 11:00 a.m. hasta las 7:00 p.m. Entonces ahí pendientes porque puedes comprar tus accesos para ver a el Águila de Veracruz. Y pues porque el puerto manda, ¿no? ¿Cómo no? ¿Cómo no?
0: ¿Cómo no? ¿Qué? Sí. ¿Una chevechito? ¿Qué?
2: Pues
0: ¿qué?
2: Sí, había promo el día de ayer, de hecho.
0: Ay,
2: sí.
0: Siempre hay promo y no sabes sí. Cómo me gustan las promos de ahí.
2: Sí, aparte está chida. Hay una que es artesanal.
0: Ah, sí. Ya hay artesanal.
2: Hay que de conocedores, a ver por dónde anda.
0: Ay,
2: pero pregunten.
0: Hay que ir.
2: De hecho, mañana vas, ¿no?
0: Toca, pero es en el juego, ¿no? Antes, ¿no?
2: Un poquito antes, creo que una hora antes.
0: Ah, pues ahí está. Y luego las promos son antes de que juegue.
2: Sí.
0: Antes de que empiece el juego. Así que, híjole, manito. Mañana ya en el Águila nos vemos. Tenemos llamada, bueno.
5: Bueno.
0: ¿Quién habla?
5: Alejandro.
0: ¿Qué pasó, carnalito? ¿Cómo estás?
5: ¿Qué andamos?
0: ¿Quieres un saludo?
5: Nel.
0: ¿Por qué no? ¿No quieres saludar a nadie?
5: Ahorita no.
2: Ahorita no.
0: Ahorita no. ¡Dijo que no! ¡Dijo que no!
2: Es Jesús Alejandro.
0: Jesús, si te... Sí,
2: lo conozco.
0: Ese video de Jesús Alejandro.
2: Yo me llamo Jesús Alejandro.
0: Jesús Alejandro.
2: Tengo una novia que tiene una... Sí, ya, hasta ahí lo voy a dejar.
0: Oigan, Marquen al 2291-0015-2299-2191 para que usted se pueda llevar 550 pesos en el Sicino. No, recuerde que no tiene que decir sí, no tiene que decir no, no tiene que repetir las respuestas ni quedarse callado mucho tiempo. Y tengo una sorpresa también para ustedes. Ya tenemos el ganador, ¿verdad?
2: Sí, ya tenemos ganador de...
0: ¡Tenemos al ganador del boleto de Grupo Frontera! Y, es que no tengo aquí a la Winnie Houston. A ver, el ganador es nada más y nada menos
2: que es Ángel de Jesús Hernández Torres.
0: ¡Ángel de Jesús Hernández Torres! Carnalito, ahí por WhatsApp. Ya tenemos tu nombre completo. ¿Qué es lo que falta? Pues su número también.
2: Su número, que nos ponga también yo una vez su dirección.
0: Pon tu dirección, por favor. La colonia. Y recuerda venir. Hoy puede venir ya, ¿verdad?
2: A partir de las
0: 9 de la mañana.
2: No, 9 de la mañana.
0: De 9 a 2 y de 4 a 6 de la tarde puedes venir con la copia de tu credencial de lector para que recojas tu boleto, carnalito.
2: Importante, importante.
0: Tenemos llamada por acá.
1: 1500, es hora.
5: Bueno.
0: Bueno, ¿quién habla?
1: 1500, es hora y media como máximo. Tú pones el lugar, nosotras nos vamos hasta donde estés.
0: ¡Ay, ya, hombre! Bueno.
5: Par de floripondios.
0: Oye, pero si tú ya ganaste, Tote.
5: ¿Cómo da lata?
0: Pues es que no, tú vas a ganar, pero ya hasta el otro año. Mira, si te llevaste un lanón.
5: Y
0: cabula, ¿sabes qué? Aquí el problema fue que no invitaste nada. Ese es el rol.
5: ¡Corre!
0: ¿Qué pasó, carnalito?
5: ¡Las notas te saludan!
0: ¡Ay, Dios! Espero que lo hayas hecho con la boca, porque sí lo reconocí.
5: Porque... te gusta, ¿verdad?
0: ¿Sabes, carnalito? Porque tú lo dices, somos...
5: la mejor.
0: Híjole, manito, uno se quiere portar bien, pero no puede. Sí, no. Uno quiere hacer bien las cosas. Tenemos llamada. Bueno.
6: Bueno.
0: ¿Quién habla?
6: Tortas.
0: Tortas, ¿qué pasó?
6: Quiero dinero.
0: ¿Quieres ganar?
6: 500.
0: Pero, ¿y cómo le vas a hacer si luego ni eres coherente?
6: Tengo que participar.
0: ¿Y ya estás participando?
6: Chicles, cacahuates, pepitas.
0: Sí, pásale, pase. Órale.
6: Pantera.
0: No, que tu rabo. Sale, gracias. Ya perdió. Ya está loco este vato.
2: No, pero se le quiere.
0: Se te quiere, pero lejos. Pero, allá en casa de la. Oigan, pues ya se fue tiempo.
2: No me digas.
0: Pues no te digo entonces.
2: Bueno. Seguimos entonces.
0: Seguimos, señores del Sicino. No, nada más una llamada más la voy a esperar.
2: A ver,
0: Una llamada más la voy a esperar.
2: Carga.
0: 2291-0015-2299-2191. Una llamada más. Yo espero. 550 pesos. Ahí está sonando. Ya va a sonar. Ahí está. La llamada sonando.
2: A la bestia, eres brujo.
0: Ahí está. Bueno.
5: ¿O no?
0: ¿Quién habla?
5: Yo mero.
0: ¿Yo quién?
5: Aquí el taxista de Coscomatepec que anda por las altas montañas de Calcahualco.
0: De. Lo siento mucho, carnalito, ya perdió. Es que la gente quiere ser larga y hablar demasiado de Cacahuaco, de las montañas, de.
2: Está chido que practiquen ahorita para que se junte la vaquita.
0: Uy, para que sepa qué es lo que no debe hacer mi carnalito. Claro, se soltó a hablar él acá como si fuera quién o qué. Y pues no, carnalito. Ya nos tenemos que ir a música. Y les tengo más sorpresas, en el siguiente bloque. Uf, no sabe, mano. Tenemos más boletos. Tenemos más boletos.
2: ¿Se puede decir de quién?
0: Híjole. Pues va. Que vayan preparando sombrero. Botas. Porque tenemos boleto para
2: Víctor García. Entonces,
0: Otra vez boletos,
2: pero ¿te lo vas a perder? ¿El regreso tour? Por supuesto que no.
0: No le cambies, estamos en el Pambazo
2: Morning Show.

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2: ¡Ajua, ajua! 9:06, señores y señores. Continuamos en el Pambazo Morning Show y tenemos muchos saludos por acá, pero también tenemos sorpresas para toda la gente porque tengo boletos, tengo más boletos, boletos para que vayan a ver a Víctor García.
3: Ah, ¿cómo la ves tú?
2: Para ver a Víctor García. ¿Y cómo le vas a hacer? ¿Cómo puedes hacerle? Híjole. Pues lo que tú vas a hacer para poder ganarte estos boletos de Víctor García, tienes que ir a tu casa. Bueno, no sé, a lo mejor ya traes una foto ahí bien caracterizado. Necesito que me mandes una foto donde estés de grupero. Mándame una foto donde estés de grupero y me mandes un audio diciéndome así, diciéndome, convenciéndome así de: Borreguito, por favor, yo quiero, dime por qué quieres ir al concierto de Víctor García, ¿ok? Manda tu foto así, de grupero, sombrerito acá, vaquero, botas, y mandas un audio y me dices: Borreguito, yo quiero ir al concierto por esto, esto y esto y esto, y si me convences, tú serás el ganador o ganadora de estos boletos de

0: está, señores, señores. Así que usted ya sabe, ¿eh? Aquí lo esperamos. Esperamos su mensaje. Su, ¿cómo se llama? Su foto grupero, así. Y quiero el audio. Quiero que me digan. En el audio yo quiero escuchar así, que en serio tienen muchísimas ganas de ir ustedes allá a escuchar a Víctor García. Hasta cánteme una canción de él, a ver si es cierto. ¡Mándeme su audio! ¡Que me mande su audio, oiga! Dice por acá, a ver, tenemos saludos. Híjole, manito. Haga la dinámica para los boletos de con Víctor García. Pues ya la hice, ya la dijimos. Foto de grupero, ¿ok? Foto de grupero, acá. Sombrero vaquero, bota vaquera, así, todo así. Y que me mandes un audio y me digas el por qué quieres ir al concierto de Víctor García. Demuéstrame que eres un verdadero fan de Víctor García. Dime canciones de él, cuéntame algo de él, mándame un audio. Por acá dice: hola, buenos días, ¿cómo están mis locutores favoritos? Soy Malú, saludos para Malú. Solo para saber si... ¡Ay, sí! Oye, muchísimas gracias, Malú. Nos mandó un detalle. Ya lo pues, por allá lo recogieron, lo aceptaron y nos guardaron ese detallito, ¿ok? Ahí tenemos ese detallito guardadito. Pero ahorita me lo como. Ahorita voy a pasar por eso y me lo como. Y claro que sí, nos gustó muchísimo. No te preocupes, yo sé que fue algo sencillo y es con mucho cariño. Para la otra, que sea una torta. Una torta de jamón, algo, comida. Estuvo muy bien así porque es comida, pero de algo que se sienta, unas picadas, una garnacha, algo. Un excelente día, también te deseamos y un besote para las dos. Dice, saludos por acá a toda la gente, saludos para Damián, para Toño, que nos está escuchando, que anda de chismoso. Saludos para... Yo lo voy a leer. Saludos para Zoila. Para Zoila, que nos escuchan allá. Mucha gente en Huatusco también nos está escribiendo, de Coscomatepec, de Aculcingo. Aculcingo, dice. Saludos también. Dice: hola, Moped. Te mandamos saludos. Saludos para la Yupis, que nos está escuchando también allá. No, hombre, es que ustedes se pasan de veras. Saludos también. Dice que tenga mucho cuidado. ¿Qué? Ah, canijo. Bueno, no sé qué nos están inventando por acá. Buenos días, saludos. Tenemos muchos saludos. Oigan, bueno, yo les quiero decir, carnalitos, que en esta semana vamos a estar pues pidiéndole a la gente, vamos a hacerles preguntas, vamos a hacerle una dinámica porque vamos a sacar unos ganadores para irnos a desayunar acá bien rico. ¿Les gustaría? ¿Quién dice yo? Que alce la mano. ¿Quién quiere ir a desayunar? ¿Quién quiere ir a echarse un taquito así terminando el programa? Vamos, nos vemos, desayunamos, cotorreamos, platicamos y ya de ahí otra vez seguimos con nuestros labores. Que alce la mano el que diga yo, para que se pongan abusados porque les vamos a invitar el desayuno, ¿eh? No a todos, pero sí a los primeros, a los que estén siempre presentes, nos vamos a ir a desayunar. ¿Qué dice el público? ¡Que sí! A ver. ¡Ay, ay, ay! Oye, ¿sí nos mandaron audio? A ver, lo voy a checar. A ver si es un audio pidiéndome los boletos que dice.
1: Hola, hola, buenos días. Estoy participando para poder llamar los boletos para ir con mi hija para el concierto de Víctor García. Muchísimas gracias.
0: Oye, pero no. Yo dije que me convenza. Yo pedí un audio así. A ver, quiero ver que son verdaderos fans de Víctor García. Mándame un audio pidiéndome los boletos. Ahí parece que te encargaron. Ahí parece que te dijeron, graba un audio, grábalo, así. Grábalo, están mandando mensajes, ¿eh? Si no los mandas, vas a perder. Si no mandas el audio. Ay, perdón. Dice por acá: hola, Borre, buenos días. Aquí escuchándote. Saludos desde Soledad Doblado. Saludos para Noemí. Te mandamos un abrazo, un besote, Noemí. Extraño la garnacha, Noemí. No has venido. Nos que nos has dejado abandonado. que nos has dejado aquí triste y con hambre. Saludos para la ardilla. Híjole, manito, yo también, que se moche, que saque el aguardiente, dice, y apenas son las 9. Oye, papi, que se moche la ardilla. ¿A poco no estaría chido así? Pero no, espérate, aguardiente, no. Está muy ardiente, ¿no? Está muy ardiente. Y te va a subir la temperatura. Puede ser... Bueno, sea un agua fresca, es muy temprano. Está bien, es muy temprano, mi carnalito. Pero pues si lo quiere hacer y eso le da energía, pues ya uno nada más, ahí en el ponche. ¿Qué tiene? Ahí tantito, en el ponche, cuando van a ordeñar las vacas. Buenos días, saludos para toda la gente del Trapiche que nos está escuchando también. Bendiciones a todos mis carnalitos. Y les mando un besote allá. Oigan, por cierto, les quiero decir, o comentarles, ¿no? Allá en Huatusco inventaron un chismesote. Un chismesote, porque se acuerdan, ¿no? De Monse, que le mandaban ahí mensajes. Y a Monse le inventaron un chismesote. Andan editando una imagen, pues causándole problemas. Y pues no, ella no fue ahí la del rollo. No sé quién le anda inventando, quién ande de chismoso o chismosa. Pero que le caiga todo el peso de la justicia a esa persona que está haciendo su alboroto. Y que está causando problemas, Bueno, por ahí me dijeron un nombre, no voy a decir quién, pero ¡tú sabes quién! Así que Monse es inocente, no tiene... no es, es mentira lo que le están inventando. ¡Sale! Está editado esa imagen, ya la vimos. Aquí tenemos la original, la ojirinal. Y pues no... Y aguas a esa persona que está inventando, porque, híjole, se puede buscar un problemota muy grandote, muy, muy, muy grandote, dice por acá, tenemos audio. Espérame. Ah, este es el... ¿Qué?
2: ¡Borrego!
0: ¿Qué pasó, hombre?
2: Qué difícil se me hace continuar en este viaje y saber que ya te perdí. Es un cachito, sé que no me sé muy bien la rola, pero lo hago con todo el cucharón. Sale, que pase buen día, borrego. Atentamente, Tuca.
0: Gracias, gracias, mi carnalito de Tuca. No, hombre, te voy a pedir, por favor, Tuca, que diario nos deleites con un pedacito de canción. Así como esta, una canción. No importa que sea del ayer, del antier y del anteantier. No importa que sea del año del caldo, pero así... Entra, por favor, siempre con un audio y una cancioncita. Por ejemplo, que mañana sea mentiras son todas mentiras, cosas que dice la gente. Y sí me explico, ¿no? Y el otro día la metes otro y otro día... ¿Y cómo es él? ¿En qué lugar se enamoró de ti? Por favor. Si eres tan amable, gracias. Saludos para... por acá, a la flota, A mi carnalito el Chichimondongo le mandamos saludos de Auris. Espérame, es que yo conozco a este movimiento de Auris. No sé si sea una empresa, pero yo sé que hay flota casi con el mismo nombre. Ahorita lo voy a buscar. Porque se están juntando para hacer un grupo de reggaetón. Entonces no sé si son ustedes, carnalitos, pero le mando saludos a Chichimondongo. A la Negra Jackson también. Un saludo y bendiciones. Tenemos audio, a ver qué dice por acá.
3: Hola, buenos días, Borre.
0: Buenos días.
3: Quisiera jugar para...
0: ¿Pero cuál
3: jugar? Ganarme los boletos para Víctor García y llevar a mi hermana, que le gusta mucho.
0: Pero necesito tu foto.
3: Espero si me lo cumplas, por favor, Borre. Mira, hermoso, ándale, precioso. Ándale,
0: eso así. Mira, casi me convence, carnal, pero necesito tu foto, grupero. Necesito una foto así, pero bien grupero.
4: ¿Qué pasa, mi Borre? Muy buenos días, mi hermanazo. Pues estamos repuestísimos, pero bien puestos. Y pues queremos ganarnos esos boletitos, hermano. Queremos irnos a cotorrear y ver ese canijo de academia que es la leyenda. Y pues queremos disfrutar ese evento. Y pues más con quién crees, mi hermano. Con la mejor de la mejor radio en el puerto de Veracruz y en el estado. Porfa, mi Borre, hay que ganarnos esos boletitos, mi hermano. La neta, pues, creo que nos los merecemos como buen público que tienen ustedes. Somos de primera y siempre escuchando la mejor. Porfa, mi Borre. Y además, pues, hay que consentir a la damita.
0: bien que sabe, mi carnalito. Necesito hasta la foto de grupero. Mira, por acá ya la mandaron, la foto de grupera. A ver, el audio. El
1: Somos súper fan de Víctor García. Desde que estaba en la academia, lo seguimos. Lo hemos ido a ver a Veracruz ya en concierto en otras ocasiones.
0: ¡Ah, ya lo fueron a ver!
1: Seguimos su página oficial. Hemos ido a la ganadera cuando viene a Veracruz. Hemos viajado para poder irlo a ver. Y la verdad, nos gustaría muchísimo. Esperamos nos ganemos el boleto, porque no he estado en zona VIP, me gustaría tener la experiencia y pues sería muy encantador.
0: Ya sí me está convenciendo. Aparte mandó la foto, yo estoy pidiendo foto y no me mandan su foto. Híjole, vámonos a la pausa, a ver, vamos a la pausa, tengo más mensajes acá. Vamos a la pausa y voy a regresar con ese boleto de Víctor García. Hoy lo voy a regalar, hoy lo regalo, ahorita lo regalo, regresando. Síganme mandando. Ese audio casi me convenció. No sé, puede haber otro. Necesito sus fotos. Regresamos. No le cambies. 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
11: Las 9 de la mañana con 34 minutos aquí en el Bambazo Morning Show. Ey, no le cambies, que voy a dar el ganador del boleto de Víctor García.

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0: se fuiste con el boleto? Pues no.
1: No, aquí lo tengo todavía. Es que mira, te voy a decir algo, te voy a platicar algo. Este boleto está muy peleado. Este boleto toda la gente lo quiere. Hasta yo. Hasta yo. A ver. Oh, mejor me lo gano yo. Me lo llevo yo. Yo me lo llevo. Yo quiero irme. ¿Por qué ustedes? ¿Por qué? ¿Por qué? ¿Por qué? ¿Por qué? ¿Por qué? ¿Por qué? A ver, por acá sí, ya nos mandaron. ¿Qué? Mensaje, audios. Dice por acá. Es Víctor García. ¿Cómo no voy a saber? No, pues muy bien, carnalito, pero necesito tu foto. Tu foto, grupo. Acá un carnalito me mandó su foto grupera, está buena tu foto. ¿Te parece a Choche? A Choche, el de Bronco. Dice, saludos, saludos y bendiciones para Tatiana y Guti, que son los mejores amigos de nuestro carnalito, carnalita, órale. Bueno, saludos para la familia Samar también. Bendiciones. Saludos para Tlacotepec, Puebla. Ese es de Mejía. O sea, ese es Tlacotepec de Mejía, allá en Puebla. Es el mismo. Pregunto. Por acá, saludos. Saludos para el taxista 234 de Huatusco, porque siempre me regala una hermosa sonrisa, dice, cuando pasa por la estética. ¡Ay! Le mandamos saludos. Oye, saludos también para el taxi. Espérame, que lo perdí por acá. Al taxi 9349, al taxi 9349, le mando un saludote, que ahí llevaba a Tachi Morales, el que sí sabe de deportes. Le mando un saludo, un abrazo y un beso, ¿por qué no? A mi amigo Tachi Morales, que anda de visita por acá. Dice, ¿qué? Ok. Saludos para mi carnalito el Tito. Dice, no, espérate, ¿yo por qué estoy leyendo? ¿Por qué estoy leyendo los mensajes de mi WhatsApp? Este vato se confunde.

0: Dios, ya una disculpita, hombre. A ver, tenemos audio.
1: Hola, Borre.
0: Hola.
1: Oye, tengo ganas de ir a ver a Víctor García. Regálame los boletos, no seas gachito. Ándale.
0: Ay, mira, también me quiere convencer, pero ¿y la foto? Yo pedí una foto de grupero, si ustedes no me hacen caso. O sea, yo les dije así. Pero mira, a ver, vamos a ver qué tenemos por acá. Dice, mandó foto de grupera. Ey. Ah, mira, fan, no, hombre, lo vio hasta cerquita. Sí, a ver qué dice.
2: Hola, buenos días, no encontré mi foto, pero les mando a mi hija caracterizada.
0: Ah, primero mandó a su hija.
2: Me gustaría participar para ganarme los boletos
0: pero
2: para el concierto
0: hija
2: de Víctor García, ya que quiero ir con mi hermana. Y somos seguidoras de él desde la academia, desde que comenzó. De hecho, hubo una vez que sí vino y vino ahí a la Plaza de la Tecnología también a dar como un mini concierto. Otra vez, aunque sea solo un minuto, quiero verte otra vez para decirte tantas cosas que por tonto calle. Otra vez, ay, disculpen. La super voz.
0: No, pues sí, gracias.
2: Ahí les compartí unas fotos de cuando vino aquí a Veracruz, que fue en el 2018, en lo que les decía, Plaza de la Tecnología. Y me gustaría también ganar porque acaba de ser, no hace mucho, mi cumpleaños, y por eso me gustaría ir también al concierto como regalo de cumpleaños.
0: Ya lo vio cerca, ahí está, mira la foto cerquísima ahí. Casi le escupe. Noemí, a ver, dice, en cuanto pueda llevarles garnachas, allá estaré en la emisora, yo también. Y quiero verlos, dice, saludos a mis locutores de la 100.5 y a los que colaboran en la emisora, saludos. Audio.
2: Quiero que la mejor 100.5 y Pambazo Móvil Show me lleven al concierto de Víctor García. Mi Borre quiere sus boletos para ir a ver a Víctor García. Saludos.
0: Está peleadísimo esto, es que está peleadísimo. Dice, es Tlacotepec, Puebla, no es de Mejía. Ah, entonces es otro el que yo conozco. Es otro, ¿no? El que yo conozco. O yo conozco. Si lo conozco, no lo conozco, otro. Ok, pues les voy a dar en ese momento. Ya tenemos. O vamos a pausa. ¿Y regresamos a dar el ganador? ¿O cómo? ¡Ya me tengo que despedir, va! ¡Ya me tengo que despedir! ¡No! Ok, voy a música y regreso a dar el ganador. Ya la tenemos. Ya tenemos al ganador, ganadora de ese boleto de Víctor García. Regresamos a darlo. Y también para despedirnos aquí en el Pambazo Morning Show.

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1: Las 9 de la mañana con 50 minutos, seguimos en el Pambazo Morning Show. Después de esta rola doy el ganador del boleto de Víctor García, no le cambies.

0: Señoras y señores, las 9 de la mañana con 55 minutos, regresamos al Pambazo Morning Show y ya tengo a el ganador. Tengo al ganador para que se lleve este boleto de Víctor García. Sí, ala, tengo más mensajes por acá. Dice, aún puedo participar para los boletos. Y uy, mija, lo entendemos desde hace rato. Ustedes se pasan de hace rato y apenas te levantas de veras. Dice, ¿qué? Buenos días, saludos. ¿Qué? ¿No pasas tu programa? Me gusta mucho. Ok, saludos, gracias. Qué bueno, tenemos audio por acá. ¿Qué dice? Bueno, ¿y ahora qué? Nada más me mandaste el audio de eso, Noemí. Es todo, no me mandaste ni un saludito o algo, no sé. Ahí les va, señoras y señores. El ganador, en this moment, en este momento. Tengo ya aquí el ganador de este, para que vayan a ver a Víctor García. Y el ganador, la ganadora es nada más y nada menos que Asunda. No pedirlo. Ah, no, sí. Señoras y señores, aquí nada más y nada menos que el ganador, la ganadora es Hiromi Jacqueline. Ahí está. La ganadora del boleto de Víctor García, Hiromi Jacqueline, que mandó también su foto de grupera acá. Híjole, todo el atuendo grupero, ¿eh? Saludos, bendiciones, nos vamos, nos despedimos. Mi nombre es César El Borre Vivero. Se quedan con Gajo en el Morning de Gajo. Y usted escuchó el Pambazo Morning Show.
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0: las 10 de la mañana con 8 minutos, señores y señores, bienvenidos al programa más escuchado a todo nivel mundial e internacional, que es el que le gusta y el que le encanta, el Morning de Gajo.
1: Sí.
0: Está bueno, está bueno el relajo, ¿no? Pues, ¿qué tiene, oiga? Si es martes, hay que echar relajo. Hay que porque está, nublado, que hay viento, que hay norte, ¿qué? ¿Qué dice? Sa, sí, sa. Hay viento, va. Hay mucho viento, está fuerte. ¡Ángel! Dime qué, Pepe, al rato, porque hay viento. Y está moviendo mucho. Hay más viento que ayer. Ayer casi no había, pero ahorita está más feo, hasta está más nublado. Dígame, nada más si va a llover o qué onda. Por favor, avísenme. ¿Qué dice? ¿Qué dice y quién dice, oiga? A ver, bienvenidos al Morning de Gajo. Saluditos para toda la gente que ya nos está escribiendo por acá. Ay, de veras que hace rato dieron un boleto, para el Víctor García. Por eso digo, porque la gente se está peleando aquí por todo eso, oiga. Ok. A ver. Ah, no, sí, que tiene que ser, sí, cierto. Ahorita pedimos sus datos. Ahorita le pedimos sus datos, Si tú no eres mayor de edad, manda los datos de alguien mayor de edad, por favor. Saludos cordiales a mi amiga Carol, dice. Carol, órale. Carol Samarripa. A mí me suena ese apellido. Yo lo he escuchado por algún lugar. He escuchado yo ese apellido. Samarripa, que está en Jalapa, dice, en la avenida Arco Sur. Allá, con Beato Carlo. ¡Ay, gordo! ¡Beato Carlo! ¡Ay! Ya toda me la dejó ir, ¿no? En la esquina. Y Beato Carlo me dijo. Pero Carol Samarripa no es de albur, ¿eh? Nada más el Beato Carlo, ese sí. Ya. Dice por acá. ¿Cómo que quién es? ¿Cómo que quién es? Pues es el Borre y Gato, ahí en ese video que nos están preguntando que quiénes son. Dice, hola, Jago, Gajo, cuando puedas, dice, buenos días, escuchándote como siempre aquí en Huatusco. Ahí en Huatusco está la Resolana, ¿no es cierto? Está aquí en Veracruz. Ah, pero hay sol, a ver, manda foto, porque... Sí, cierto. Luego cuando en Huatusco está el sol, aquí está nublado. Y cuando aquí está nublado, feo, allá el solazo. Dice, pero ayer tremendo aguacero, ¿a poco? Vamos, ¿a poco hubo mucha agua ayer? Aguacerazo. Dicen que estuvo lloviendo mucho. O no sé. Por acá dice, buenos días, Gajo. ¿Me podría felicitar a mi esposo Pablo, que hoy está cumpliendo años? Que aunque no pudimos estar juntos, lo amo con todo mi corazón. Y que es el amor de mi vida, de parte de su esposa Itzel. ¿Me podrás poner la canción? A mí me gusta, a mí me gustas tú, de Los Rojos. Saludos de Comapa. Bueno, saludos a Itzel, desde Comapa, que le manda saludos a su esposo Pablo. Ok, ahorita vemos lo de la canción de Los Rojos, pero... Aquí están las mañanitas. Las mañanitas para mi carnalito que está cumpliendo años. Chale, ¿dónde están? Yo las tenía por acá, Ya me las quitaron. A ver. Hijo, no, acá está. Señores, señores, aquí están las mañanitas de mi carnalito que está cumpliendo años. Y para todos los cumpleaños del día de hoy, aquí están las felicitaciones al estilo del Morning de Gajo. No, hombre, qué hermosa felicitación, yo lo sé, gracias. Gracias, te gustaron. Y ahí está para todos los cumpleaños también del día de hoy, dice por acá, a ver, tenemos un audio. Espérame, tengo que hacer el truco aquí. Aguántame las carnes tantito. Ahí está. Ahora sí, ¿qué dice?
2: ¡Gajo! ¡Buenos días!
0: ¡Buenos días!
2: Te habla José Manuel de Acatlán.
0: ¿Qué pasó?
2: Ponme una rolita de la Arrolladora, la que tú quieras, porfa.
0: Te pongo una de la Arrolladora, la que yo quiera. O sea, ¿por qué? Pero dime tú, ayúdame también, que me pares a pensar a mí, hombre. ¿Por qué me pares a pensar a mí? Tú dime qué rola quieres y yo te la pongo. Así como mis carnalitos se la piden, yo la pongo. Bueno, si me gusta. No, sí la pongo, sí la pongo. En serio, en serio. A ver, dice por acá. Sí, queremos otro boleto. Saludos. A ver, para acá, para nuestra amiga que también participó. Para que tú puedas ganar boletos. Voy a ver quién tiene más boletos para Víctor García. Voy a ver por acá. Yo les voy a chismear, ¿eh? A ver. Hoy, al rato, Yami tiene boleto. Al rato ya me tiene boleto, ¿eh? La diabla. Mañana, la pantera. ¿Eh? Y el... ¡Órale! No puede ser. No, lo que les tiene el potro... mañana... Híjole, les va a gustar, ¿eh? No se lo vayan a perder. Entonces, si se lo pierden, si son fan de Víctor García. Yo sé lo que les digo. ¡No lo hagan! ¡No lo hagan! Por acá tenemos más mensaje. Dice... Y... Este de lentes... El sapo tóxico... Sí, así escuché, así escuché. El Borre es el que está sentado en el video que mandaste. El que está bailando allá atrás es el gato. Y el moped, sí, es el que sale acá de lentes. Dice Sal... Sí, salí por mi hija a la escuela y llegamos empapadas, pero... De seguro llueve más tarde. Paso, allá en Huatusco está lloviendo. Híjole, no, manito, pues aquí va a estar feo. Adiós. Adiós. ¿Por qué se pone así el clima, Diosito? Pero a nosotros nada nos detiene, hombre.
3: Oye, ya, ya deja de escuchar eso.
4: Mamá, es que me encanta su voz. Me encanta cómo lo hace.
0: Adiosito, viene el negro. Saludos para mi carnalito, Tony Grillos. Le mando un saludo, un abrazo, bendiciones a mi carnalito Tony Grillos. Y para todos los de Master Cumbia. Aquí nomás, en el Morning.

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1: Híjole, manito, es que hay un relajo aquí, un relajo. Tenemos por aquí mensajes y de todo. Tenemos saludos también. Saludos. Gracias a la gente que nos está mandando saludos y que nos pide también sus rolitas y todo. Le mando saludos a mi carnalito Pastor. A mi carnalito Pastor, que él es de Songolica, pero está trabajando allá en Tuscaloosa, así lo entendí, ¿verdad? Tuscaloosa, Alabama. Allá en Alabama, mi carnalito está chambeando. Allá hay flota, hay mucha flota de Veracruz, mucha flota de México. Le mandamos saludos y bendiciones. Un abrazo a mi carnalito, que nos pidió también una canción. Y mira, pidió la de El Paso de la Metralleta con el Jarocho. Que está muy buena esa rola. Y pues a él le ha dado mucha fama en las redes sociales, ¿no? En el TikTok y todo, está muy buena la rola. Y pues es Jarocho, mi carnalito. Le mandamos un saludo a el Jarocho con esta canción del Paso de la Metralleta. Y dice por acá, a ver, ¿qué dice? Ah, acá, ok, ya, todo bueno. Ok. Dice... Espérame, tenemos audio. ¿Qué dice?
2: Sí, canalito. Acá está soplando aire. Aquí estamos, trabajando como todos los días. Sí, saludos.
1: Canalito, mucho viento. Bueno, no, ya se calmó. Yo vi que ya se calmó. De repente como que entra, como que no, como que está medio loco el aire, ¿no? Dice por acá, aquí ando chambeando, carnal. Saludos, porfa, para toda la gente de Songolica. Y para Keilo y su esposa Jenny. Alberto Sandoval. Taylor, Greg, Brent, de parte de El Pastor de los Raspados del mero Songolica, Veracruz. Ahí está mi carnalito y mira, están construyendo ahí. No, hombre, y tienen la mejor 100.5 a todo lo que da paso. Ahora el que ha acabado, ¿sí? No, hombre, pues, híjole, carnalito, cuando ya vengas para acá vas a tener tu empresa, ¿no? De construcción o algo así. Dice por acá, ¿y qué crees, gajo? Haciendo muinas porque avisó el maestro que mañana ya no hay clases hasta el lunes, porque ya empezaron con el festejo del Día del Maestro. Y las madres ningún saludo nos dio. ¡A la onda! Saludos, soy Pau. Pues ya ven, ahí síganle consintiendo al profe ese. ¿Y cómo se llama? ¡Qué malo el desgraciado ese! Saludos a todos desde Huatusco, Kikín. Te mandamos un saludo. Quiero una canción de Pequeños Musical. Dice por acá... ¡Ah, que es tu cumple! ¡Sí es cierto, Tito! ¡Es tu cumple! ¡Hay que hacer algo! ¡Ya te dije que hoy! ¡Ya te mandé ahí la dirección! ¡Te espero ahí, a las 5 de la tarde! ¡A ver si es cierto! Dice por acá en Soldad de Doblado, hace un solazo. Entonces, ¿va a haber o no va a haber? Sí. Y aquí en él esta cosa dice que va a haber, que hay viento. Está loco el... Loco Veracruz, va, regresamos al Morning de Gajo.

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0: 10 de la mañana con 43 minutos. Regresamos. Ya casi nos vamos a ir. No sin antes, tiene que pasar, pues, nuestro corresponsal de las efemérides del día de hoy, mi carnalito, el Acerrín. Porque, pues, siempre nos manda información, ¿no? Dice por acá, paso gajito, qué rola tan padre. Saludos, saludos, carnalito. Le mandamos saludos a Miki. Un abrazo, bendiciones al Miki. Dice por acá. Ah, sí, eso ya lo comentamos, carnalito. Que hoy es el Día Internacional de la Enfermería, pero vamos a escuchar las efemérides, por favor.
1: Saludos, Gajo. Saludos. Gajo, feliz martes. Martes lluvioso. Eso es lo que más me agrada, las lluvias, ¿eh? Que se. Te imaginas, estás durmiendo y inicia la lluvia.
0: Se desinfló el Acerrín.
1: Eso es lo que más me agrada, las lluvias, ¿eh? Que se. Te imaginas, estás durmiendo y inicia la lluvia. Sazo. Es su música para mis oídos. Y aparte, hoy cumple 51 años de edad la actriz mexicana. Ya le regreso a las telenovelas. Yadira Carrillo. Hizo varias telenovelas, incluso también con el regreso de Los Hilos de Pasado. Que ya le hizo sus telenovelas después de un largo
0: tiempo. ¿Qué? Yo eso no
1: entendí. Con el egreso de Los Hilos de Pasado.
0: ¿Hilos del pasado? Ya... ¿Hilos del pasado? ¿Así se llama Hilos del pasado?
1: El egreso sus telenovelas después de un largo tiempo. Un zapate. Hoy cumple 70 años de edad, Homero Simpson. Ya sabes de la serie de los Simpson y todo. Hoy cumple 70 años, Homero Simpson.
0: Homero Simpson.
1: Otro. La niña está triste.
0: Espérate, aguanta. Es que sí existe. Es novela, es una telenovela mexicana del 2025. Los Hilos del Pasado. Oye, este vato está, pero tiene una información. No. Está mendigo.
1: La niña, ¿qué pueda yo hacer? Para que sonría. Oye, ese segundo día de que la mica se fue mucho a la.
0: Sí.
1: Su madre.
0: ¿Pero qué?
1: Sí. Arriba las Chivas, ¿eh? Ni modo, nos va a tocar contra los Chemos. Saludos, Gajo, que tengas un buen martes lluvioso.
0: ¿Cómo que te va a tocar con los Chemos? ¿Qué te pasa, ese embalado? Oye, Acerrín, ¿por qué eres así tan agresivo? Este vato. A los Chemos. Dice, bueno, saludos a la Acerrín. Bendiciones. Este vato nunca va a dejar de decir arriba las Chivas porque pues ganaron sus Chivas, ¿no? Pero no le digas así a los del Cruz Azul, carnalito. Se ofenden y pueden hacer una revolución. Allá hay mucho por mi casa. Además, hoy es día de la enfermería, sí. En la mañana estábamos preguntando, ¿no? ¿Qué cosas que te pasan cuando andas enfermito? Uy, cuando andas enfermito, ¿qué te pasa cuando andas enfermito? Te sientes mal, te duele todo. Si tienes gripa, te están llorando los ojos, te escurren los mocos, no tienes sabor, se te reseca la boca, te sabe medicina, te duele la panza, el cuerpo, tienes cuerpo cortado, el dolor de cabeza, estás despeinado, estás mugroso porque no te quieres bañar o no te puedes bañar. No, hombre, te pasan un montón de cosas cuando estás enfermito. Te consienten, te hacen todo. Te quieren apapachar, abrazar y hacer esto y cargar. Ya casi hasta te quieren bañar y limpiar la coliflor. Ay, no, cuánta cosa que te hacen cuando estás enfermito. Y cuando estás enfermito, pues te hacen que tu caldito, ¿no? Tu caldito de pollo. Así estés enfermo de la panza, es caldito de pollo. No, nada más que tengas gripa o tos. Si tienes temperatura, no. Si tienes temperatura, tienes que hacer lo contrario. Ponerte paños fríos, ¿no? Para que regular la temperatura, que no nos vayas a patatear, porque si tu cuerpo sube mucho de temperatura, ahí sí, ya no la contaste, carnalito. Y ahí sí no. Hay muchas cosas que pasan cuando estás enfermito. Tienes ventajas también, a lo mejor, ¿no? Llegas ahí al hospital todo y te dan el asiento. O llegas ahí a estas farmacias, ¿no? Que ya tienen su doctor y ahí. Y si no hay asiento, te dan el asiento. O en algún lugar, en el camión, no sé, donde sea. como que te ve en enfermito y te ayuda. La gente te ayuda, tiene compasión de ti, se compadece y hasta te avienta monedas. Oye, mejor ya no vamos. ¡Ya vámonos! ¡Ya para que nos quedamos! ¡Ya vámonos! ¡Ya! ¡Vámonos, señores, señores! ¡Nos despedimos! Mi nombre es Edgar Gajo. Usted escuchó el Morning de Gajo. Mañana tempranito desde las 6 de la mañana. No puedes ir desde las 6 de la mañana. Estamos desde las 6 de la mañana echando relajo. Desma y de todos, es en serio, ¿eh? Recuerda que en la mañana tempranito tenemos las levantadoras. Pídeme la levantadora y yo te la pongo, carnalito. De 6 a 7 de la mañana, pídeme la levantadora. Dice por acá que cuando está enfermito, primero la inyección en la pompis cuando tiene gripa y etcétera. Ah, él pide inyección. Pide inyección, yo no, yo soy bien miedoso. Ya voy, carnalito. Se quedan con la pantera, se quedan con viento. Y pues mañana nos escuchamos, ¿ok? Gracias a toda la gente que mandó su mensaje. Los amo a todos. Bendiciones. Porque tú lo dices, somos la mejor.

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1: ¡Yeah!
2: ¡Hey! ¿Cómo están? ¡Buenos días! Las 11 de la mañana con 7 minutos. ¡Bienvenidos! Es martes, martes, martes, martes, martes, como siempre, en cabina, está mi rizo.
1: ¡Éjele! Hombre, va Pantera, yo, pasaron otros 80 años, así lo sentí. Ay, yo, pero aquí sí estoy contigo, agarraditos de la mano.
2: Cuando se dio el martes, yo dije, por fin martes,
1: ¿por
2: ya?
1: Fin, sí, yo tengo mi alarma y yo tengo ahí el, hoy con la Pantera.
2: Hoy con la Pantera y hoy con mi rizo.
1: Y con todo Veracruz.
2: Sí. Así es, a través de la mejor 100.5, ya más que listos a comunicarse a través de cabina 2292-65105 para que se reporte. Vamos a hacer pase de lista. Hoy, como ya lo sabe usted, y se siente la vibra desde los micrófonos, ¿verdad? Hasta ya, hasta su radio, pues está Rizo en la casa, lo acompañamos hasta la 1 de la tarde, también a través de la fanpage de la mejor 100.5 Veracruz, donde ya andamos activos, nos encuentra así como la mejor 100.5 Veracruz, y mi Rizo, hay muchas sorpresas, y como siempre, pues la buena vibra, ya lo sabes.
1: Claro de que sí, para toda la gente en casita, la gente que está manejando, conduciendo, bueno, pues para que nos escuchen diciendo un poquito de nuestras cosas aquí. Y pues estamos en cabina, yo ya voy por mi segundo café, estoy levantado porque ya no puedo estar sentado y pues a darle. No,
2: parece que le inyectaron algo o que le metieron algo a mi rizo porque trae hasta como ataques epilépticos.
1: No, pues nada más dos tazas de cafeína, imagínate.
2: Imagínate tú, oye, pero hay que aguantar, así que mantener la energía hasta la 1 de la tarde. Y hoy vamos a hablar, aprovechando que todavía seguimos en el mes de mayo. Yo, tu vida, tu amor y tu espacio. A ti, ¿en qué párrafo vas?
1: A ti, luchadora incansable.
2: Qué bonito.
1: Ya
2: a ti, mi amiga gaviota.
1: De todas las horas.
2: Oye, qué bonito, qué bonito.
1: 10 meses me cargó mi madre en el vientre porque me aferraba a salir. No quería yo salir.
2: ¿Y ahora quién lo para? No, pero no, en todo lado, aquí aplica la de todo lado menos en la casa, oiga.
1: A todo lado menos en la casa.
2: Y precisamente vamos a platicar de esas cosas que se ven en los festivales del Día de las Madres, porque todavía andan los festivales con todo, ¿eh?
1: Así es, así es. Mi mamá todavía tiene pendiente varias fiestas de los sobrinos.

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1: Muy buenos días, qué gusto saludarles a través de la mejor 100.5 FM. Oigan, qué día tan sabroso, nublado, rico y sobre todo con muchos regalos a través de la regaladora de la mejor 100.5, porque estamos en el Coyol, mi capi.
2: Muy buenos días, amigos, ¿cómo estamos? Aquí andamos en el Coyol, amigos, ¡vénganse!
1: Y vénganse, porque también está por aquí la guapísima Aline. Oye, Aline, y tenemos boletos para conciertos y los eventos, ¿verdad?
3: Así es, mi querido Potro.
1: Tenemos boletos para Espinoza Paz. Lo único que tienes que hacer es muy fácil, muy sencillo.
2: Vete vestido como un tal vaquero, con tu sombrero, con tu cinturón piteado y también con tus botas. Y vente porque te vamos a dar.
1: Ay, espéreme, cinturón, ¿cómo?
2: Piteado.
1: Ay, ay, ay, ay, ay. Vénganse, vénganse todos. Vestidos de rancheros para que se puedan llevar sus boletos para Espinoza Paz. Y recuerda que también tenemos boletos para el exacadémico Víctor
2: García.
1: Y también para que puedas llevarte los accesos, ¿cómo le tienen que hacer, mi capi? Dímelo.
2: Acuérdate que ahorita es mayo y la mamá manda. 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
1: 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Regresamos a cabina con Marlene, Ramón, la Pantera.
2: Porque tú lo dices, somos
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4: Yeah. Ya regresamos. Buenos días, mi rizo precioso. Saluda a la banda porque ya la gente te está escribiendo por acá. Resulta.
5: Claro, claro.
4: Ahora ya resulta.
5: La banda conoce lo bueno, tanto a la Pantera como al rizo.
4: 11 de la mañana con 23 minutos. Qué gusto saludarlos, como siempre, a través de la frecuencia para toda la banda que se sigue comunicando, pues a través de las diferentes plataformas digitales que tenemos para que ustedes se reporten, para que ustedes entren a estas, pues a estas plataformas y puedan también, de una u otra manera, déjate tú solamente estar en contacto, mi rizo. O sea, tenemos muchas sorpresas.
5: Así, pero.
4: Porque en este mes, mira, que hay movimiento, hay que los regalos para mamá, que son muy aparte, pero aparte tenemos muchos conciertos. Hay una de fiestas.
5: Yo ya tengo agenda abierta,
4: ¿A poco?
5: Yo también.
4: Yo pensé que tenías agenda llena.
5: No, o sea, agenda abierta para que me inviten a cualquier concierto.
4: O sea, si usted se gana un boletito por acá para algo, no sé, y no tiene compañía, Rizo está disponible, ¿eh?
5: Así es, todavía.
4: Para todo.
5: Así es, todavía hay este cupo para damo de compañía, para cualquier mami, si me quiera llevar a algún concierto.
4: Pero eso sí, toma mucho café, sí, espérate, toma mucho café, baila hasta amanecer, o sea, tienen que aguantarle el paso sí o sí quien invita a Rizo, porque es de carrera larga. Yo no sé qué, al rato me lo voy a llevar un evento y yo no sé qué hice con invitarlo. Ahorita estoy... como replanteándome. Ahorita estoy aterrizando de lo que hice, fíjate, porque yo no sé si es muy conveniente llevarte, porque llevo a Carmen Reyes también, y Carmen Reyes se me duerme después de la primera tanda, digo,
5: no.
4: Ya. Imagínate tú.
5: No, porque nunca ha salido conmigo. Tú la dejas dormirse, yo no la voy a dejar dormirse.
4: Ay, Dios mío, ya con eso de que también le molesta un poquito la asiática y todo. Vamos a ver.
5: Bueno, y como hablamos el tema pasado, ya después de una fiesta el otro día no es lo mismo que cuando teníamos 20, pero pues vamos a tratar de dar lo mejor y hacer lo más bonito.
4: Sí, verdad. Mira, voy a leer a la gente que se está reportando, mi rizo.
5: Vamos.
4: Ahí agárrate también el celular. El celular.
5: Porque
4: ahí.
5: Hoy me he adueñado de las redes sociales de la mejor.
4: Dice, buen día, saludos para todos en cabina, en especial para Rizo de parte de Corín desde Alvarado, Veracruz.
5: Oye, mi tía Corín, qué bárbara, no nos deja de oír todos los martes y jueves, es mi respeto, te lo juro. Si me dice cuando voy por la calle, Rizo, te oigo el jueves, cuando no, ya pasó el martes.
4: Ay, no lo harta, señora.
5: No,
4: imagínate, ya en todos lados te lo encuentras en Alvarado y todavía venirlo a escuchar en la radio, ya
5: así es
4: el como de los colmos, de veras, ¿eh? Dice por acá, hola, lindo día, quisiera que me pusieran las mañanitas, ya que hoy cumplió años, mi nombre es Nayeli Gonzaga. A ver si está bien, o González se equivocó. Dice un saludo para la familia que está en Coatzacoalcos, Veracruz. Saludos.
5: Ay, saludos hasta Coatza. Yo tengo buenos amigos allá en Coatza. Un saludo a Beto, a mi amigo Beto de Coatza. Pronto iré a visitarte, hermanito.
4: Ni te escuchó, Beto.
5: No, ni
4: Rizo, dice.
5: Ni me oyó.
4: No te preocupes, yo te llevo, dice, un termo de café y unas ricas garnachas para comer. Nomás deja que me gane los boletos, dice. Aprovechando, quiero mandar un saludo para mi flaquito de oro, mi estimado Vigo Campos. Un saludo desde Soledad. Le dan de doblado, como siempre, mi Noemí. Saludos a mi Chimboró. Y aquí escuchándoles. Excelente martes, dice.
5: Es la señora que nos dijo que iba a venir con las garnachas.
4: Ajá.
5: Martes, ¿sí? Y jueves. Y no, vengo sin desayunar. Una vez casi me desmayo aquí en cabina por esperar las garnachas y nada.
4: Ya se le bajó la presión al Rizo. Oye, vamos a platicar hoy, mi Rizo, de esas cosas que se ven en los festivales del Día de las Madres, porque todavía hay muchos festivales.
5: Así es.
4: Yo ayer estuve en uno y te voy a contar cómo se puso la cosa, porque literal las mamás se peleaban por el topper.
5: Y yo vi que hubo una estrella internacional que estuvo animando y cantando ahí, dándolo todo.
4: Yo, por supuesto. ¿Quién habrá sido? ¿Yo?

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1: 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Regresamos a cabina, aquí nomás.
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1: Ya son las 11:37 al 22 9265 105, mi rizo, para que te lo aprendas ya de una vez, mijo.
2: Ya ni me

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1: Yeah. Oiga, a las 11:40 minutos, ¿de qué te ríes? Aguas, aguas. Párate
2: mejor. No pasa nada.
1: Ya sé, Dios santo.
2: Un golpecito en la rodilla, pero dicen que es de buena suerte si no me tallo.
1: Es tu patadita de la suerte.
2: Mi rodillita de la suerte. No, me río siempre del intro que dice, porque la pantera está peor que tú. Y suena ti, ti, ti.
1: Y mentira no es. Algo me conocen. Oye, mi Rizo.
2: Dímelo.
1: Hablando de estas cosas que se ven en los festivales del Día de las Madres, porque te cuento que ayer anduve ya por mis terruños, Ignacio de la Llave. Y cada cosa que yo vi, Dios mío santo. Que no. De verdad, ¿en qué momento las mamás nos atacamos tanto? O sea, porque se vuelve como una guerra de mamás. En ese momento no vemos la comadre, no. La vecina, la amiga, hasta la hermana.
2: Así mero.
1: O sea,
2: es que, bueno, nunca está de más un topper en la casa. No, o sea, nunca.
1: Nunca.
2: Nunca. Porque como dice mi mamá, Ricieri, tú te llevas un topper y ya no hay regreso. Entonces, cuando vienen este tipo de eventos, tienen que darlo todo para reponer la vajilla,
1: no
2: pantera.
1: No manches, estoy yo admiradísima porque...

0: Ayer hubo mamás que literal, sé de una que nombre, le cuesta nombre. Mucho agarrar, sé de una, yo no voy a decir nombre, pero nombre. Le cuesta mucho agarrar la escoba,
1: quémala,
0: a barrer,
1: quémala.
0: Y dice que no, que la asiática la reúma, manito, que no, que es que he ido con no sé qué huesero a tallarme la reuma, que ay, y yo me la encuentro, y ya sabes cómo habla mi tía Juana, dije, ay, Dios, manito, y yo, es que yo no aguanto, yo ya le dije a Chan que me tallara y que no sé qué, manito, y ayer perreando hasta el suelo como si no hubiese un mañana.
1: Ay, no le dolía nada, y aparte que habla como si tuviera el por 12 en el WhatsApp. Así,
0: manito, por una sombrilla.
1: Es que ahorita el sol está muy, muy bragado.
0: Bueno, eso sí.
1: El sol está muy bragado ahorita. Yo también hubiera peleado esa sombrilla.
0: No, se me fue hasta el suelo mi tía, por esa sombrilla.
1: Oye, pero luego no te pasa que anuncia el que está conduciendo en ese momento y te dice, ahora va a rifarse un aire acondicionado manual. O sea, un abanico.
0: Esa no la apliqué, no la
1: eso
0: apliqué.
1: Hubiera
0: esa.
1: Estado bueno. Aire acondicionado para la mamá. Manual. Y todo.
0: Oye, y está la mamá también, la que es artista, la que es cantante.
1: Así es.
0: Que va a pedir el micrófono y ella.
1: Pero primero quiere... de que. No, yo no. No, yo no.
0: Sí.
1: Yo no, es que yo no canto bien.
0: Ora, comadre.
1: Ora,
0: vaya,
1: comadre. Ore.
0: Ora, ve, váyase a cantar, que esa la de Marisela le sale bonita.
1: Ay, ore, todo por el topper.
0: Ah, esa la de Paquita, la del barrio. ¿Cuál le gusta? Sí, esa, como la que le sale bien bonita cuando está lavando los trastes, comadre. Ándele.
1: Esa que cuando hacemos karaoke no quiere soltar el micrófono, comadre. Órele.
0: También están las mamás que no se gana, que no tienen suerte. Bebé, esa es la mía.
1: Me da risa porque yo hago los efectos de sonido.
0: Es mi rebate, es mi shortcut, ay, mi bebé.
1: Bravo.
0: El aplauso para mi rizo. Por aquí aplauso. Los tengo, bebé. Acá los tengo. Oye, esa es Carmen. Hablando de las mamás que nunca se llevan nada, esa es mi madre. Oigan, que yo desde que tengo uso de razón en estas famosas risas. ¡Ay, ya! A mí no me hagas bullying, ¿eh? ¡Fuera de mi programa!
1: Gracias, fue un gusto. Hasta la próxima.
0: Ya, a ver, yo desde que tengo uso de razón, la verdad es que nunca he visto a mi mamá ganarse algo en estos festivales. ¿Tu mamá sí?
1: No, mi mamá ni iba.
0: Ni iba.
1: Mi mamá ni siquiera tentaba la suerte. Mi mamá, pues, por su trabajo no podía asistir a estos eventos, pero yo siempre me guardaba mi bolsita de chicharrón y mínimo se lo llevaba.
0: Ay, pobrecito.
1: Pues aunque sea unos chicharrones.
0: Porque te da cosa, ¿verdad?
1: Claro.
0: Ay, si todas las mamás van saliendo con... Hubo una señora el día de ayer que me tocó ver que ella pasó junto con su hija al evento y ya sabes que en la entradita te dan pues este numerito, ¿no?
1: Claro.
0: El de la suerte, el que va a girar en la tómbola y todo. Y vas a creer que se llevó... ¡Sale el primer colchón! ¡A ver, ahí viene el colchón! Y se lo lleva la hija, ¿no?
1: ¿La hija?
0: Sí, su hija.
1: Ok.
0: Su hija.
1: Ora.
0: Que también es mamá, pues la chava, ¿no?
1: Ya.
0: Iban las dos.
1: Bien.
0: La señora y su hija llevaba a su hijo.
1: Yo dije, pero si no es día del niño, pero
0: no,
1: ok.
0: No. Y sale el otro, eran dos colchones los que había. Y sale el siguiente colchón, que mira que se tardó, hubo un lapso. ¿Cómo es que ya es para ti?
1: Ya.
0: Yo creo que pasaron como 20 números para volver a sacar el otro colchón. Y se lo lleva la mamá. O sea, imagínate
1: la suerte. Sí.
0: O sea, eso está muy cañón. Yo en la vida ni siquiera la despensa, oye. Ni un litro de aceite, nada.
1: No, hombre, pues ya tienen para remodelar la habitación.
0: Fíjate,
1: ya sacaron
0: tú.
1: El colchón viejo, acaroso, y dijeron, vamos a poner los nuevos del Día de la
0: Madre.
1: No,
0: déjate que me dice la señora, pues yo no sé dónde voy a meter tanto colchón, porque ni cuartos tengo, dice. Dormimos abandonados ahí en la sala, dice, imagínate, no cabemos.
1: Pues con razón, aquí en el mercadito de la crucera me apareció venta de un colchón.
0: ¿Sí?
1: Fíjate, justo.
0: Justamente es ella.
1: Es ella.
0: Le dije, señora, es lo de menos, vendan o dónelo.
1: Dónelo.
0: Dónelo, porque hay mucha gente que no tiene dónde. Claro. Oye, por ejemplo, la pantera, que le hace falta uno, ya tiene hoyos el mío. Yo luego digo, ¿por qué no descanso? Ah, pues el colchón.
1: El colchón, colchón bebé. Con un hoyo en medio y tú duermes así como Patricio.
0: Dice, por acá los escuchamos aquí en el puerto de Veracruz, fraccionamiento Oasis. Saludos para los.
1: Saludos Oasis. Al fraccionamiento Oasis.
0: Dice, buen día, bella pantera, un abrazo a Arizo. Me encanta porque ponen a Arizo así junto. Está guapísimo el hombre, me pone.
1: Chava de buen gusto, chava de buen ojo.
0: No sé, dice, a ver, no, a mí se me hace que es niño. Es niño.
1: Ah, pues, niño de buen gusto, niño de buen ojo.
0: Dice, mi paltera, aquí pasando lista a escuchar tu melodiosa voz. Excelente martes. Gracias, abrazotes y besos. Dice, hace ratito también se comunicaban, pero es que se cortó la comunicación. Así. Yo creo que fue fallo de señal. De
1: es la por el norte.
0: De Huatusco. Oye, sí, ¿qué anda con el norte?
1: Por el norte, loco, que está ahorita.
0: Hasta Huatusco. No alcancé a escuchar quién.
1: Así es Veracruz. Pasamos todas las estaciones del año en un día. Hay frío, hay calor, hay norte, oye, hay primavera y todo.
0: El lunes que granizó.
1: ¿Verdad?
0: El lunes granizó en Medellín.
1: A mí me mandaron una foto y dije, porque me mandaron del hielo en el piso. Yo dije, no, quién sabe quién se le cayó la bebida y me la mandó y me engañó. Pero no, después vi la noticia y efectivamente granizó.
0: Ya lo sé. A ver, tenemos llamadita. A ver si no son los cobradores.
1: A ver,
0: bueno.
1: Sí.
2: Hola, hola.
0: Hola, ¿quién habla?
1: Hello.
2: Aquí de Huatusco.
0: De Huatusco. Ay, entró la llamada, mira, ahora sí. ¿Qué onda, manito? ¿Cómo andas?
2: No, no era la señal, se me acabó mi saldo.
0: Ay, se lo leo el teléfono viejo. Ya, por favor, recarga.
2: Trabajando, pandita, como siempre.
0: ¿Dónde andas trabajando? ¿Ahí mismo en Huatusco?
2: Andamos en una conocida funeraria de aquí de
0: Guatemala. Ah, ok. Ay, mira. Ay, no. Hay muertito ahorita.
1: Ay, no, imagínate.
0: Ay, no, Dios mío.
1: A ellos les conviene, entre más mejor.
0: Oye, bájale el relajo. Bájale el relajo porque estás en una funeraria.
1: No, pero de todas maneras los que están ahí ya no oyen. No hay problema.
0: Mira, le está subiendo.
1: Sí, es cierto.
0: Bájale, manito. No, teléfono viejo que se le corta.
1: Es que dice, es que se está cortando mi recarga de 10.
0: No manches, ya métele saldo, No, ay, teléfono. No, manito, ya que desesperada yo me pongo con esos teléfonos que dijera el androide.
1: El androide.
0: Dijera, Nico, el androide que no se me escucha bien, dice. Dice por acá, saludos, Marlene, de parte del taxi 6879 de Zona Norte en Casas Fantasmas.
1: Ay, yo creo que ese fue el que me trajo.
0: ¿A poco?
1: Sí, yo cada vez que me subo el taxi le digo, oye, ¿qué estación de radio estás escuchando? Cámbiale a la 100.5.
0: Cámbiale, por favor.
1: Cámbiale a la 100.5 porque ahí te voy a mandar saludos. Yo creo que él me mandó saludos a mí.
0: Dice, chale, sí soy mujer, yo no le hago el lesbianismo. Mi Jessica. Saludos.
1: Saludos, Jessy.

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0: 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Yeah.
1: Ay, mi Rizo, ya regresamos suelo, las 12.
2: Suelo.
1: Y hablando de suelo, ¿rolas por las qué?
2: ¿Por las qué? ¿Por las qué? ¿Vivirías?
1: Ya ni te acuerdas.
2: ¿Por las qué? Es ya el café, es la cafeína, estoy hasta temblando.
1: ¿Qué me dijiste ahorita fuera del corte? Me dijiste, te las voy a preguntar si fueras mamá. Ay, ¿ves que te digo que andas en la luna? ¿Dónde andas? Te agarra. Y es que Rizo se me pierde. Cuando hay relajo se me pierde. Aquí tengo que andarle jalando las orejas. Yo voy a ser la mamá de Rizo.
2: Es mi TDAH.
1: Sí, bebé. Es no manches. Imagínate yo así también, ¿dónde vamos a parar? Pero yo trato de controlarme.
2: Está bien.
1: Me voy de la... Me descarrilo. Imagínate dónde vamos a parar con todo esto.
2: Pero mira, Jaime el avión ya me llegó. Yo te preguntaba, o sea, decía, si tú fueras mamá,
1: ajá,
2: ¿qué canción te diría el conductor? Señora, ¿qué canción va usted a bailar por la licuadora? Por el refri. ¿Cuál?
1: Ay, yo creo que yo me iría por el aso.
2: Hay muy buenas.
1: Espérate, porque sí me voy a acordar. Yo sería de las... De la vieja school, oye.
2: De la old school.
1: Sí, de la vieja escuela. Espérame. Espérame. Yo ahorita te voy a poner cuál.
2: Sí, no te preocupes. Aquí tenemos todo el tiempo del mundo.
1: A ver, espérame. Me estoy a. Espérame. Estoy acordándome.
2: El avión, Jaime, el avión.
1: A ver, me estoy acordando. Aquí está la canción. A ver si... Es que cuando yo escucho esta canción... Aso. No, me proyecto muchísimo, bebé. Muchísimo.
2: A ver.
1: Espérame. A ver si tú ahorita con la cafeína y esta canción no reparas. Porque casi... Yo creo que también es de tu generación.
2: Ahí, o sea, lo que pasa es que ustedes no nos ven.
1: Esta.
2: Pero traemos señoras, todo el baile aquí.
1: Esta yo creo que...
3: Señores.
2: Uy.
3: Bienvenidos.
1: Esa sería mi...
2: La caballota, la potra.
3: Agárrense.
1: Yo ahí le diría, agarra a su pareja y bótela.
3: Que lo que viene,
1: que lo que viene es puro tumbao.
2: Eso. Deberemos de grabar todo esto.
1: Estoy parando.

0: mucho.
1: No, ya me proyecté. Yo ya no quiero trabajar. Es más, ya, vámonos a dónde ahorita.
2: Vámonos directamente a por unas cheves.
1: Oye, antes de que nos vayamos con llamadita, espérate, porque, mi amor, tenemos regalos.
2: Así, Vero.
1: Y a nosotros nos encanta consentirlos. Mira, espérenme, ando.
2: ¡Un auto!
1: Tenemos pase doble para Espinosa Paz, bebé. No un auto, pero sí pase doble para Espinosa Paz, donde también seguramente se la van a pasar bien chido, chidori.
2: Claro.
1: Oigan. Lo primero, sí o sí, para participar en las dinámicas es tener ¿qué? En el teléfono celular.
2: Tener descargada la app de La Mejor uh-huh. FM si y no, estar registrado.
1: Ahora sí que como las rifas, boleto no pagado
2: no juega.
1: Así es.
2: Si no está registrado en la aplicación, no participa, porque no nada más es descargarlo, sino también registrarse.
1: Así es. Ahí en la parte superior, usted entra a esta aplicación una vez que la descargue, y en la parte superior, mi Rizo, hay como unas rayitas o unos puntitos dependiendo el teléfono, ¿verdad? Y ahí ahí le va a indicar que se registre, ya sea desde sus redes sociales o ingresando los datos manualmente. Y una vez que esté registrado, le va a aventar un nombre de usuario.
2: Así es.
1: De hecho, ahí le va a preguntar el nombre de usuario. Obviamente, si ve que la app se lo bota, es porque a lo mejor ya, si tú te llamas Rizo, por ejemplo, y hay 1,000,000 de Rizos, pues te va a pedir que le pongas, no sé, Rizo.
2: Sí, te va a pedir alguna 14, diferencia.
1: ¿Una diferencia?
2: ¿Estás registrada en la app?
1: Claro que sí.
2: ¿Cómo tienes de usuario? No,
1: me puse, creo que la pantera.
2: La pantera.
1: Creo, fíjate, que yo me puse la pantera.
2: Yo me puse Rizieri FM 100.5. No hay falla, no hay pierde.
1: Ni yo.
2: Para que digan, oigan, ¿y ese quién es? Pues no creo que haya otro Rizieri.
1: No.
2: Registrado.
1: No, la verdad es que no. Pero bueno, entonces, te decía, una vez que ya tengan ese registro, me van a mandar la captura al WhatsApp. Mi amor, ¿ya te aprendiste el número? ¿O no? ¿O todavía no?
2: Claro de que sí. Se la tienen que mandar al 2292-65-105.
1: Muy bien. Y a este WhatsApp me van a mandar la captura de que ya están registrados. Eso que ni qué. Una vez que me manden la captura al WhatsApp, me van a poner nombre completo, por favor. Nombre completo, porque recuerden que hay bases.
2: Así es.
1: Personas que estén participando por este boleto son personas que no hayan ganado en alguna otra dinámica anterior, que nos hayan llevado, no sé, algún boleto para, por ejemplo, con estas dinámicas que traemos, con la de Mamá Manda, que es el que traemos en regaladora también.
2: No es para gente aborazada, hay que dejar que todo Veracruz participe, por
1: así
2: favor.
1: Es, o sea, atención, ojo ahí, porque hay bases. Si no, aquí Kake les pone carita de gato enojado y ya la conocen.
2: Le repetimos el WhatsApp y también para que me lo aprenda yo. 2292-65-105.
1: Ahora dilo sin leerlo.
2: A ver. 2292-65-105.
1: Muy bien, mi muchachito. Y una vez que ya tengamos los datos aquí, como siempre, al momento en que yo diga, se activan las llamadas, líneas abiertas, me marcan a cabina, porque aquí vamos a ver quién es fan de Hueso Colorado de Espinosa Paz.
2: Así
1: porque
2: es.
1: Porque el que es fan y el que va a ver a un artista es porque se sabe la rola, bebé.
2: Y tiene su perfume.
1: Ah, ¿tú
2: el
1: lo
2: que
1: tienes?
2: Es fan de la Espinosa Paz tiene su perfume. Claro que yo lo tengo. Y ya me lo acabé y yo sigo teniendo el botecito ahí de adorno.
1: ¡Ay, ridículo! ¿No crees?
2: ¿Por qué no?
1: ¿Y a qué huele?
2: Pues huele a bota y sombrero sudado.
1: ¡Qué rico!

0: muchísimas. Ok, ahí estamos. Ya estamos de vuelta, señoras y señores. Muchísimas gracias a toda la familia que vino por sus boletos, por sus pases para el Juego del Águila, por sus pases para Víctor García, para Espinoza Paz. Recuerda que la regaladora de la mejor 100.5 siempre te consiente y te apapacha. Así que es muy importante que nos sigas en las redes sociales, que tengas la calca pegada, porque en las tardes regresa el comandante de la regaladora, mi buen Capi.
1: Así es, ahorita, más a ratito vamos a salir de nuevo. Pónganse muy abusados porque más a ratito, como eso de las 4:15, 4:17 por ahí más o menos, vamos a estar diciendo dónde vamos a andar y qué vamos a tener para ustedes. Pero tienen que tener, obviamente, la aplicación descargada y seguirnos en redes sociales y hacer la dinámica. Si no, pues no lo sentimos mucho, pero pues así tiene que ser, amigo.
0: Es correcto, como dijo Marcial Maciel, pónganse abusados. Alín, muchísimas gracias también.
2: Nos vemos mañana.
0: Nos vemos mañana, familia. Yo soy Pepe Cota el Potro. Te deseo un muy buen martes. Y recuerda que al rato nos escuchamos en punto de las 7 de la tarde noche en el programa que es para ellos, para ellas, para ellas, para la flota. Aquí nomás.
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9: 12:20.

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1: Así voy a andar al rato en la feria del mango, vagabunda borracha.
2: Como lo marca la doctrina.
1: Así es, 12 ya de la tarde con 24 minutos. Que entren las llamadas.
2: Que entren las llamadas. ¡Ahí está!
1: 921. No, ¿primera vez?
2: 2290.
1: No, ese no, el WhatsApp no, bebé. 921-9121 y 100-105. Con clave helada. ¡Ahí está!
2: Estás viendo que no me aprendo el número y me pones otro.
1: Bueno, ¡ay no! Se fue.
2: Me colgó.
1: Se fue. Se le cortó.
2: Ahí está.
1: Ahí está.
2: Ahí está.
1: Déjala que suene tantito. Ay, a ver, bueno. Bueno.
3: Bueno.
1: ¿Quién habla?
3: Freddy.
1: Freddy.
2: Hola, Freddy. Buena
3: aquí
2: tarde.
3: Pasando a saludar.
1: ¿Vas a saludar o es para concursar?
3: No, para saludar. Para
1: ah,
3: saludarte.
1: Qué chido, no, qué chido. Bueno. Freddy ya es de casa, Freddy es my friend y toda la cosa. Mi Freddy, ¿dónde anda? ¿Qué andas haciendo?
2: Ando amigo de toda la vida.
3: Ando descansando, gracias a Dios hoy.
1: Ah, qué chido. Y como siempre...
2: No, y qué padre aquí, descansar ahorita con este nortecito bonito.
1: Aparte, ¿no? Porque no, los días grises me recuerdan a mi natal es Europa.
2: Claro.
3: Me imagino.
1: Así es. ¿Dónde, en dónde me escuchas, Freddy?
3: Acá ahorita ando cerca del Coyol, entonces no tardo en pasar a visitar al Popotro.
1: Ándale, pues ya, apúrale porque ya levantaron el changarro y ya casi se van, ¿sale?
2: ¡Córrele!
1: Y en el Coyol, porque tú lo dices, somos...
3: La mejor.
1: Eso. Saludo a mi Freddy, ahí está. Ahora sí que entre las llamadas. Que entre las llamadas. Pase doble para Espinosa.
2: Pas.
1: Bueno.
2: Bueno.
4: Hola, bueno.
1: Bueno, ¿quién habla?
4: Hola, habla Paola.
1: Paola.
2: Hola, Paola.
4: Hola.
1: Paola, ¿ya te registraste? ¿Ya me mandaste mensajito aquí al WhatsApp?
4: Ya, ya mandé mensajito.
1: A ver, ponme un hola porque no te veo y tengo muchos mensajes. Ponme hola, ¿ya mandaste la captura?
4: Ajá, a ver.
1: A ver.
4: Ya, sí, la captura.
1: A ver, ponme hola en este momento. Ahí está ya el salió. Hola. ¿Dónde está la captura, mi amor?
2: No veo la captura. ¿No aparece la captura?
1: No veo la captura. ¿Eh?
4: Termina mi número en 3864.
1: A ver, mándame otra vez hola. Hola, porque me acaban de mandar un hola, pero no eres tú. No.
4: Listo, ya lo envié.
1: A ver. Rápido, rápido, si no vamos con otra llamada.
4: Vaya mi señal.
2: Aquí estás.
1: A ver, ahí estás, llamando captura. Muy bien, está registrado Paola. Estela, ahí está Paola.
2: Eso.
1: Ahí estás. Ahora sí, mi amor, pendiente, porque ¿qué tan fan eres de Espinosa Paz?
2: ¡Qué emoción!
4: Sí, sí, sí. A ver, listo.
1: ¿Eres fan, fan?
4: Sí, sí.
1: Bueno, te voy a poner una canción. Es una pista, es de karaoke. No tiene voz. Solamente okay. Es la línea melódica que quiero que le pares mucha oreja. Te voy a dejar 15 segunditos a lo mucho de la canción y me tienes que adivinar, mi amor, cuál es la canción que va a sonar en este momento, ¿va?
4: Ok.
1: Órale, pele oreja, ahí va.

0: Primo, ¿cuál es la canción que está sonando?
1: ¡Tang!
2: Oh, al diablo lo nuestro.
0: ¿Qué? A ver.
2: Al diablo lo nuestro.
0: ¿Segura?
2: Sí.
0: Rizo.
3: Es que me recordó a lo que me dijo mi ex. Al diablo lo nuestro. ¡Chéquete, pum! ¡Chéquete, pum! ¡Chéquete, pum!
0: ¡Bala! ¡No manches! Estaba difícil adivinar esa parte, ¿eh? Te puse, de hecho, hasta el intro para que no adivinaras.
2: Te juro que, o sea, tiene años que lo escucho. Y es una de mis favoritas de esa canción.
0: ¡No manches! Ya, dame Rizo, te dije que era otra la que
1: no,
0: teníamos
1: que ponerle. No, pero porque es que ella te lo advirtió, el que avisa no es traidor, ya te dijo, yo soy fan.
0: Oye, sí, mi amor, muchísimas felicidades.
2: Gracias.
0: ¿Cuándo fue la última vez que participaste con nosotros en alguna dinámica? ¿Ya habías ganado?
2: No, el año pasado, creo.
0: Eso me gusta.
1: Oye, sí. ¿Y eres mami?
0: ¿Eres mamá?
1: ¿Eres mamá?
0: Amiga. Bueno.
2: Sí, el año pasado me parece.
0: No, te pregunta Rizo que si eres mamá.
2: No, mamá.
1: Bueno, no importa. Ya te iba a decir feliz día, pero bueno, no hay problema.
0: Sí. Oye, Vanna, no nos cuelgues, por favor, para ponernos de acuerdo de qué perfecto. Onda. Aparte es pase doble. Rizo dice que si no tienes compañía, pues...
1: Yo me apunto. No nos cuelgues para también pasarte mi WhatsApp.
2: Ya tengo compañía.
0: Te valo.
1: Nunca me habían bateado tan feo. Pelotero a la bola. Papi. Ay, no.
0: Bueno, muchas felicidades.
2: Muchas gracias.
0: ¿Dónde me estás escuchando? ¿Me repites?
2: Boca del Río.
0: Ahí en Boca del Río, ¿de alguna colonia, fraccionamiento?
2: Sí, Colonia Revolución.
0: En la Colonia Revolución. Va que va, pues hasta allá se va este boleto. Qué chido que alguien que no ha participado en mi Rizo se haya llevado algo. Pues ya le hacía falta, ¿no?
1: Pues que le aproveche. Que le aproveche, que te diviertas mucho.
2: Bueno, muchas gracias.
0: Ni porque, no me cuelgues, ni porque Rizo se iba a ir oliendo Espinosa Paz.
1: Sí, porque yo tengo el perfume.
0: Imagínate tú. Bueno,
1: muchas pues ahorita, felicidades.
0: Felicidades, mi amor. Ahorita no me cuelgues. Vamos con. Ahorita regresamos. Vamos a un corte muy pequeñito, breve, cosa chiquita. Y ahorita regresamos. Qué chido que ya se fue este boleto. Ahora sí, pase doble. Oigan, pendientes porque todavía vienen muchas dinámicas. Usted no se achicopale si no se lleva hoy un boleto. De hecho, al rato, en punto de las 4 de la tarde, vamos a salir a la regaladora. El Rizo va a andar con nosotros también.
1: Ahí voy a andar en la regaladora.
0: Va a andar el Baruch también.
1: Mi amigo Baruch.
0: Así es, y pendientes porque ahí traemos muchos regalos, traemos boletos para conciertos, traemos artículos coleccionables de la mejor 100.5, así que pendientes a las coordenadas. Vámonos a un corte porque tú lo dices, somos
1: la mejor.
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1: Ya regresamos. Estamos las 12 de la mañana. 12 de la mañana con... A ver, ¿tú
2: 38 minutos.
1: ¿Y el pronóstico?
2: El pronóstico del tiempo es un poquito soleado, pero con un poquito de aire, se mueve la palmera. Era una sensación térmica como de 40 mil.
1: Como que quiere llover, pero no, pero sí, pero no. Va, y si llueve, va a llover a cántaros allá por la zona de montaña. ¿Te por acuerdas cuando decían los...
2: Imagínate que granice.
1: Va a llover a cántaros.
2: Va a llover a cántaros.
1: No, cállate, sí. O sea, ya ahorita ya no sabemos qué puede pasar con el clima. La verdad es que eso de que granizara, y sobre todo aquí en Veracruz, híjole, ¿cuándo, manito, lo íbamos a ver?
2: No, me hubieran sacado un vaso con el graniceo y le hubieran echado un limón y agua y mira, una limonada en chinga.
1: Vámonos, vámonos, porque si el cielo te da cubitos de hielo,
2: tú échale ron.
1: Eso. Dice por acá, a ver, yo me quería llevar el boleto, dice manito, es que esto es de suerte, bebés.
2: Ay, esto es de que le entre primero la llamada.
1: Ay, sí, yo quisiera darle a todas, la neta, o sea.
2: Yo también.
1: Bebé, ¿alguna otra anécdota por ahí con las mamis? Porque hoy estamos platicando de las cosas que pasan en esos festivales del Día de las Madres, aprovechando que todavía estamos en el mes de mayo, que por cierto, esta dinámica de mamá manda la vamos a tener, no solamente ahorita que pasó el día 10, sino que la vamos a tener varios días, igual hasta que termine mayo, porque el mes completo pues es de ellas.
2: Claro, claro. Totalmente.
1: Haz de cuenta, mi Rizo, que tenemos una dinámica que se llama Mamá Manda.
2: Ok.
1: Ok.
2: ¿De qué trata,
1: a ver,
2: Marlene?
1: Tú, en casa, en tu casa, ¿quiénes mandan? ¿Quiénes son las jefas?
2: Pues sí, ellas.
1: Ah, obviamente.
2: Mi madre.
1: Tú dices algo y ahí no va a importar lo que tú digas. Ahí va a importar lo que
2: dice
1: mamá.
2: De hecho, es la
1: mamá.
2: Única mujer que permito que dañe mi estabilidad emocional.
1: Ella y tu abuelita, ¿no?
2: Ella y mi abue, claro.
1: Que ya vi los videos que haces con tu abuela. ¿Qué le haces hacer a tu abuela? Ay, no, de veras.
2: Es que mi abue también es creadora de contenido. Uy, es de las señoras que te dice, no, Rizo, no quiero grabar, pero ya se está acomodando el pelo. Ah. Y después dice, no, es que tú me pones a hacer muchas cosas y se está pintando el labio.
1: ¿Pero ya tiene ella Facebook?
2: No, mentira, lo hace conmigo en mis redes.
1: Ah,
2: obvio,
1: bueno,
2: obvio.
1: Bueno. Es que en fondo sí le gusta la gente.
2: Sí, le gusta. Sí. Pues ¿a quién voy a salir?
1: Imagínate, toda
2: ¿a quién voy a salir?
1: Veradeña.
2: Todo es de los genes. Viene de gen.
1: Bueno, pues te explico rápidamente que esta dinámica, así se llama, mamá manda, por ejemplo, mamá, el locutor en ese momento, ya sea en la regaladora o aquí en cabina, va a decir, mamá manda a que te pongas a trapear la sala de tu casa de fondo escuchando la mejor 100.5.
2: Ok.
1: Ok, y en ese momento vas a agarrar tu teléfono, te vas a grabar haciendo lo que mamá manda.
2: Claro.
1: ¿Qué te mandó a hacer mamá? Trapear. Con la música y de fondo, con el radio prendido, con la mejor 100.5. Entonces tú vas a grabarte en el teléfono y vas a decir la frase. Grabándote vas a decir, bueno, pues mi mamá me mandó a trapear escuchando la mejor 100.5. Bien. Y ese video lo vas a mandar al WhatsApp 2292-65105. ¿Cómo?
2: 2292-65105.
1: Oye, me encanta porque agarras sus anotaciones, mi muchachito.
2: Es que agarro, yo tengo aquí mis hojas anotando todo lo importante, porque el avión, Jaime, el avión.
1: Y una vez que ya me vale este video, ya con eso, usted, pues ahora sí que sí, el primer mensaje que llegue o el primer video que llegue, cuando el locutor lo indique, ese va a ser
2: el
1: video ganador. Y hay muchos regalos, bebés, porque mira, hay... ¿Qué monedero electrónico para que lo vayas a canjear por artículos en el súper?
2: Bien.
1: Que lo vayas a canjear por ropa. Hay también boletos para los conciertos también, no solamente en esta dinámica, sino que también a través de esta dinámica de Mamá Manda puedes llevarte el boleto para Grupo Frontera, ahorita que viene Víctor García, y muchas sorpresas más, aparte de regalos sorpresas.
2: Uy.
1: Ya luego les... Ahí se van a dar cuenta de qué se trata. Pero bueno, la cosa es sorprenderlas.
2: Mamá manda que te pongas a trabajar.
1: Pues dile a tu mamá, pues dile a tu mamá que esté al pendiente para que también ella se ponga a buce y ella pueda ganar. A ver, tú no puedes ganar porque tú estás aquí, pero tu mamá sí puede participar.

0: participar.
1: Le voy claro. Ahorita le voy a mandar un mensaje.
0: No, pero yo ahorita ya no voy a mandar dinámica. Lo que sí te voy a decir es que ya nos vamos.
1: Haciéndome. ¿Qué? ¿Qué, Marlene, otra vez? Ah, mira, Marlene antes me decía, Rizo, nos faltan dos secciones. Ahorita ya ni me avisa.
0: No.
1: Ya nada más me dice, ya vamos a cortar. Y yo, hija.
0: Es que me encanta ver tu cara cuando ya te digo, ya nos vamos, bebé, ya nos vamos.
1: Marlene, no me quiero ir.
0: Ya sé, se te hace bien corta, ¿verdad?
1: Sí. Oye.
0: Sí, sí. Pues está cortita, pero la intervención, pero pues ya, ni modo, a despedirnos. Porque se van a quedar con el Noti a cargo de Araceli Baizabal y Jorge Faibre.
1: Ahí mis los tíos. Un abrazo a mis tíos.
0: Tremendo el Rizo, de veras.
1: Me cae re bien, de verdad.
0: Hijo de madre, vas a ver, no le faltes al respeto a Michelli, ¿eh?
1: Ah.
0: Por favorcito. Oigan, nos vamos.
1: Ya pasaron, por aquí.
0: Ya pasaron, a reportar para llevarles toda la información. Y bueno, nosotros cerramos el changarro solamente por una hora. Yo al rato regreso en punto de las 2 de la tarde para continuar con la programación. Y bien pendientes, porque repito, al rato andaremos desde las calles ahí en la regaladora. Tenemos muchas dinámicas, hay muchos conciertos, hay mucha fiesta. Y solamente a través de la mejor 100.5 te vas a poder llevar estos regalos. Mi Rizo, muchas gracias.
1: No, hombre, gracias a ti por cortarme la inspiración ahorita, pero no hay problema. Yo ya no regreso, pero nos vemos el jueves.
0: El jueves.
1: Para resolver sus problemas, banda, ya saben. Y pues un gusto haber estado compartiendo el día de hoy contigo, Pantera.
0: Ay, igualmente, mi amor, se me hacen eternos los días, de verdad, guapa, cuando llegues. Mira, ahí los vamos a dejar con esto que nos pidieron. A cargo de los jefes, Diego Herrera, este rolón, de veras.
1: Padrotón, banda, padrotón.
0: Porque tú lo dices, somos
1: la mejor.

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2: Hola, ¿cómo están ustedes? Muy buena tarde. Qué gusto saludarles el día de hoy, poder estar con ustedes en esta tarde para llevarles lo más importante de la información que se ha generado hasta el momento. ¿Saben qué? Ya estamos a martes y es 12 de mayo de este 2026. Como siempre, la información para todos ustedes y les comento, fíjense que la Unión Nacional de Padres de Familia celebra que la Secretaría de Educación Pública mantenga sin cambios el calendario escolar.
3: Fueron evacuados estudiantes de medicina, bioanálisis y nutrición de la UB por presunta fuga de químico.
2: Destaca el gobierno estatal el programa de los desayunos escolares con más de 300,000 apoyos alimentarios entregados en zonas indígenas.
3: 5 personas, entre ellas 3 niñas, murieron en un accidente carretero en el municipio de Tierra Blanca.
2: La campaña gratuita de cirugías reconstructivas del labio leporino y paladar hendido se encuentra abierta al registro.
3: Guerreros de Oaxaca venció 7-2 al Águila de Veracruz en el primer juego de la serie en el Estadio Beto Ávila.
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2: Bueno, pues es un placer, como siempre, estar con ustedes. ¡Qué calorcito se está sintiendo ahorita en la zona conurbada Veracruz-Boca del Río! Vamos a ver posteriormente cómo se presta esta situación y vamos a estar muy pendientes, por supuesto, con la Conagua para que usted sepa cuáles van a ser las condiciones que van a prevalecer en el transcurso de la tarde. Mientras tanto, pues es un placer, como siempre, saludar a Jorge Faibre. ¿Cómo estamos, Jorge? Muy buena tarde.
3: Muy bien, Araceli Baizabal, ¿cómo te va? Buenas tardes, gusto en saludarte. A ti, el auditorio, como siempre, muchas gracias por estar con nosotros. Estamos listos para entrar en materia y platicar con usted de los temas más importantes al momento.
2: Claro, así es, y uno de estos temas, sin lugar a dudas, pues es lo que está celebrando prácticamente la Unión Nacional de Padres de Familia de la Secretaría de Educación Pública, que mantenga sin cambios el calendario escolar, y afirman que se evitó un impacto grave a la educación de los menores. O sea, el calendario se queda tal y como estaba previsto antes de que se dieran declaraciones al respecto sobre algunos cambios.
4: La Unión Nacional de Padres de Familia celebró que la Secretaría de Educación Pública concluya el ciclo escolar 2025-2026 el próximo 15 de julio y diera marcha atrás al acuerdo para que concluyera el 5 de junio, argumentando al registro de altas temperaturas y la realización del Mundial de Fútbol. El presidente de la Unión Nacional de Padres de Familia en la zona Veracruz-Puerto, Ricardo Garcés, afirmó que la decisión evita un impacto grave a la educación de los menores.
5: Y de haber seguido adelante la decisión que se tomó el viernes pasado, pues evidentemente hubiera sido un impacto muy grave en la educación de nuestros hijos. Lo más importante es, en estos momentos, que el calendario escolar se mantiene como originalmente se había pactado en el Diario Oficial de la Federación el año pasado, en 2025, y la conclusión del ciclo, de este ciclo escolar 2025-2026, se queda como originalmente está, al 15 de julio y no al 5 de junio. Como
4: Noticias MBS, Lizeth Pérez Aguilar.
3: Muy bien, gracias a Lizeth por este reporte. Pues así las cosas después de todo lo que generó aquella declaración de la semana anterior. Y bueno, comentarle que vacuna a estudiantes de medicina, bioanálisis y nutrición de la UB, esto por una presunta fuga. Vamos a escuchar el reporte de Lizeth Pérez Aguilar.
4: Alrededor de 2,000 estudiantes de las facultades de Medicina, Nutrición y Bioanálisis de la Universidad Veracruzana fueron evacuados tras una reacción de un ácido base en el laboratorio de la Facultad de Bioanálisis, al parecer por una reacción química no controlada en una práctica. Así lo comentó brevemente el vicerrector de la Universidad Veracruzana, Jorge Genaro Vicente Martínez.
6: Es una situación durante la realización de una práctica. No hay más que una situación de precaución. Procedimos acorde a los protocolos universitarios del SUGIR. Estamos atendiendo y en cuanto tengamos ya definido qué fue lo que sucedió y el alcance, se los hacemos saber.
7: ¿Pero en qué área fue?
6: ¿Una práctica? En un laboratorio de la Facultad de Bioanálisis.
8: ¿Fue una explosión?
6: No, fue un, como se los decía hace un rato, fue una reacción ácido base que generó que un recipiente tuviera por ahí una reacción.
7: ¿Hay alumnos lesionados? ¿Qué conocimiento hay?
6: En el momento apenas estamos en valoración, solamente el susto, al parecer, y estamos viendo exactamente qué es lo que tiene cada uno de ellos, porque hay que esperar, están en observación por cualquier situación que pudiera haber.
8: ¿Cuántos en esa clase? ¿En esa clase?
6: ¿Perdón?
8: ¿Cuántos están en observación?
6: Aproximadamente cinco en este momento.
8: Cinco en valoración.
6: Nada más.
8: Ah, bien. ¿Y cuáles son?
4: A este lugar, ubicado en la avenida Carmen Cerdán y calle Mina, en la colonia Flores Magón, llegaron elementos de bomberos de la Policía Estatal, Secretaría de Marina y Protección Civil Municipal de Veracruz, donde implementaron los protocolos de atención a emergencia. Cinco estudiantes se encuentran bajo observación médica y una, por su propio pie, subió a una ambulancia que al parecer fue trasladada a un hospital cercano. Las clases se reanudarán, pero de manera virtual, y mañana valorarán si habrá actividades académicas presenciales. Noticias MBS, Lizeth Pérez Aguilar.
2: Bueno, pues ahí la situación de lo que sucedió precisamente aquí en esta institución, en donde fue necesario, como bien escucharon ustedes, la evacuación de estos estudiantes. La situación pues se encuentra controlada por el momento. 1:07 p.m. Hoy vamos a más información. Les comento que la gobernadora Rocío Nale García, en el municipio de Magdalena, pues destacó este programa de desayunos escolares, en donde con más de 300,000 apoyos alimentarios que fueron entregadas a las zonas indígenas, informó que la CEFIPLAN incluso enviará al Congreso del Estado la propuesta para la desincorporación de pues vehículos obsoletos. Son las informaciones que tenemos al respecto.
9: Que nos interesa mucho, y aquí en Magdalena es primordial, tanto la presidenta Claudia Sheinbaum como el gobierno del estado tienen el programa de desayunos para los niños y niñas. Nos interesa mucho el tema educativo, pero también lo que se aporta en bienestar social para los niños, que es alimento, que son apoyos, que tengan buena alimentación. Y este es un programa que hay en todo el estado, pero quisimos venir aquí porque primero nuestra alcaldesa nos ha invitado y yo había prometido volver, pero ver a los niños de la Magdalena, de uno de los municipios más bellos que tenemos en Veracruz, pero con de nuestros niños de comunidades indígenas.
3: Bueno, pues ahí está lo dicho por la gobernadora en esta gira de trabajo, 1:08 p.m. En temas tristes, la verdad, 5 personas, entre ellas 3 niñas, murieron en un accidente carretero. De esto nos tiene detalles nuestra compañera Ana Osorio.
10: 5 personas, entre ellas 3 niñas, murieron en un accidente carretero en el municipio de Tierra Blanca, lo que ha provocado la conmoción de la sociedad de la región. Durante la noche de este lunes 11 de mayo, los vehículos chocaron entre sí, provocando un fuerte incendio en la carretera que conecta las localidades Rancho La Luz y Los Naranjos a la altura de Tierra Blanca, en Veracruz. De acuerdo con lo relatado por testigos, el choque se registró cuando uno de los vehículos impactó a una carreta que llevaba caña e inmediatamente comenzó el incendio en el vehículo. En la unidad viajaban 3 niñas con su mamá, su abuela y su papá, todas originarias de la comunidad San Nicolás, conocida como La Burrera. Las 3 menores, de nombre Camila Lagunes Magaña, Hanna Lagunes Magaña y Regina Lagunes Valerio, fallecieron en el lugar calcinadas. También lo hicieron su mamá, Monserrat Lagunes Delfín, y su abuela, Patricia Delfín Guzmán. El papá logró salir de la unidad y fue trasladado al hospital, donde se encuentra siendo atendido por las quemaduras de 3er grado. Estos hechos provocaron una fuerte conmoción entre la sociedad de Tierra Blanca, quienes lamentaron esta situación, mientras que la comunidad La Burrera informó que se cancelaron las festividades que se tenían planeadas como parte de las fiestas patronales para unirse a esta jornada de luz. Reportó para Noticias MBS Ana Osorio.
2: Bueno, pues ahí está la información de nuestra compañera Ana Osorio con respecto pues precisamente a esto que se suscitó. Y bueno, por otra parte, les comento, pues está esto de la veda para la captura y comercialización del cangrejo azul, que fue ampliada por parte de las autoridades federales para lo que es el estado de Veracruz, y de esta manera pues hasta cierto punto ayudar a las especies a una mejor reproducción. Es también Ana Osorio que nos informa al respecto.
10: La veda para la captura y comercialización del cangrejo azul fue ampliada por parte de las autoridades federales para el estado de Veracruz para ayudar a mejorar la situación en la que se encuentra la especie. Anteriormente, la veda se encontraba decretada del 15 de agosto al 30 de septiembre, pero tras esa determinación será desde el 1 de julio al 15 de septiembre. Esta nueva veda fue publicada en el Diario Oficial de la Federación por parte de la Secretaría de Agricultura y Desarrollo Rural y la Comisión Nacional de Acuacultura y Pesca, con la que realiza la modificación oficial. El documento señala que el estado es uno de los principales comercializadores de la especie, junto con el estado de Tabasco, y es una importante fuente de ingresos para las comunidades ribereñas. Sin embargo, afirma que los meses de julio y agosto, en los que se encontraban sin veda, han sido identificados como un periodo crítico y de mayor vulnerabilidad para la reproducción de la especie. Por ello, indicó que es necesario que se aumente la veda para incrementar también la protección que se brinda para esta especie, que es considerada protegida en la región. Reportó para Noticias MBS, Ana Osorio.
3: Muy bien, gracias. Gracias, Ana, por esta información. 1:11 p.m. Bueno, realizan campaña gratuita de cirugías reconstructivas del labio leporino y para dar hendido se encuentra abierto el registro. Lizeth Pérez Aguilar nos tiene más detalles.
4: Del 7 al 11 de junio, el Club Rotario Costa de Oro, junto con la Asociación Austin Smiles, realizarán una jornada de operaciones reconstructivas del labio leporino y paladar hendido a menores a partir de los 3 meses, así como adolescentes y adultos de escasos recursos del estado de Veracruz y otras entidades del país. Humberto López Montalvo, doctor e integrante del organismo, indicó que las familias interesadas pueden aún realizar su registro a través de la página www.austinsmilesveracruz.org o llamar al número telefónico 2293013162.
11: En pagar operaciones, las operaciones más o menos oscilan entre 60 y 80 mil pesos las operaciones de este tipo. Entonces, prácticamente es totalmente gratuito para que pues, todos los niños que lo requieran así.
4: Al momento, alrededor de 70 menores han sido inscritos en la campaña, donde todos pasarán por valoración especializada para determinar si son candidatos a las intervenciones quirúrgicas. Mencionó que las personas que ya han sido operadas anteriormente también pueden participar, ya que algunos pacientes requieren hasta 2 cirugías para corregir completamente este padecimiento congénito. Noticias MBS, Lizeth Pérez Aguilar.
2: Pues ya es 1:13 p.m. Vamos a irnos a una pequeña pausa comercial. Regresamos ahorita con ustedes en un instante.
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2: Bueno, es momento de saber cuáles son las condiciones del estado del tiempo. Nos vamos hasta la Conagua en esta ocasión con Roberto Zapata para que nos dé pues a conocer qué va a pasar en el transcurso de las próximas horas. Está entrando como un nortecito ahorita, ¿verdad, Roberto? ¿A cuánto podemos llegar o cuál va a ser la situación que va a prevalecer en el transcurso de la tarde? Adelante, por favor, con tu reporte.
15: ¿Qué tal, Araceli y amigos de MBS? Muy buenas tardes, un gusto saludarles. Y pues sí, efectivamente, tenemos viento del norte en la costa y tenemos condiciones de cielo nublado dominando gran parte de la entidad veracruzana. Para lo que resta de este día martes, Araceli, pudiéramos tener condiciones para lluvia en el norte, en zonas montañosas del centro y hacia la porción sur del estado, las cuales serían del orden de los 5 o 25 milímetros de manera generalizada, con eventos puntuales entre los 25 o 50 milímetros, principalmente en la cuenca alta cuenca del río Papaloapan, y ya valores todavía que pudieran superar ligeramente los 50 milímetros hacia los límites con los estados de Tabasco, de Chiapas y de Oaxaca. Estas lluvias serían de manera muy puntual, pero pues bueno, está esta probabilidad para precipitaciones. Para el día de mañana todavía continuarían condiciones para lluvias en zonas montañosas y en el sur del estado, Araceli, pero este potencial de lluvias ya iría a la baja. Pudiéramos tener lluvias entre los 5 o 25 milímetros, las más significativas en las partes altas del centro y sur de la entidad. Y para el día jueves, pues bueno, este potencial de lluvias todavía disminuye un poco más. Pudiéramos tener incluso algunas precipitaciones de manera aislada, menores a los 5 milímetros durante las tardes y noches, principalmente en zonas de montaña. Y en el resto del estado, a partir del día de mañana, Araceli, pues es baja la probabilidad para precipitaciones. Aquí en la costa central, la zona conurbada de Veracruz, Boca del Río, no estamos previendo lluvias, al menos durante esta semana. Es baja la probabilidad para precipitaciones. Y lo que pudiéramos tener durante este día aquí en la costa central, como bien lo mencionabas, es el viento del norte, el cual estimamos todavía alcance rachas alrededor de los 50 kilómetros por hora durante esta tarde. Este viento estará decreciendo, ya para la noche pudiera alcanzar rachas alrededor de los 35-40 kilómetros por hora. Y a partir del día de mañana pudiera persistir todavía viento del norte, pero ya con velocidades entre los 20-30 kilómetros por hora. E incluso prevemos que a partir del día jueves el viento cambie a la componente este, también con velocidades entre los 20-30 kilómetros por hora, y así persistir lo que resta de la semana. Y en cuanto a temperaturas, pues bueno, hemos tenido valores relativamente altos, principalmente en zonas de costa del estado. Te comparto algunos datos de temperaturas máximas reportadas este mediodía. En la zona de Tuxpan ya se reportan 29.6 grados Celsius como valor máximo, en Jalapa 23.4, Orizaba 24.7, y aquí el puerto de Veracruz ya alcanzó una máxima de 31.4 grados Celsius al momento. Posiblemente aquí en la costa central estos valores de temperatura todavía se incrementen un poco, estamos hablando de 1 o 2 grados a lo mucho durante las siguientes horas. Para el día de mañana pudiéramos tener incluso temperaturas un poco más elevadas, entre 1 o 2 grados más comparadas con las máximas que se reporten el día de hoy. Y hacia el fin de semana, Araceli, pues bueno, condiciones de tiempo calurosas en gran parte del estado, así que pues bueno, vamos a mantenernos atentos, informados a todas las actualizaciones y a lo que vaya emitiendo la Comisión Nacional del Agua. Mi reporte, Araceli, no sé si tengas algún comentario.
2: No, pues nada más atentos a estos cambios que se puedan registrar. Muchísimas gracias, como siempre, Roberto, por la información que nos proporcionas, y hay que estar muy pendientes de ello. Gracias por el reporte, que tengas una tarde excelente.
15: Igualmente para todos ustedes, excelente tarde, muchas gracias.
2: Muchísimas gracias. Bueno, pues ahí está precisamente Roberto Zapata con la información de la Conagua y estos cambiecitos que está viendo ahorita en las condiciones del estado del tiempo. 1:18 p.m.
3: Bueno, en otros temas, comentar que la presidenta de Boca del Río, Marijose Gamboa, aseguró que el Centro Médico Municipal busca evitar que las personas deban gastar en servicios médicos. Precisamente Ana Osorio nos tiene más detalles.
10: La alcaldesa de Boca del Río, Marijose Gamboa Torales, informó que la creación del nuevo centro médico municipal está buscando que las personas ya no deban realizar gastos en el servicio privado, ya que dijo en muchas ocasiones cuando acuden a los hospitales se atienden de manera inmediata a quienes están padeciendo algún tipo de urgencia o enfermedad grave. Sin embargo, la mayor parte de las personas padecen otro tipo de enfermedades que son más leves, por lo que deben recurrir a la medicina privada.
16: Atracciones. ¿Qué detectamos? Que las personas van a los hospitales y obviamente los hospitales le dan prioridad a quien tiene una enfermedad más grave. Si llega una persona con un niño deshidratado y otra persona con cáncer, pues le dan prioridad a la persona con cáncer. ¿Y qué hace la mamá con el niño deshidratado? Pues irse a alguna de estas farmacias que tienen consultorio, como el doctor Simi o así, también irse a algún laboratorio, pues que les cobre un poquito menos, pero al final gastan. Y ya hablamos de entre 500 y 1000 pesos.
10: Sostuvo que continúan actualmente las afiliaciones para llegar a las 10,000 personas que serán beneficiadas con este centro, cada una de las cuales podrá inscribir hasta 3 niños o niñas. Reportó para Noticias MBS, Ana Osorio.
3: Muy bien, gracias Ana por este reporte. 1:19 p.m. Vamos a la línea telefónica, vamos a la zona centro del estado, hacemos contacto con Gerardo Luna, que tiene información relevante de lo que pasa en aquella zona de la entidad. Gerardo, ¿cómo te va? Buenas tardes, te escuchamos, adelante.
17: ¿Qué tal, mi estimado Jorge? Muy buenas tardes, te saludo con mucho gusto, al igual que el auditorio, con lo más importante que ha ocurrido en las últimas horas en la zona centro del estado. Informarte que un hombre identificado como Adrián Rivera, primo del presidente municipal de Paso del Macho, Sergio Ángel Velázquez Rivera, e hijo de un exalcalde del municipio de Cotaxtla, fue asesinado a balazos la tarde del lunes cuando salía de su domicilio ubicado en la colonia Manufacturero Altamirano. De acuerdo con los primeros reportes, estos hechos ocurrieron sobre la calle Central Progreso, a un costado de una cafetería. Te informo que testigos señalaron que la víctima fue interceptada por hombres armados, quienes presuntamente, pues a corta distancia, le dispararon en repetidas ocasiones y posteriormente se dieron a la fuga. Tras esta agresión, los vecinos solicitaron el apoyo de los cuerpos de emergencia, arribando paramédicos, quienes únicamente confirmaron que la persona ya no contaba con signos vitales, limitándose en dar parte a las autoridades de la Fiscalía Regional. Posteriormente, bueno, pues arribaron también elementos de la Secretaría de Seguridad Pública y elementos de la Policía Ministerial de Investigación, quienes, bueno, realizaron el acordonamiento del área, y a pesar de que se realizó un operativo de búsqueda en esta zona, no se logró ubicar a los responsables. Ante esta situación, bueno, pues se efectuó el levantamiento del cuerpo, el cual fue trasladado al Servicio Médico Forense en Córdoba, además de que, bueno, se inició la carpeta de investigación por este homicidio en contra de quien o quienes resulten responsables. De manera extraoficial, trascendió que Adrián Rivera, bueno, pues se había incorporado desde marzo pasado al Ayuntamiento de Paso del Macho, presuntamente dentro del área operativa de maquinaria municipal. Informó que la víctima era hijo del exalcalde de Cotaxtla, Adrián Rivera Lagunes, quien gobernó dicho municipio durante el periodo 2005-2007. Las autoridades, pues, mantienen abiertas diversas líneas de investigación para esclarecer el móvil de este crimen y dar con los responsables, mi estimado Jorge.
3: Bueno, lamentable, sin duda alguna, lo ocurrido. Ahora esperaremos las investigaciones para dar con los responsables de este crimen. Y bueno, en estos momentos, esta persona estaba como funcionario en Paso del Macho, como bien apuntas.
17: Exactamente, era familiar directo, era primo del actual alcalde de Paso del Macho, y por ese motivo, bueno, pues estaba trabajando en esta administración. Se desconocen las causas que, bueno, pues provocaron este homicidio en esta región cañera.
3: Pues muy bien, lamentable lo ocurrido. Seguiremos al pendiente, Gerardo. Mientras tanto, muchas gracias por compartirnos la información.
17: Excelente tarde para todos ustedes.
2: Bueno, gracias. Ahí está, pues, la información que nos tiene, pues, nuestro compañero desde allá de lo que es esta región. Y bueno, en más información que tenemos para todos ustedes, hablando de información de carácter nacional, fíjense que la presidenta de México, Claudia Sheinbaum, destacó que gracias a la coordinación con los estados de la República como parte de la Estrategia Nacional de Seguridad, pues los homicidios dolosos presentan una reducción del 40%. Esto sería de septiembre del 24 a abril del 26. Al pasar, dijo, de un promedio diario de 86.9 a 52.5, lo que representa 34 homicidios dolosos menos diarios. Y bueno, con esto se ubica a abril de 2026 como el más bajo en lo que se refiere a los últimos 11 años, precisamente en esta situación. Vamos a escuchar cómo lo dijo la presidenta de México, Claudia Sheinbaum.
18: Es la estrategia de seguridad que hemos presentado y que se está perfeccionando todos los días. Recuerden que la reunión de gabinete de seguridad que tenemos todos los días, pues vemos estados, vemos problemáticas, atendemos. Por ejemplo, a ver, pon los estados que presentó Marcela. De que concentran el mayor número de homicidios. O sea, está Chihuahua en primer lugar. En el mes de abril, Chihuahua fue el primer lugar en número de homicidios. Después Guanajuato. Después Morelos. Es, digamos, atípico que Morelos estuviera en uno de los primeros lugares. ¿Qué estamos haciendo? Trabajando de manera integral con la gobernadora de Morelos para poder reducir estos delitos. Subió en el mes de abril y entonces nos sentamos, trabajamos, buscamos mecanismos de perfeccionamiento de nuestra estrategia.
3: Bueno, pues está lo dicho por la presidenta de la República con respecto a este tema de los homicidios dolosos. 1:24. Continuamos con más y vamos ahora a temas de lo que tiene que ver con el Congreso de Veracruz, porque en Veracruz, de los 212 municipios, deben contar con su atlas de riesgo. De esto hemos hablado en varios momentos. Y bueno, ahora el diputado local, Paul Martínez María, pues habla precisamente del reforzamiento de esta parte tan importante en cada uno de los municipios de la entidad veracruzana. Escuchamos el reporte al respecto.
19: Ante el riesgo de que se presenten incendios en municipios del estado de Veracruz a consecuencia de las altas temperaturas, el diputado Luis Vicente Aguilar Castillo recomendó a los agentes municipales, comités de protección civil y otras dependencias del gobierno estatal y federal competentes a trabajar coordinadamente para que en la medida de lo posible se prevengan este tipo de conflagraciones que tanto dañan. Dijo que es necesario capacitar a la población para que se haga uso responsable del fuego, sobre todo cuando se trata de quemas agrícolas.
20: La coordinación entre las autoridades, entre agentes municipales, comités de protección civil de las localidades, alcaldes, con protección civil del estado, para que se hagan las quemas controladas. La capacitación de cómo hacer una quema controlada. ¿Para qué? Para que no ocurra un siniestro o estemos lamentando la vida de alguien, ¿no? Y obviamente cuidar nuestro ecosistema.
19: El diputado recordó que hoy la ley contempla sanción penal hasta de 6 años para quienes provoquen incendios. Por ello, lo más conveniente es hacer quemas controladas y evitar incurrir en algún delito.
20: Si no es una quema controlada y lo hace de manera ilícita porque no es controlada y porque no está bajo los lineamientos, está penado, con multas y grandes, ¿no? Entonces, acérquense. Nosotros sabemos que el sector ganadero, el sector agropecuario, pues a veces se requiere, sí, pero hay ciertos lineamientos que uno tiene que acatar para poder proceder a una quema controlada. En un mes se puede ocasionar muchas cosas, los calores están fuertes, ahorita lo estamos viviendo, y entonces mejor acérquense a sus autoridades, a la Dirección de Protección Civil de sus municipios, los alcaldes inicien en estas fechas con las capacitaciones para poder mitigar, ¿no? Nosotros vivimos el año pasado grandes incendios en Misantla, en Actopan, entonces no queremos que suceda eso.
19: Con información generada en el Congreso del Estado, Máxima García.
2: Bueno, pues ya escuchamos precisamente esto es lo que dijo el diputado local Luis Vicente Aguilar Castillo y el exhorto que está lanzando precisamente a las autoridades municipales, estatales y federales para que sumen esfuerzos y trabajar de manera coordinada en esta prevención de los incendios forestales. Esto se da mucho en estas circunstancias, en estos momentos, porque pues ustedes saben cómo están de fuertes ahorita el calor, cómo está de fuerte el sol, y con una botella que usted tire, por ejemplo, en un lugar donde se pueda generar un incendio, donde exista hojarasca o algún tipo de árbol que esté seco, pues la verdad es que puede generar condiciones muy, muy propicias para que de esta manera se pueda provocar un incendio que puede ser de lamentables consecuencias. Así es que, pues hay que tener la precaución, hay que estar, pues siempre vigilantes de que esto no pueda ocurrir en la entidad veracruzana, porque ya hemos visto estos incendios, la gran problemática que causan realmente a los ciudadanos. Es la 1:28 p.m. y ya que hablamos de este tema también, fíjese que en Veracruz los 212 municipios pues deben de contar con su atlas de riesgo. ¿Esto quién lo dice? Bueno, lo destaca el diputado Paul Martínez Marié y afirma que omitir esta responsabilidad y no alertar a la población ante una contingencia podría constituir un delito. Escuchemos de qué manera lo comentó.
19: Las presidentas y presidentes municipales pueden incurrir en alguna responsabilidad por omisión al no alertar a la población sobre algún fenómeno natural u otro tipo de contingencia que ponga en riesgo la vida o la integridad de las personas, dijo el diputado Paul Martínez Marié. Señaló que sin distinción de siglas partidistas, los 212 gobiernos municipales deben contar con su atlas de riesgo y estar prevenidos ante cualquier eventualidad.
21: Pues hacer un exhorto, obviamente, a los municipios que no cuentan con el atlas de riesgo, que es una herramienta fundamental, sobre todo para, no solo para gobernar, sino para proteger a la población. Es un tema de vida o muerte, porque de lo contrario, y hay que decirlo, alcaldes y alcaldesas podrían llevar una responsabilidad que derive en un delito, el no prevenir a la gente, porque es parte de las funciones y de las obligaciones de los gobiernos municipales, así como del gobierno estatal, el poder auxiliar a la gente, pero también prevenirlos de cualquier situación que pudiera presentarse en los lugares, sobre todo, donde se establezcan.
19: El diputado de Morena comentó que, de acuerdo con información de la Secretaría de Protección Civil del Estado, más de 100 ayuntamientos no tienen atlas de riesgo o requieren actualizarlo. Dicho documento también debe incluir zonas de riesgo para la construcción de vivienda, dado que muchas personas Con la ilusión de tener su propia casa, compran lotes baratos y no prevén riesgos.
21: Para eso es el Atlas de Riesgo, precisamente para evidenciar cuáles áreas son susceptibles para poder ser zonas habitacionales, zonas comerciales, para poder establecerse y cuáles definitivamente deben estar, pues deben evitarse, ¿no? Para poder, pues no caer en estos problemas que hemos visto recientemente, no solo aquí en Veracruz, sino en todo el mundo se ha presentado pues temas de catástrofes que pudieron haberse prevenido, pero por no haberlo hecho a tiempo, por no hacer los estudios correspondientes, pues derivan en una tragedia.
19: Con información generada en el Congreso del Estado, Máxima García.
3: Muy bien, gracias a Máxima por este reporte. Ahí tiene usted el dato que comparte el diputado María, en el sentido de que son más de 100 municipios que no cuentan con un plan municipal, un atlas de riesgo, y esto evidentemente pone pues en jaque a la población cuando se presenta algún fenómeno natural que pueda afectar evidentemente un lugar de asentamiento. Así que ojalá se ponga atención en esto por parte de cada autoridad municipal para resolver el tema y sobre todo evitar riesgos en la población. 1:31 p.m, vamos a la pausa, no se vaya, volvemos.
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0: Bien, estamos de regreso, 1:32 PM. Vamos a la línea telefónica, hacemos contacto con Javier Niembro. Pues para platicar de temas relevantes, hablábamos al inicio de ese espacio informativo, precisamente de lo que pasó con el calendario escolar, lo que se pretendía y cómo quedó a final de cuentas. Muchos brincos para llegar al mismo punto, pues. Pero bueno, vamos contigo, Javier, para platicar un poco de lo observado, de lo que sigue en este tema después de esta decisión de la Secretaría de Educación Pública de este país. ¿Cómo te va? Buenas tardes, te escuchamos.
1: Hola, Jorge Araceli. El 66% de estudiantes en México, el 66% no alcanzan el nivel básico en matemáticas. El 47% de los estudiantes en México están por debajo del tema de lectura. Y el 51% de estudiantes en México tienen bajo desempeño en ciencias. Esto lo dice la prueba PISA del 2022 respecto de jóvenes en México de 15 años que fueron evaluados, es decir, chavos que están en tercero de secundaria o en primero de prepa. Se hace una prueba cada 3 años y se miden. Estos indicadores, Jorge, nos dicen claramente, se hace desde el año 2000, tenemos 25 años haciendo estas pruebas cada 3 años, y son muy claras y nos dicen que estamos muy por debajo de los niveles promedio de los integrantes de los países que integran la OCDE. Si este análisis que es público, esta información que es pública, la tenemos que tener como referencia para entender que es muy irresponsable por parte de cualquier autoridad escolar decir que los chavos en todos los niveles, no olvidemos que nada más esta prueba se hace a los chavos de tercero, secundario, prepa, sino en todos los niveles nos vayamos 90 días de vacaciones. No estamos en esas condiciones. Este país hoy no está en condiciones de darnos ese pequeño lujo, por mucho mundial que tengamos, por mucho que nos guste el fútbol, por mucho, y me voy a atrever a decir esto, por mucho calor que haga, no podemos darnos ese gusto en estos momentos en México. ¿Por qué? Porque estamos muy por debajo en las calificaciones que los chavos en las escuelas, en todos los niveles, deberíamos de estar. Entonces, cuando nosotros vemos eso, después de ver sus indicadores, el tema del calendario escolar en México, Jorge, pues vuelve a decir algo que se ha vuelto costumbre en el gobierno: anunciar primero, improvisar después y corregir sobre la marcha cuando llega el costo político. Hace unos días, Jorge, vimos cómo la Secretaría de Educación, encabezada por su titular, se difundió esta idea de modificar el calendario para ampliar el periodo vacacional, generando una percepción pública, Jorge, de que los estudiantes prácticamente tendrían 90 días. Entonces, ocurrió lo que ha estado ocurriendo desde siempre, desde hace algunos meses. Desde la presidencia, desgastando la figura de la presidenta, tiene que venir Claudia Sheinbaum a arreglar la plana y venir el ajuste, matizarlo y decir que, bueno, que no era exactamente así y tratar de arreglar el tema. Insisto, nos deja, y con esto cierro mi comentario, Jorge, nos deja muy claro: la coordinación interna en el gobierno federal está fallando y están dejando de lado los indicadores que nos dicen que no podemos irnos ahorita a vacacionar con los chavos. Los chavos tienen que estar en sus clases tratando de regresar a niveles que teníamos en el 2003 y en el 2006 de aprovechamiento académico.
2: Pero eso que están comentando, Javier, precisamente, y comentó ayer el secretario, de decir que pues ya a partir del 15 prácticamente los maestros pues ya no tenían nada que hacer con los niños, hablando pedagógicamente. Entonces, pues, ¿cómo queda la situación? Yo no sé al respecto qué opinen los maestros y qué vayan a decir sobre ello, ¿no?
1: El problema, Araceli, no es solamente el tema si son 30 días de vacaciones o 60, 90. El problema es la forma en que estamos viendo cómo se gobierna, porque mientras México enfrentamos rezagos educativos gravísimos, pues tenemos niños con comprensión de lectura muy baja, con problemas de matemáticas muy fuertes y escuelas con enormes carencias, Araceli, escuelas donde sigue habiendo, no hay papel de baño en las escuelas. Entonces, todo ese universo de problemáticas que creo que el gobierno debe enfrentar, y yo veo algunos estados, del caso de Veracruz lo veo con ganas de enfrentarlo, la discusión pública, a si cuántos días nos vamos, si 30, 60, 90, es decir, estamos discutiendo.

0: mental, y luego viene, pues digamos, la forma de atajar, pues un poco lo sucedido, un poco a través de la presión que se ejerció, pues más mediáticamente que de otra manera, y la corrección, que a final de cuentas sí se hace, pero como dice Araceli, es otro discurso del secretario de Educación para hablar ahí de lo que se deja de hacer ya en la recta final de un ciclo escolar. Me parece que se lleva ahí entre las patas a varios, ¿no?
1: Es correcto, Jorge, y con esto también creo que denotamos algo: los equipos, la gente que está acompañando a los gobernantes, a la presidenta, a los gobernadores, a los alcaldes, tienen que pintar esos equipos. Si esta gente no les está ayudando, y es necesario al final que los jefes, los alcaldes, los gobernadores y la propia presidenta de la República tienen que estar saliendo al final a arreglar las tonterías que hacen sus subordinados, pues yo creo que es momento que estos alcaldes, estas gobernadoras y la propia presidenta empiecen a ajustar esos equipos, porque eso, Jorge, es un error de su equipo, de ella, que ella nombró la presidenta. Pues así como lo nombró, creo que tendrán la facultad, tiene la facultad de removerlos y hacerse llegar gente que les abone, Jorge, porque no pueden estar los gobernantes perdiendo el tiempo en andar arreglando las tonterías de sus subordinados.
2: Sí, y Jorge, pues digo, perdón, y Javier, pues hasta cierto punto también. Qué bueno que hubo quienes pues dijeron no a esta medida, porque se pudieron haber quedado calladas algunas personas en dar a conocer, bueno, pues ya pasó y pues ahí quedó, ¿no? Pero entonces, si esto no se hubiese hecho de esta manera, pues se pueden permitir otras cosas que puedan suceder definitivamente en la educación si dejamos pasar estos hechos.
1: Claro, Araceli, siempre criticar, hablar, elevar la voz ha sido bueno. Muchos nos podrán decir, es que ustedes critican todo. Sí, estamos para criticar y para tratar de aportar, porque, a ver, no podemos aplaudir cuando el gobierno hace las cosas bien, se les reconoce, porque para eso se les paga. No podemos estar todos los días aplaudiéndoles a los gobiernos. No, eso es como aplaudirle al cajero cada 15 días que te da tu quincena. No, tenemos que criticarlos desde un punto de vista, creo yo, abonando a sí, que cuando hay errores hay que señalarlos, porque si no se los señalas tú, ¿qué pasa? El entorno del gobernante, el primer círculo del gobernante, se convierte en que todos le aplauden. Todo el mundo le dice, sí, está bien, jefe, sí, usted canta muy bonito, sí, usted declama muy bonito, usted canta, usted vaya, qué bonito está usted, jefa, jefe. Y eso los hace llegar a una serie de que cuando se cometen errores, nadie se atreva a decirle al gobernante, oye, eso está mal, lo estamos haciendo mal, hay que reivindicarnos, y no pasa nada. Si el gobernante dice, reconoce un error, no pasa nada, no somos perfectos, nadie es perfecto, yo he cometido errores, Araceli, nosotros hemos cometido errores, aquí en el radio hemos dado datos incorrectos, ¿y qué hacemos? Me equivoqué, miren, rectifico, aquí está, no pasa nada. Entonces el gobierno tiene que entender que también se vale rectificar, pero tiene que ayudarse con mejores equipos, equipos que estén mejor preparados.
0: Sí, sin duda, y fue el caso, ¿no? Fue el caso de rectificar cuando vieron que efectivamente la medida no era la más adecuada, porque no hubo manifestaciones en las calles, zócalos llenos, etcétera, sino simplemente postura a través de diferentes plataformas digitales, de medios de comunicación, y hubo una rectificación ante esta medida. Javier, como siempre, muchas gracias por estos minutos y escucharte.
1: Un gusto, buenas tardes, adiós.
0: Gracias, Javier Niembro, pues hablando de esta medida anunciada y rectificada por el propio gobierno federal.
2: Así es. 1:41 p.m. ya con 41 minutos. ¿Les parece si hacemos una pausa? Ahoritita regresamos con ustedes.

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15: Pues ya es la 1:00 p.m. con 42 minutos y está en la línea telefónica.

0: Zúñiga y Saúl Zúñiga desde la capital del estado, quien nos da un reporte de pues qué está por allá pasando en Jalapeños Ilustres. Adelante, Saúl, buena tarde.
1: Pues estuvieron aquí en Jalapa pescadores de Tonalá, a la zona sur de Veracruz. Martín Gómez pues dice que necesitan recursos, que les pagan el precio del pescado hasta 2 o 3 pesos. Esto fue lo que dijo.
2: La gente ha sido fiel.
3: Pero es cierto, ¿está contaminado o no?
2: Pues prácticamente hay parte que no, hay parte que sí. Porque si te puede engañar si todo está contaminado. No, puede ser que alguna parte, pero no todo. Porque todo lo que hoy agarran los muchachos y llegan a pescar, porque es el sostén. Entonces, bajó mucho el producto. Hay productos que lo pagan así, 3 pesos.
3: Cuando antes era como
2: cuando antes bien. Era de 20, 30 kilos, 40. Ahorita ya para que veas a peso, 2 pesos. O sea, ¿a dónde vamos?
3: ¿De cuántos son y de dónde, de qué lugares exactamente?
2: Mira, nosotros venimos del último rincón veracruzano de Tonalá, Veracruz. Porque de ahí hay un río que divide para Tabasco. Entonces, de ahí para acá, en Veracruz, cruzamos el río y está Tabasco.
3: ¿Cuántos son?
2: Como 100 personas, 150. Porque casi la mayoría hay los que están en cooperativa.
4: Oiga, ¿y qué le diría usted a la gobernadora que en este caso ha señalado que no pasa nada, que las playas están limpias, que sí se están dando apoyos? O sea, el discurso del gobierno pues es que sí está, ¿no? O sea, que sí hay.
2: Mira, apoyos. Yo lo que le diría a la gobernadora que tuviera un diálogo ella con nosotros y que viera realmente lo que está pasando. Yo le he dicho, si alguien no para la cooperativa y dice todos los pescadores libres.
1: El alcalde de Alvarado, Alberto Ángel Cobos, estuvo aquí en la capital del estado, dio una conferencia para informar del gran evento del arroz a la tumbada, donde participará también Veracruz con el río Medellín. Esto fue lo que comentó.
5: Claro que sí, tenemos el arroz a la tumbada más grande del mundo. Ahora sí que 21 pailas de arroz como tal, con la presencia de ayuntamientos que van a participar, como el de Veracruz, Boca del Río, Medellín, Tlacotalpan, Tlaxcoya y muchos más que se van a sumar. De ahí tenemos las cruces de mayo en el Zócalo de la ciudad, que es una fiesta blanca muy religiosa, en donde las cruces representan a distintos barrios como tal. También tenemos el hermanamiento de dos vírgenes, la Virgen del Rosario y la Virgen de la Candelaria, que es un acontecimiento histórico único en la historia, porque eso no existía. Vamos a tener una pequeña celebración que va a ser llevada a cabo por el obispo. Es decir, un fin de semana muy completo en Alvarado.
6: Oye, Alvarado es un puerto tradicionalmente pesquero. ¿Cómo están ahorita los pescadores?
5: Bien, por el momento el tema, podríamos decir, del hidrocarburo quedó atrás, quedó en la historia. Hoy el trabajador sigue pescando, se sigue recuperando. Muchos han recibido los apoyos de la parte correspondiente a la federación y de una u otra manera ha sido un pequeño incentivo para poder salir adelante.
1: El Suiz Cobae dio conferencia de prensa y lo que pide es igualdad de condiciones, que lo traten igual que el sindicato mayoritario, ya que dicen ellos tienen también mucha, pero mucha presencia sindical. Esto fue lo que dijeron.
7: Dar a conocer a la opinión pública un llamado respetuoso a la señora gobernadora, que está trabajando excelentemente en el estado, a nuestra directora general, y sobre todo el hecho de que nos respeten los derechos como un sindicato minoritario, pero que tenemos igual de derechos que el mayoritario. Actualmente nuestro sindicato generó una demanda por la violación de ciertas cláusulas del contrato que está vigente, que ya, por ejemplo, en el hecho de que no podemos manejar las plazas que nuestros agremiados como sindicato están, y cuando se sale no pueden proponer. El hecho de no tener la opción de proponer, porque hay una cláusula que dice que solamente el sindicato mayoritario lo hace. Y aparte, en el hecho de las violaciones flagrantes. Por ejemplo, ahorita nos están presionando muchísimo con la cuestión de las licencias que no nos han dado para poder operar en el estado, en comisiones sindicales que son fundamentales para poder ir a convencer a nuestros compañeros, y no nos la dan porque dicen que no tenemos derecho. Y claro que sí, el hecho mismo también de por nuestras permanencias sindicales que no las quieren respetar. Por ejemplo, nosotros venimos de todo el estado, yo vengo de la zona norte del estado, y me están diciendo que voy a tener falta porque no pasa mi permanencia, ¿no? Entonces, tipo de situaciones que son presiones para nosotros porque nos estamos manifestando en el derecho mismo. Y
1: bueno, los pescaderos fueron atendidos, no cerraron la vialidad, hay que reconocerlo. Nada más estuvieron en la Plaza Lerdo, ahí llegó el personal de la Secretaría de Gobierno y les informó que los invitaban al diálogo. Dialogaron y posteriormente salieron, y sí nos dijo Martín Gómez que ya habían quedado instrucciones para irse a la SEDARPA y les iban a atender en su problemática que tienen allá en la zona sur del estado. Y por los policías intermunicipales nuevamente se manifestaron, ex policías intermunicipales de Poza Rica. Ellos sí cerraron la vialidad y esto creó un caos vehicular tremendo. Tremendo caos vehicular aquí en la capital del estado. Nuevamente, los ex policías intermunicipales, familiares, obviamente. Sí, algunos dicen que vienen muy lejos, que están muy gastados y que pues ya son pocos, pero quieren también que les liquiden. Así la información desde Jalapa.
0: Muy bien, pues muchísimas gracias, Isaúl, por el reporte. Oye, ¿cómo está Jalapa ahorita? ¿Ya no llueve?
1: No, un solecito sabroso, sabroso, sabroso. Pero pues yo creo que esperamos que por la tarde sí caiga agüita. Ojalá no caiga como el aguacero de ayer. Mire que la verdad es que podías casi echar ahí unas mojarritas para que se engordaran.
0: Muy bien. Ok, Isaúl, pues pásala súper, que tengas excelente tarde.
1: Buen día.
0: Buen día. Pues ya es la 1:50. Pausa y ahorita volvemos.
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0: Así es, nos vamos ahora a los deportes. Felipe García está listo para darnos la información. Adelante, Felipe, ¿cómo estás? Muy buena tarde.
13: Gracias, Araceli, amigos de MBS Noticias. Es un gusto saludarles. Pues vámonos con información de la pelota caliente del béisbol. Y bueno, pues un ataque de 4 anotaciones en la octava entrada respaldó el picheo zapoteco y los Guerreros de Oaxaca vencieron 7-2 al Águila de Veracruz. En el primer juego a hacer en el parque de Beto Beto Ávila, este duelo celebrado el día de ayer, bueno, pues el Águila abrió la pizarra en el segundo rollo. Mel Rojas Jr. conectó cuadrangular entre el izquierdo y central y se llevó por delante a Yariel González. Fue la única ventaja que tuvo el Águila de Veracruz. Después vino evidentemente la reacción del equipo visitante y ahí el resultado final, la pizarra final de 7-0. La derrota del equipo Águila de Veracruz, por cierto, en el ritmo de las Grandes Ligas. Los Dodgers de Los Ángeles adquirieron al jardinero Alec Thomas, procedente de los Diamondbacks de Arizona, para reforzar su outfield, sobre todo en el sector defensivo. Este elemento de 26 años nació en Chicago, pero tiene raíces mexicanas y bueno, pues ya estuvo presente o ya ha pisado suelo mexicano. Estuvo en el mes de abril en la Ciudad de México, en el México City Series, en donde equipos de Grandes Ligas pues han estado jugando algunos partidos de, en algunos casos de temporada regular y otros de exhibición. También él participó con la selección mexicana en el Clásico Mundial de Béisbol, así que este elemento, un elemento mexicano, de ascendencia mexicana, por supuesto, con los Dodgers de Los Ángeles buscando esa identidad y tratando de jalar a ese público latino y por supuesto mexicano que hay ahí precisamente en Los Ángeles con el equipo de los Dodgers. En el fútbol, la FIFA aspira a que la próxima Copa del Mundo funcione como un altavoz global para la unidad contra el racismo y el fomento del deporte entre los jóvenes. En los 16 estadios sede del torneo, las pantallas gigantes y los paneles LED mostrarán consignas y materiales informativos diseñados para pues tener puentes hacia la paz y la educación, afirmó el presidente del máximo organismo del fútbol, Gianni Infantino. Las campañas El Fútbol Une al Mundo, Unidos por la Paz y Dino al Racismo no solo buscarán un impacto visual en los recintos, sino que servirán para dar visibilidad a otras iniciativas como el programa de refugiados de la Fundación FIFA. El objetivo es capitalizar, el alcance masivo de la Copa para transformar la audiencia deportiva en plataformas digitales. Y vaya, me parece que es una muy buena iniciativa, sobre todo porque se trata de un evento en donde pues hay muchos ojos, hay muchísima gente, hay un furor y bueno, pues evidentemente está haciendo su chamba, un granito de arena que pone por ahí la FIFA y particularmente Gianni Infantino. Asimismo, con una población de más de 9 millones de personas en la Ciudad de México y la expectativa del arribo de unos 5 millones de turistas durante el Mundial del 2026, el secretario de Seguridad Ciudadana Capitalino Pablo Vázquez señaló que desplegarán más de 56,000 elementos con la intención de cumplir bajo los acuerdos de la FIFA el reto de que la gente pueda llegar segura y rápido para disfrutar los partidos sin desatender las necesidades de los habitantes locales. Evidentemente, estando el campeonato del mundo, pues también el trajín y la vida diaria de los capitalinos tiene que seguir. Es por ello que se trata de pues hacer mucho más amable el tránsito, sobre todo para los que tienen su vida cotidiana y también, obviamente, para los que están tratando de disfrutar de este campeonato de fútbol. El operativo no se limita al estadio, dice, vamos a tener una operación de seguridad en toda la ciudad que incluye corredores y polígonos turísticos, sitios de interés de los festivales futboleros, donde habrá afluencia de gente y de lo que se organice en el Zócalo, donde también, dice, vamos a tener mucha gente, sostuvo Vázquez Camacho. Por otro lado, el día de ayer lo damos de manera oportuna, pero bueno, ya de manera formal y oficial, los partidos de ida, fechas y horarios, Cruz Azul en contra de Chivas el próximo miércoles a las 20 horas en el Estadio Cuauhtémoc de la ciudad de Puebla, donde Cruz Azul será local, ya no estará en el Estadio Azteca o el Estadio Banorte, y Pachuca en contra de Pumas para el día jueves 14, Cruz Azul Chivas será el miércoles 13, Pachuca Pumas, jueves 14 a las 7 de la noche en el Estadio Hidalgo. Acerca de este compromiso, pues habló Esteban Solari, que enfrentará un equipo de Pumas, que fue líder general de la competición, y que el equipo de Pachuca, hay quienes lo señalan como el caballo negro, anda con perfil bajo, es un equipo que está como maquinita, como un reloj suizo, trabajando a la perfección. Vamos a escuchar lo que dijo Esteban Solari, técnico del conjunto hidalguense.
14: Lo enfrentaremos con la misma valentía y con el mismo respeto que hemos enfrentado a todos los equipos que nos han tocado, sabiendo que hoy por hoy somos un equipo que ha crecido mucho, somos un equipo que cuando estamos todos juntos somos muy fuertes y cuando encima nos acompaña nuestra afición, creo que podemos dar batalla a cualquier equipo.
13: La voz precisamente de Solari, quien es el director técnico del equipo de los Tuzos del Pachuca. Los partidos de vuelta, Chivas en contra de Cruz Azul el sábado 16 y Pumas en contra de Pachuca el domingo 17 en la cancha de Ciudad Universitaria, el Estadio Olímpico Universitario, por supuesto que aquí pinta, digo, de acuerdo a lo que pudimos ver en los partidos de vuelta, los cuartos de final, pintan como grandes favoritos tanto el equipo de Chivas como el equipo de Pumas, viendo a ver qué es lo que opinan Cruz Azul y ver qué es lo que opina también el conjunto de Pachuca. Hablar precisamente de selección nacional, Gilberto Mora, este jovencito que ha sido, pues digamos, la sensación de un torneo a la fecha, y él estuvo lesionado, al parecer tuvo mucha carga de partidos, estuvo con selección nacional, estuvo con la selección sub-20, estuvo con el equipo de Cholos de Tijuana, y pues después tuvo que estar entre algodones prácticamente para poderlo recuperar y estar presente en este listado final de cara a la Copa del Mundo del 2026. Él fue entrevistado este fin de semana y habló, se dijo feliz por regresar después de una lesión que lo tuvo en jaque para participar con el equipo nacional mexicano. Escuchemos a Gilberto Mora.
15: A que al principio, pues sí, un poco triste cuando se dio todo eso de la lesión, pero pues siempre confié en mí, en Dios, que siempre, pues los tiempos de Él son perfectos y pues siempre trabajé todos los días para poder estar aquí en selección. Y la verdad no lo veía lejos, sabía que podía llegar, y entonces siempre cada día motivado para poder estar otra vez en el.
13: Voz de Gilberto Mora para todos aquellos que ya pintamos canas. Hay que recordar que este jovencito es hijo de un futbolista que estuvo aquí en Veracruz en su momento, en ese momento tan complejo para la ciudad, cuando estuvo el equipo del famoso Verapuato y estuvo el Tiburón, y uno de ellos se tuvo que ir a Chiapas. Bueno, él vino en esa plantilla de Guanajuato, de Freseros Irapuato, y después, bueno, por supuesto que aquí lo conocimos. Es un futbolista, o fue un futbolista de bajo perfil, bueno en el sentido técnico, y por supuesto me parece que su hijo lo ha superado en grado superlativo. Pero bueno, solo para como un apunte de aquellos que en algún momento tuvieron la posibilidad de ver jugando a Gilberto Mora aquí en el estadio Luis el Pirata, Gilberto Mora papá, aquí en el estadio Luis el Pirata Fuente. También dentro de las finales, ya bueno, la gran final del fútbol mexicano femenil, el próximo día 14, el equipo de Rayadas de Monterrey va a recibir a las Águilas del América, y bueno, pues obviamente el partido de vuelta el fin de semana. Hay que destacar, esto me parece que es interesante comentarlo, el conjunto de América terminó primer lugar de la tabla general con solamente una derrota, 42 unidades. El equipo de Rayadas terminó segundo con 40 puntos, también con una sola derrota dentro del torneo regular. Es decir, pues aquí sí se da el tema de que llegan los dos equipos que mejor anduvieron en el torneo regular. Ya por último, el número uno del mundo, Jannik Sinner, se clasificó este martes para los cuartos de final de Roma al derrotar a su compatriota Andrea Pellegrini, de 155 del mundo, e igualó el récord de 31 victorias consecutivas a Djokovic en Masterville, los torneos más importantes tras los cuatro grandes Grand Slam, y que de esta forma, pues por supuesto, la gente del tenis siempre está pendiente de las hazañas, de los récords de los mejores tenistas del mundo. Gracias, amigos, la información deportiva, que pasen excelente día.
0: Muy bien, pues muchísimas gracias, Felipe, también para ti, excelente día, abrazos.
13: Abrazos.
0: Y gracias a todos ustedes por haber estado con nosotros el día de hoy. Mañana los esperamos nuevamente, así es que pendientes. Hasta luego.

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Alguien dijo martes con mucha actitud. Bueno, pues ya regresamos a través de la frecuencia. Así que quédate conmigo. Te acompaño hasta las 3 de la tarde. Buen provecho. Las 2 de la tarde, ya con 4 minutos. 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

Aquí nomás, a través de la mejor 100.5, mando un saludote para mi querido amigo Juan, que como siempre reportándose a través del WhatsApp, que nos pide algo de Bronco. Mira, nomás porque es la consentida de Omarcito y porque trae la poesía que apenas me enteré yo. Oigan, 2:10, aquí nomás.

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9: 2:18.

Querido Derek, oye, ya me estaba pide y pide el Derek desde las 11 de la mañana por acá, esto de los Yes Yes, pero mira, ahí te va, hicimos un espacio exclusivo para ti, mi Derek. Oye, te mando un saludote para ti, para toda tu familia, buen provecho, hasta Puebla, se va este temita de los Yes Yes, vea nomás, porque ya es martes con mucha actitud, mi Derek. Derek no necesita que sea fin de semana para andar con flow. Vámonos con esto. Recuerda que te estoy leyendo a través del WhatsApp en cabina 2292 65 100.

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1: ¿Alguien dijo la patrona? ¿Alguien? 2:27. Claro que sí, mi Nancy. Con mucho gusto para ti, hermosa. Gracias. Oye, ¿qué anda comiendo con toda la familia? También buen provecho para ti, para tu mami Marta, como siempre, hasta Jalapa. Esta rolita a cargo de la patrona, precisamente, Yuridia. Oigan, ¿ya agotó GNP? ¡Qué bárbara! ¡Qué bárbara! La vamos a esperar aquí en Veracruz, entonces. Y, ¿por qué no? Otra sorpresita más adelante. Ya luego les voy a avisar en mis redes, ¿eh? Este es Top Secret.

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Es que yo te dije que de nuestro amor ya no queda nada. Oiga, pero eres rejego, mijo. 2292-65105. Recuerda que te acompaño hasta las 3 de la tarde. Soy la Pantera. Mando un saludo para mi querida Gaby. Para Juanchis también. Saludos, chicos. Aquí nomás.

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1: Oigan, pues ya lo escucharon. Hace rato estuvimos mencionando este boleto para Espinoza Paz, para Víctor García. Y bueno, acá nos están preguntando cómo le pueden hacer, incluso hasta para llevarse la foto, porque vamos a tener este acceso, este meet and greet con él, donde vas a poder tomarte la fotografía y toda la cosa, porque viene muy accesible el hombre, ¿eh? O sea, no solamente les va a dar show, sino que también las va a apapachar a muchas de ustedes. Y dijera Birrizo, hasta les va a dejar ahí el perfume bien impregnado. Entonces, tienen que estar muy al pendiente. Solamente les digo, tienen que estar al pendiente de la dinámica que ponga, por supuesto, cada locutor, porque esto, chamacos, es impredecible. Esto es impredecible. Oye, mando un saludo por ahí para mi amigo Carlos también. Por ahí, por ahí no, pero aquí. Mi Carlos dice: hoy no hay cocos. Claro que sí, porque se reporta el amigo de los cocos ahí del bule para ver qué onda. Le hacemos la mención ahí, el bocinazo. ¿O qué pex? Dice: hola, quiero dedicarle la canción de Sigo Siendo el Rey de Vicente Fernández a mi sobrino, con Cristian, que está cumpliendo años y nos está escuchando en Huamantla. Esa canción fue porque fue el primer baby de la casa. Este es mi Angie, ¿verdad? Angie. Eso, mi Angie. Ahorita la buscamos. Ahorita la buscamos a ver si tengo chance preciosa. Porque tenemos acá esto de la arrolladora. Pero ahorita regreso con esa canción. ¿Va que va? Prometido, mi Angie. Ahí va en fila.

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1: Ponches. Las 2 de la tarde con 51 minutos. Ey, ¿por qué me borraron el mensaje? ¿Qué pasó? ¿Por qué? A ver, quiero saber yo por qué se arrepienten de lo que me dicen. No se arrepienta, oiga, sosténgalo, porque usted me pidió una rola hace ratito. Me encanta porque esto parece de adivínala cantando. Agárrala en el aire o no sé cómo ponerle porque me dice, ¡Pantera! Ponme la canción de ¿Qué diablos quieres? ¿Qué parte del no lo entiendes? Y yo digo, ¿cómo se llama? No, es aquí tiene que ser uno DJ, adivino y toda la cosa. Pero bueno, sí, sé cuál es. No va porque me la sé y me gusta, te voy a complacer. Pero oigan, ya me voy. Muchas gracias a toda la banda que pues me acompaña hasta esta hora, que a lo mejor se queda en la comidita, con la familia, en el trabajo, allá en el taller, en la calle, en el taxi, donde sea que ande usted ahí. A través de la frecuencia, bueno, pues muchas gracias, siga todavía aquí porque vienen muchas sorpresas, vienen todavía dinámicas y al rato los veo en la regaladora, andaremos en el morro, así que pendiente porque voy a gritar, ¿quién quiere boletos? ¡Pase por los boletos! Y ahí vamos a andar todavía, bueno, usted ya sabe, usted ya nos conoce, luego ya más o menos cuando indicamos por qué colonia andaremos, sabe más o menos a la altura que nos ponemos si es que ya nos ha acompañado en estos puntos. Así que pendientes, porque muy seguramente por ahí andaremos muy cerca de ti. Ya lo sabe, en punto de las 4 de la tarde, coordenadas. De mientras, yo les deseo un excelente martes, buen provecho, lo vuelvo a reiterar. Si están comiendo, disfruten de la comidita, relájese un ratitito y por supuesto que mejor que con buena música a través de La Mejor 100.5. Mi nombre es Marlene Ramona Pantera, síguenos a través de las redes, nos encuentras como La Mejor 100.5 Veracruz y me encuentras también en mis redes como Marlene Ramón, vámonos con esto, pues, nomás porque me gusta, es para ti. Aquí nomás.

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1: Platicamos. Exactamente. Tenemos a Michelle Bauer en la línea telefónica. Michelle, ¿cómo estás? Buenas tardes.
2: Hola, ¿cómo están ustedes? Muy bien.
1: Hace mucho.
2: Van a tener un buen programa, ¿eh? A ver, cuéntanos el chisme.
1: No, hombre. Más bien tú a nosotros vas a contar.
2: Me quedé con eso de los árbitros.
1: Pues también antes, entramos. Ya no, ves no que hay antes la afición decía que la América ponía árbitros y que no.
2: Ya, se iba a escar, que les cayó el teatrito.
1: Ahora ya le aventamos el muerto a los Pumas.
3: Hasta el día de ayer se decía burro, ahora ya no.
1: Ahora ya no.
3: Se acabó el mito de la leyenda humana.
1: Pero iniciamos contigo, mi querido Michelle. Sé que tienes poco tiempo y agradecemos mucho que hayas tomado la llamada. Dime una cosa. La capital de la Ciudad de México, la capital, ahora sí que del país, ¿está lista para recibir un evento de tal magnitud como es una Copa del Mundo por tercera vez?
2: Sí, digo, además me agarraron aquí en el Zócalo precisamente, entonces pues puedo decir que lo que se está montando, lo que se está construyendo aquí para, bueno, obviamente los miles de aficionados que esperamos recibir en el PAN Festival, pues está impresionante. Creo que la ciudad, como dicen, está preparada desde el punto de vista de seguridad, protección, y bueno, obviamente hablando ya de fútbol y de todo lo que va a pasar dentro del PAN Festival, pues mucho más. Creo que van a sorprenderse de lo que van a vivir y a ver aquí en el PAN Festival en Santa Capital.
3: Michelle, se nos vino el tiempo encima. Faltan 30 días únicamente para la inauguración. Dime una cosa, ¿cómo va a funcionar el Fan Fest de la Ciudad de México? ¿De qué hora estará abierto? ¿Cuánto hay que pagar para entrar? ¿Se pueden ver ahí los 104 partidos?
2: Sí, David. Un saludarte. Oye, pues mira, de principio, bueno, no en principio, pero primero, la entrada al Fan Festival es libre, gratuita, no vamos a cobrar absolutamente nada. Lo único que le pedimos a la gente es que pues venga con tiempo, con mesura, que vengan a eso, a disfrutar de un partido, dos partidos, tres partidos, los partidos que estemos transmitiendo, vamos a transmitir el total de los partidos del Mundial y variará el horario. Hay partidos, hay días que empiezan a las 9, otros a las 10, entonces vamos a abrir puertas del Fan Festival aproximadamente una hora y media antes del primer juego, y bueno, acabaremos cerrando el Fan Festival hasta que termine el último partido del día. Entonces va a haber aquí fútbol casi 24 horas al día para toda la gente y, como decía, acceso libre.
3: Pero una entrada, un acceso límite, sí. Es decir, ¿tantas personas?
2: Mira, nosotros el aforo estamos calculando que pueda estar al mismo tiempo en el Zócalo alrededor de 80,000 gentes, ¿no?
3: Oh, increíble. ¿Es otro estadio Azteca?
1: Otro estadio.
2: Sí, enorme. Y bueno, saben que en la plancha, pues si no hubiera ninguna de las estructuras que estamos montando, pues igual pueden caber 100, 150,000 personas. Pero dado esto, estamos calculando que en un mismo momento puede haber hasta 80,000 y estamos calculando un promedio de asistencia de 55,000 personas al día entre los 3 o 4 juegos de la jornada, ¿no?
4: Será sin duda alguna una gran experiencia. Señor Bauer, de este lado le saluda Alan Lara. Hay mucha incertidumbre porque pues se habla de que es la Copa del Mundo más cara de toda la historia, sobre todo en los Estados Unidos. También para que la gente sepa qué cosas sí podrían tener o qué productos sí podrían tener algún costo, no sé, alimentos, bebidas, sí, y en este tema, sobre todo, sí, la venta de la cerveza, del alcohol, para que la gente lo sepa.
2: Correcto, mira, aquí en el Fan Festival, obviamente vamos a pedir a la gente que no traiga, que no se puede ingresar al Fan Festival con alimentos, ni bebidas, evidentemente alcohol, evidentemente armas y algunas otras cosas que puedan traer que no están permitidas. Pero aquí adentro del Fan Festival la gente va a poder tener acceso a comida, bebida, y en el tema de la cerveza, vamos a vender cerveza, pero cerveza cero, o sea, sin alcohol, ¿no? Y va a haber todo tipo de mixología con cerveza sin alcohol, nada, todo lo que conocemos de refrescos, agua, etcétera.
4: Porque ya se puso triste el burro.
3: ¿Por qué sacar a burro de veras?
1: No, pues ya, yo iba a ir, ya no voy a ir.
4: Se encajó.
3: Te veía peor, te veo peor que cuando eliminaron a la América burro.
1: No, pero sí ya
2: me molesté. Es para ver el fútbol, no para
1: eso. No, pero un partido de Copa del Mundo sin una chela, pues no es partido.
2: Bueno,
1: pues,
2: ¿cómo? Si hay chelas, no, no.
1: Pero
2: sin
1: alcohol, pero sería el único país en el mundo que no tenga eso, pero bueno.
4: Calientas en tu casa.
1: Una cosa, mi querido Michelle, ¿qué es lo que más preocupa operativamente para esta Copa del Mundo?
2: Pues mira, no nos preocupa mucho el flujo de gente, ¿no? Sabemos que el primer partido, dado que juega México y es la inauguración del Mundial, tenemos que tener mucha seguridad, control, que la gente que esté adentro del Fan Festival pues pueda vivir, ¿no? Un poco lo que decíamos, a gusto en la plancha del Zócalo, lo que va a ser la inauguración del Mundial, y eso ya hemos estado en muchas pláticas con la gente de la policía, la seguridad aquí en el, bueno, en la Ciudad de México, y bueno, se van a poner sistemas o implementar sistemas de seguridad previo a que llegue la gente, ir controlando el flujo, ¿no? Para que pueda la gente que esté ahí vivir esa experiencia. Yo creo que fuera del tema de seguridad, afortunadamente ahora en el Fan Festival prácticamente donde van a estar los socios FIFA, los socios de la Ciudad de México, vamos a instalar también unas estructuras, ¿no? Que van a estar echadas, van a ser unas carpas, bueno, ya están ahí bastante grandes, y eso también nos va a permitir que si seguramente llegará en las tardes, que la gente pueda quedarse aquí en el Fan Festival a seguir disfrutando de los partidos y de todo lo que le van a ofrecer los socios comerciales a la gente que venga.
3: Claro. Oye, Michelle, el tema del Fan Fest que se está organizando en el Campo Marte, ¿también está bajo tu supervisión?
2: No.
1: ¿Ese de quién es? ¿De quién depende?
2: El Fan Festival es del Zócalo directamente, que es el oficial, digamos, de
3: FIFA.
2: De FIFA, exactamente, ¿no? Y así como el del Campo Marte, que bien comentas, va a haber, ya me perdí, que no sé si entre 16 o 18 festivales futboleros en las diferentes alcaldías, que eso lo está coordinando y supervisando el gobierno de la Ciudad de México, como lo han dicho en repetidas ocasiones, para que la gente también no se tenga que desplazar hasta el Zócalo, ¿no? Pero bueno, independientemente de que vean algunos partidos en estos festivales futboleros, nosotros invitamos a toda la gente a que venga al Zócalo a conocer y a vivir lo que va a ser el Fan Festival.
3: O sea, existe la posibilidad, Michelle, de que en México, yo no sé si, no creo que ocurra en otra parte del mundo, no lo sé, pero en México puedes ver los 104 partidos gratis.
2: Eso es correcto. 104 partidos en el Fan Festival
3: del Zócalo.
2: Los demás festivales futboleros, entiendo que van a tener los 32 partidos que van por televisión abierta.
4: De acuerdo.
2: No, sí hay una diferencia ahí importante.
4: En temas de logística, seguridad, ya hablábamos del tiempo que queda, ¿qué detalles podrían faltar por afinarse? Y sobre todo también para que la gente sepa qué restricciones en temas de seguridad podría haber o con cuántos elementos y apoyo de gobierno.
2: No, mira, yo creo que estamos en metas de trabajo con el gobierno. Justo mañana tenemos otra importante, ¿no? Porque evidentemente cuando se van acercando las fechas, pues esto se vuelve más importante, pero ellos están colaborando con nosotros vamos a tener también seguridad privada adentro del festival, y pues pedirle a la gente que venga a eso, ¿no? A pasar un buen rato, a disfrutar con la familia, que traigan a sus hijos, abuelitos, papás, tíos, hermanos, o sea, que lo veamos como eso, como una celebración de México, familiar, y que tengamos saldo blanco, que es lo que todos queremos, y que disfruten de un mundial, la primera nivel como el que se está pensando tener, ¿no? Ya en otro ocasión habíamos comentado que no solo es el Pan Festival, sino es un corredor cultural, hay un grupo, ¿no? Hicimos una rueda de prensa en el Colegio Nacional, en donde hay una exposición de, bueno, de los textos que se escribía Juan Villoro, que se llama ¿De qué color pinta el verde?, ¿no? Que habla de toda la historia de la selección mexicana, la verdad que voy muy bonita la exposición, y con esa el Franz Mayer, el de Menor Tolerancia, el Jean Clip, o sea, que armó un corredor cultural, también como parte de todas esas actividades que se van a tener durante el Mundial, que es algo que la gente también tiene que visitar y conocer, ¿no? Entonces, hay mucho que hacer, y le pedimos a la gente que venga a disfrutarlo, ¿no? Bueno, vamos a tener todas las precauciones y medidas para no tener ningún incidente.
1: Oye, Michelle, pues de verdad sabemos que tienes poco tiempo y nos contestaste la llamada, muchas gracias, lo apreciamos mucho, y mucho éxito en este no, Fan Fest, gracias. Que te vea muy bien.
3: Michelle, nada más una cuestión.
2: Por aquí los esperamos,
3: ¿eh? No, vamos a ir, seguramente vamos a ir, dice el burro, sin alcohol.
1: En los no hay manera de meter una.
3: En los partidos en Inglaterra, que son emotivos, que tienen cánticos, en Inglaterra no se vende una gota de alcohol en ningún partido y la gente lo pasa muy bien.
1: Sí, estaba yo dando nada, vamos a ir. Tema, hoy ya llegamos con en medio estoque dentro.
3: Ahora, bueno, Michelle.
2: Cada quien
3: lo suyo.
1: O te van a revisar el estómago.
3: Aquí está Paul Stanley también, te saluda Michelle Bauer.
5: Saludos, no, Michelle Bauer, igual. Ahí vamos a estar.
2: A la orden, aquí me avisan y al pendiente.
1: Oye, pero no dejes de escuchar MBS Deportes, porque ahorita vamos a hablar del arbitraje, que ahora ya, manda ya, Pumas, ¿eh? Ahora Pumas pone los árbitros.
3: Oye, Michelle, del América no puedes hablar nada, ¿no?
2: No.
3: Entendemos.
2: Estamos donde está el festival. Y ahí está el burro que hable del América, el burro.
1: Por supuesto. Pero última pregunta ya. ¿Te emocionó por lo menos el partido?
2: No, bueno, o sea... Sí. Casi me da un infarto y bueno, no nada más cuando marcaron el penal a favor, sino cuando lo falló.
1: Ahí sí, che, te echaste una chelita, ahí sí.
2: No, una no.
1: Gracias, Michelle, un abrazo.
3: Gracias, Michelle Bauer, saludos, gracias. Michelle.
1: Michelle Bauer, el CEO de
3: Va a ser un espectáculo el Fan Fest de la Ciudad de México. Vas a ver las imágenes que va a haber ahí. Dios mío.
1: Oye, vamos a dejarlo que hable.
3: Déjalo,
1: a ver, adelante, Paul. ¿Cómo se
3: escucha? Saca todo lo que trae.
1: Saca esas emociones, sácalas.
5: A ver. Ustedes digan y manden. O sea, les regalamos un penal todavía.
3: No lo marcaron. Lo hubiera visto Burro en el himno con el puño arriba.
1: Y nadie trae la mano, la prepa el güey.
6: O sea, se le lastimó el brazo.
5: En la CCH.
1: Oye, ¿por qué la izquierda levantan, Paul? Ya, en serio.
5: Ni saben. No sé, no me interesa. Nada más de que ganamos. Ya.
3: Oye, Paul, ¿y pudiste hablar con algún jugador, con Efraín Juárez o algo así?
5: No, fíjate que no, si bajé allá con la banda. Ah, pues ahí estaban, ¿sí?, ustedes en el Palomar.
3: Eso es mientras, Palomar. Pero tú estabas, ¿tú te aventaste con el partido en la cancha? ¿No?
5: Sí, estaba en la cancha, pero no, entran luego. Llevaba mi playerita del Keylor Navas para que me la firmara.
1: ¿Y no lo pudiste ver?
5: No, pues es que entran luego pues concentrados, sí, y todo eso.
3: Fue un día en la cantera, pues, hombre.
5: Sí, yo, papá, yo tengo carta abierta ahí.
6: O allá en la banquetita, como sí, salón.
1: ¿Qué va, oye, a pasar como si la Pachuca carta, los echa afuera?
3: Como la carta abierta que tienen con los árbitros ahora los Pumas.
1: Ah, sí.
3: No resulta que designen.
1: ¿No viste? Ya designaron ellos. ¿No quisieron a Santander?
5: ¿Te digo algo?
1: ¿No quisieron a Santander?
5: ¿Te digo algo? CU, Pumas. No pueden hablar.
3: A ver, Paul, nada más una cuestión, Paul. Después de 25 minutos con aquel 3-0,
1: si me dices que jugó bien
3: Pumas, el América tenía, 24, el América estaba, pero después, ¿qué muerto le pasó a Pumas?
5: Bueno, hubo un robo, ahí se vio el balón.
3: No, ¿cuál robo?
1: Después del 3-0, ¿qué le pasó a Pumas? Es la pregunta.
5: Pues se echaron un poquito para atrás, poquito.
3: ¿Un poquito?
1: Un poquito.
3: No, le faltó meter el autobús.
5: Es que yo creo que sí se confió ahí la banda.
3: Se refregaron amarillo y temblaron.
5: Efraín se confió y dijo, no, échense para atrás. Pero pues
4: no, yo creo que les
1: espantó el amarillo. Fíjate, Anonymous, llegó un audio de Paul Stanley acabando el partido, fue gente de
4: problemas. A verlo, pero estaba sobrio.
1: Ahí en el estadio, vamos a escucharlo.
4: A ver.
7: Vamos al carro.
4: Oye, hay gente comiendo. No se dejen influenciar por el burro Van Rankin. Ya produce el burro, avísenos.
1: Él me lo dijo, lo tenía por aquí.
4: Se nota por el nivel que trae.
5: Están chavos, la neta.
4: Oye, Paul, ya como aficionado, después de las formas, cuando falla el penal, Henry, ¿con qué sabor de boca se quedan?
1: La neta, ya en
4: serio. Hay inseguridad.
5: No, la neta, sí estábamos varios, no voy a decir nombres,
1: con medios
5: enchiladísimos, encanijadísimos.
4: ¿Con quién estás viendo el partido? A ver, cuéntanos, Paul.
5: Nombres. Estaba mi querido Alejandro Gou, estaba por ahí el Mania de la Parra, bueno, pues mi.
4: Y todos son de la misma comunidad, ¿no?
5: Sí, de la misma comunidad.
1: Todos son.
4: Son Pumas,
5: somos de la comunidad.
1: Pumas. Sí.
5: La neta,
1: del puño izquierdo se llama.
5: Pero en tu.
1: Oye, y de casualidad no estaba el que está en la línea telefónica ahorita, que es Memo Schutz. Memo, ¿cómo estás? Buenas tardes.
4: También estaba Memo Schutz ahí.
5: Ah, sí, no lo vi.
8: Pasó, burrito.
4: Logró un intercambio con Pumas.
1: Dos tweets.
4: Toda la familia.
1: Dos tweets.
4: Dos palcos.
8: Adóptame, Memo. A mí sí me quieren.
4: Fue más la familia Schutz que un show de la América. O sea, la porra de América no entró, la familia Schutz entró toda.
1: Por un posteo, hasta un primo de Torreón entró.
5: Por un posteo en Instagram, ¿no?
4: Posteo, ya sabes.
1: ¿Qué pasó, Memo?
8: Muy bien, pero no me alcanzó. ¿Qué pasó? Pero no me alcanzó para estar como Paul hasta adelante con el señor Gou, que les mando un fuerte abrazo. La verdad, oye, me sorprende, y ahí que estás ahora, mi querido Paul, dile a David, ¿por qué no hizo una mesa de análisis o por qué no empezó a atacar al tema del arbitraje y el América cuando cae el tercer gol del equipo azul crema? Estaba un descalabrado de Pumas y Uriel Antuna afuera, y ahí cayó el gol. ¿Por qué no hicieron algo?
4: Ya dejen de llorar, sí, hombre. ¿Quién es otro árbitro? ¿Qué no, quieren ahora?
1: Madre, no. ¿Y qué vas a hablar?
4: Llorar,
1: ¿y por qué le hablamos?
4: Ay, se parece a los de la América,
1: y el penal al chiquito, ¿cómo no?
4: ¿A qué, perdón?
1: ¿Cómo? ¿Cómo no te mueres? ¿Cómo?
4: A ver, lo que es increíble, Paul y Memo, yo insisto en que sigamos hablando del arbitraje después de un partidazo.
1: Sí, un juegazo.
4: Para mí fue uno de los mejores juegos en la historia de Liguilla, en los juegazo. Dos partidos. Sí, los
1: ese
4: dos
1: junto partidos, con el cierre de Cruz Azul
4: Pumas,
1: América.
4: Y Pumas es meritoriamente semifinalista. Sí, los cuatro no va a chocarle nada.
1: No, los cuatro primeros.
5: Somos grandes, papá.
1: Los cuatro primeros.
4: Yo dije, meritoriamente. Déjalo.
1: No, te ayudes.
4: Ahí viene el Pachuca, ¿eh?
5: Ya viene el Pachuca.
4: Que es agua fiestas de todos.
1: Yo se la hago a Memo y a mi hijo Paul. Dime.
5: Házmela.
1: Dime, si no, les hago la siguiente pregunta. Espérate, ¿qué va a pasar contra el Pachuca? En serio, ¿lo ven en serio?
4: Oye, ¿tú de qué juegas, Paul?
5: Qué descaro.
4: Venimos con seguridad.
5: Yo siempre portero. Yo sabas, la neta. Pero de
4: Santa Cruz de Mellehualco, ¿no?
1: Tú me quedo, Memo, ¿crees portero que llegan a la final con este equipo? La verdad.
8: Sí, yo creo que es el mejor equipo en el torneo. Por algo fuiste super líder y solamente perdiste un juego frente al Toluca. Toluca se le indigesta, pero como dirían en los términos, áreas de oportunidad, Pumas más empieza muy bien los partidos. Y Pachuca no es el coco como ha sido la América.
4: Pero Pachuca
1: es una aguafiesta. Ya seis goles en dos partidos.
4: Pachuca es un aguafiesta. Alguna vez aguó la fiesta de Tigres dos veces en su estadio, en una final. Luego también aguó la fiesta de Rayados
1: en
4: su estadio.
1: Le ganaron la final.
4: Es un equipo, y al América también conoce la historia del Pachuca.
1: También le ganaron una final.
4: También le ganaron una final a la América, yo me acuerdo muy bien.
1: Con Irving Lozano, el Chucky.
4: Exactamente.
5: Bueno, vamos a ir a comer pastes, nada más
4: que los.
5: Van a ver.
4: Cuidado con la. ¿Cómo se llama la papelería que viste que sacaron un letrero?
5: Es Don.
4: Con una papelería, ¿verdad? Que patrocina a Pachuca, pero se veía muy simpático porque generalmente los tifos que sacan ahora las porras son espectaculares, grandes. Y esta era de la papelería
8: Chelo. La papelería Chelo.
4: Chelo. Una papelería que hizo un tifo, todo, ¿no? Para promocionarse, ¿no?
1: Pero ya bueno, hay memes.
5: Y te voy a decir
1: una
5: cosa.
1: Monografía.
8: ¿Pero sabes la historia de eso, David? ¿Sabes la historia de esa papelería?
1: Chupachela.
4: Pausa.
3: Memo, ya vente porque no podemos. El con pobre ese. Allen y yo estamos entre.
5: ¿Te voy a traer al Mac Rosas, eh?
1: ¿Sabes? Con esos comentarios tan bonitos.
3: Tú y Crozas.
1: ¿Ves? Ahí, los dos. Ahí están los que levantan el puño.
5: Alcorientan este programa.
1: Vamos a ir a una pausa. Cuando regresemos, Paul. Está Fernando.
3: Felicidades, Paul. Esperamos verte aquí la próxima semana. No lo sabemos, ¿eh? Igual Pachuca.
5: ¡Seú! Pumas, si no me vengues porque ganamos.
1: ¡Pumas! Bueno, el señor Paul Stanley aquí está muy contento de lo que pasa contra Pachuca el próximo. ¿Cuándo es? El miércoles, ¿no?
3: El jueves y domingo. Pachuca y luego el domingo aquí en
1: San. ¿Algo que quieras agregar? Por ahí una pausa, Paul.
3: Nada. No, ya ponte a trabajar, Paul.
5: No, ya me tengo que ir a trabajar. Adiós.
3: ¿Cómo va el rating? Bueno. Me dicen que se está cayendo a pedazos.
5: A ver, el se cayó rating, fue
3: Paul del estadio. Están pensando, están pensando en hacer una oferta a los de la corneta para que te salven.
1: No. Bueno, vámonos porque están muy elegantes los de la Universidad Nacional.
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2: 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Estamos de regreso.

0: que a muchos nos gusta. Se ve muy claramente que hay un buen entendimiento entrenador y jugadores, y eso es importante. Hay algo que la gente también no recuerda, como fue esa limpia que hizo, que fue, yo creo que oportuna en su momento, donde ya no están jugadores que a lo mejor a él ya no le interesaban o que no estaban teniendo una buena comunicación en el grupo. Y hoy hay una gente nueva, joven,
1: Mier
0: que
1: también, ha llegado, ¿no?
0: De...
1: Mier.
0: ¿Perdón?
1: Mier también, la llegada de Mier.
0: Ah, no, claro, Javier Mier y Alejandro Manso, todos dirigidos por Amauri, ¿no? Entonces, pero yo creo que lo más importante, independientemente de todo eso, no lo digo porque no sean importantes estas personas, al contrario, yo creo que cuando tú tienes un equipo y tienes un entrenador que el jugador está convencido que lo que está haciendo dentro de la cancha le está funcionando, pues eso es muy bueno. Y te pongo un ejemplo. ¿Se acuerdan del 4-1 contra Tigres allá? Y ahora que íbamos, pues la verdad yo decía, híjole, tenía temor, dije, ojalá y que porque un resultado así te puede ya definir una liguilla. Sí fue un 3-1, fue un 3-1 difícil de digerir, pero creo que los muchachos, al menos así nos lo demostraron, si no estaban confiados, sabían y tenían la capacidad de poder recuperar esa ventaja. Y mira, les costó trabajo, pero al final de cuentas, con un buen fútbol, lograron hacer esta hazaña. Y te digo, sabemos que es un equipo de Tigres y todos lo conocemos, sin faltarle al respeto, pero sí es un equipo muy marrullero, es un equipo que cuántas veces se pueda va a hacer tiempo, cuántas veces quiera va a presionar al árbitro, y lo vemos con muchos jugadores que están ahí, el mismo entrenador como era como jugador, y yo creo que eso no le hace bueno a una institución tan grande como lo es Tigres. Yo creo que Tigres se debe dedicar más a jugar al fútbol por la gran cantidad y calidad de jugadores que tiene, y sobre todo por la capacidad económica que tiene.
2: Estamos hablando con Fernando Quirarte. Dime, Fernando, una voz autorizada eres tú, dime, ¿qué pesa más en una semifinal? ¿La calidad o la experiencia?
0: Híjole, ay, burro, cada día aprendes más de fútbol. Es una pregunta buenísima, mano, buenísima, porque como te puedo decir, me vas a decir que políticamente correcto, pero yo le veo un 50 y 50. O sea, tan importante es la experiencia como el... ¿Qué me dijiste?
2: La calidad.
0: En el fútbol, la calidad. Tan importante es la experiencia como la calidad. Yo en los primeros partidos, cuando iban los chavos, así digo chavos porque tú sabes el promedio de edad que tiene Chivas, o sea, yo decía, híjole, les puede pesar el volcán a los chavos, a los jóvenes. ¿Por qué? Porque son muchos gritos, porque es una presión al árbitro. Si a nosotros, teniendo experiencia, nos pesa, ahora imagínate a esos jóvenes. Entonces, a esa pregunta yo te diría que es 50-50. O sea, tú puedes tener mucha experiencia, pero no tienes calidad. Entonces, y si tienes experiencia más calidad, pues se conjugan las dos cosas. Y yo creo que aquí se está, primero que nada, y te lo digo sin temor a equivocarme, porque me ha tocado ver algunos entrenamientos, el sistema, la forma de llegar por el lado del carril Ledesma, por el lado derecho, que llega Miki Tapias también, que llega Castillo por el lado, siendo defensas centrales que están llegando hasta el área enemiga, ¿sí? Gobea, que se queda atrás, el Oso González, que la verdad, sin ser un jugador tan técnico, es un jugador que es importantísimo en el sistema defensivo, y no se diga la Cotorra. Entonces te digo, yo creo que ahí las dos cosas son importantísimas, y yo espero que ahora en este partido, donde va a ser definitivamente muy diferente por lo que me preguntaste al principio, va a ser tácticamente importante para los dos ver cómo inicia Milito allá, cómo va. No creo que cambie su estilo de juego, tendrá eso sí que tener una idea muy clara, y esa la sabemos, nunca se va a echar para Chivas para atrás, y bueno, vamos a ver qué hace, ¿no? Acuérdense que el primer, cuando es una cosa así de dos partidos, el primer partido es importantísimo, el primer resultado, perdón.
3: Fernando, ¿por qué hablamos

0: tanto del arbitraje en México?
1: ¿Por qué hablamos tanto del arbitraje en México? Bueno, yo creo que primero porque ha habido muchas cosas que se están haciendo y que no se deberían de hacer. Yo creo que ha habido buenos árbitros desde mi época, que ya son muchos años, pero conforme han pasado los años, ha habido buenos árbitros, han llegado maestros que han estado ahí en la comisión y después, no sé por qué razón, que para mí se me hacen excelentes personas, pero también grandes maestros, como fue Codesal en su momento, como fue don Enrique Mendoza Guillén, como fue Archundia, y después empiezan a traer a gente de otros lados, no sé si sean capaces o no capaces, porque no los conozco, y yo creo que ahí es donde estamos fallando, en seguir con una mejor preparación para los árbitros. Hace mucho comentábamos, y ustedes se acordarán porque son tienen más conocimiento de esto que yo, porque están siempre bien informados, abogábamos por el VAR, queríamos que llegara el VAR. Y yo se lo he comentado a veces a Bricio también, se lo comentaba, decía yo, híjole, ¿será tan difícil manejar el VAR? ¿Será tan difícil tener a gente? Por ahí he comentado Hugo Sánchez muchas veces y no lo veo descabellado, y no porque me ofrezca, ojo, porque no ocupo trabajo, bueno, todos ocupamos trabajo, pero yo creo que también sería importantísimo estar asesorado por un deportista o un jugador de fútbol en el VAR, no que sea la persona más importante, pero sí que esté ahí para poderles ayudar a los árbitros a que si no ven el codazo o no ven la pantada o no ven el puntillón que le dieron a la pelota, pero luego siguió la pierna sobre la tibia y el peroné, o sea, creo que ayudaría muchísimo eso, David. Creo que falta en ese aspecto más apertura para que puedan ayudarle a la gente del VAR. Y ojo, no, tampoco voy a decir que porque como no jugaron fútbol no pueden estar ahí, no. Claro que pueden estar ahí, por eso están ahí, por eso han estudiado ahí, pero sí les ayudaría mucho alguien que tenga, que sea especialista y tenga mayor conocimiento. También se puede equivocar, nos podemos equivocar, pero siento que por el haber jugado, tienes más idea de decir, mira, sí te metió el pie, mira, la mano sí trató de quitar la pelota, o sea, en fin, hay unas cosas que dicen, el criterio. Pues es que el criterio, ¿cuál va a ser? ¿O tienen un criterio general o tienen un criterio? Porque para ti, David, puede ser un criterio la mano arriba de la cabeza y para mí es arriba del hombro, o sea, no sé si me expliqué.
0: Sí,
2: pero
0: totalmente.
2: Pero aparte es muy importante eso que haya
3: porque
2: jugador,
3: dar una interpretación sobre todas las intenciones ser, ¿no? De, ¿sabes qué? Sí intentó encoger la pierna, o sea, a través de la experiencia de alguien que pisó, pues a nivel
2: un exjugador en el VAR.
3: Jugador, sí, es una excelente idea. Oye, Fernando, aprovechando que te tenemos de ese lado, pues estamos a 30 días ya para la Copa del Mundo, 40 años después volvemos a tener una Copa del Mundo en México, y estás en esa lista, pues, selecta, privilegiada de los que fueron parte de aquella plantilla. Cuéntanos un poco, ¿qué te recuerda? ¿Cuáles son tus sensaciones? Imagínate 40 años atrás, ¿cómo ha pasado el tiempo? ¿Cómo lo viviste? ¿Cómo lo ves ahora, Fernando, en este momento, pues, que va a ser emotivo, sobre todo para ustedes?
1: Sí, la verdad ha sido muy emotivo, porque la verdad, como comentan, nos han desempolvado a muchos de nosotros. Acá en Guadalajara nos nombraron embajadores a varios jugadores del fútbol. Con algunos eventos y todo, y ya ves, ¿no? Sabemos que esto es así. Oye, vuelves a revivir un poco, te empiezan a manejar en diferentes lugares, invitaciones, programas, y es muy padre revivir estos momentos, porque son cosas que te quedaron marcadas, y hoy por tercera ocasión México vive esta posibilidad, y pues no hay que desperdiciarla, ¿no? Por eso, es más, aprovecho. Me va a regañar por ahí el David, pero no importa. Aprovecho que ustedes, que tienen una gran, gran capacidad y gran cantidad y una imagen para que la gente les haga caso, yo los invitaría a que juntos le pidamos a la gente que apoyemos a nuestra selección. Creo que hoy, repito, va a ser un evento. Si no va a ser un mundial en nuestra casa, como fue en el 70 y en el 86, que es muy diferente al que se va a hacer ahora, pero creo que la gente lo va a disfrutar mucho. Sí, me podrán decir, oye, pero que la selección no nos ha dado esto, lo otro. Pero al final de cuentas es nuestra selección, es lo que tenemos, es lo que se está buscando hacer y lograr que tengan un buen papel. Yo como mexicano es lo que mejor deseo, que superen el quinto partido de que tuvimos nosotros en 86, por el bien del fútbol mexicano, por el bien de toda la afición. Hoy las circunstancias son muy diferentes. En aquel entonces México sentía un México muy dolido, muy triste por todo lo que había pasado. El sismo del 85, que ustedes recordarán.
0: Claro.
1: Entonces, yo creo que hoy las circunstancias son muy diferentes. ¿Por qué te digo esto? Porque a mí estuve en México el día de Portugal, México, y me dio mucha tristeza, y que mucha gente le empezara a gritar al Tala, ya saben la letra, la palabra esa, homofóbica. Sí,
0: terrible, terrible.
1: Esa me dolió muchísimo a mí como jugador, y estando ahí sentado, dice yo, ¿por qué?
0: No, y qué
1: ¿por
0: vergüenza. Y aparte si en tu estadio, con tu gente, Fernando, va a ser una vergüenza.
2: Con los ojos del mundo aquí,
3: claro. Y va a depender de cómo le vaya a México, si hay malos resultados.
0: No tendría que depender de nada, tendría que depender
2: de la educación.
0: Hacer el llamado a la gente que no podemos dar esa imagen ante el mundo, ¿no?
2: Sí, debe estar todo.
3: No digo que pueda aparecer.
2: Si la inauguración, imagínate.
3: Lamentablemente.
1: Bueno, mi hijo. ¿Y sabes qué? David Burro, ¿sabes qué? Fíjate qué chistoso, cómo es de voluble la afición. Después de que pasan esos gritos homofóbicos, a los 5 minutos entra la hormiga González, que lo estaba pidiendo todo el estadio, y recibe un aplauso fenomenal. Y a los 5 minutos
2: que entró a 1000 por hora corriendo, claro.
3: Los contrastes.
1: Sí, y entró corriendo a 1000 por hora. Y a los 5 minutos después empiezan a corear el ole, ole a Portugal, siendo que México no estaba jugando mal. ¿Sí me explico? Pero bueno, es una opinión, repito, por el gran valor que tienen ustedes, por el gran valor que tienen ustedes como comentaristas, como directores de programas. Creo que a la gente les hace mucho caso a ustedes, y ojalá que los que nos estén escuchando sepan que lo digo con todo el corazón, por apoyar a nuestro equipo que es México.
2: Oye, Fernando, pues muchas gracias por tomar la llamada. Mucho éxito también allá en Guadalajara, lo que hagas, lo que haces. Gracias, mi hermano, se te quiere. Y tu libro, pues ahí nos platicarás. No pude ir a tu lanzamiento del libro, caray. Ya iremos.
1: Sí, ya me di cuenta. Y como no lo vas a comprar,
2: no, claro,
1: te digo una cosa. Pronto se darán cuenta de algo interesante que va a pasar allá en México. Por ahí estaré yo allá próximamente, en algunos días. No puedo decirles más. Y la verdad va a ser algo muy bonito y muy emotivo. Así que ojalá nos puedan acompañar.
2: Gracias,
0: totalmente,
2: Fernando.
0: Una figura legendaria.
1: Por ahí tenía un libro
0: de nuestro
2: eso
0: fútbol.
2: Es, papá.
0: Aquí te invitamos, por supuesto, Fer, aquí a la mesa cuando vengas a la Ciudad de México, ¿no? ¿Te parece?
1: Me parece perfecto.
0: Y te invitamos al restaurante del burro.
2: Sí.
0: Que no está tan bueno como el tuyo, pero ahí va.
2: Sí, me lo ando chingando.
1: Oye, pero no sin segundas palabras, ¿verdad? Es que se oyó muy raro lo del restaurante del burro.
0: A ver, que no, que tu restaurante no sabemos de qué tipo de restaurante es, burro.
2: Ah, es
0: de adultos, burro.
2: Es de adultos y hay masajes selectos.
0: Ah, caray.
2: De tripa.
0: De tripa.
2: Hay unos tacos de
0: tripa.
2: Oye,
0: ¿para qué le das cuerda, Fernando? ¿Para qué le das cuerda, Dios mío?
1: No, primera vez que se comporta en serio.
0: Ha cambiado el burro, ¿eh?
1: Ha de andar triste porque fallaron el penal.
3: No, es por otro motivo.
0: Lleva 4 meses el burro Van Rankin sin probar una gota de alcohol.
3: Es real, ¿eh?
0: Mis respetos para él.
1: Ah, no, pues entonces, la verdad, mis respetos también.
3: Sí,
1: caray.
3: Lo del penal le da igual, es otra
2: eso vale
3: cosa.
2: Madre.
3: ¿No? Lo que importa
0: es que Fernando fue al laboratorio a hacerse unos exámenes hace 4 meses.
2: Ni pasando dijeron, copiaba.
0: Le quedan 4 meses.
2: Y la boca está de chicharrón, cabrón.
0: Lo que le
2: queda. ¡Nos vemos, Fernando!
3: Abrazo fuerte.
1: Saludos, bye.
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0: Ahorita les cuento en el corte. Stanley, tú a la primaria, ¿verdad?
3: Vamos juntos, compañeros. Es que no entrábamos a otro lugar. Nos íbamos de pinta.
0: Sí, no, Stanley, la primaria de Stanley tenía mundial todos los años. calendario era.
3: Sí, va todo menos a estudiar. 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
3: 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Pausa, ya volvemos.

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2: ¿Aguantarán la deuda que tiene el burro?
1: No, es burro.
2: El burro vale más vivo que muerto, ¿eh? Eso sí. Los bancos, oye, los bancos lo cuidan,
3: Como es patrimonio. Cuando le pegan a un presidente, no, como se le avienta, ¿no?
2: ¿Será?
3: Cuando fue el hombre más cuidado. Oye, rápidamente, ¿qué pasó con
2: el primero? Dice que no va a dimitir. Dice que es normalísimo el showman. Muchos jugadores se han golpeado en el fútbol del periódico ABC.
1: Mujer, no sé si sabe ABC.
2: No sepa nada de fútbol. Puede ser un hombre que no sepa nada de fútbol. Yo no voy a darle esa connotación. Mucha gente se la está dando. Y ha perdido el control del Madrid.
3: Necesita un cambio.
2: Refrescar, ¿no? Está tan fija cancha en el vestidor. Necesita una reconstrucción. Seguir por un entrenador. Se habla de José Mourinho. A mí la verdad, Mourinho no es.
3: Yo prefiero a Jürgen Klopp.
2: Bueno, obviamente.
3: ¿Tú no?
2: El fútbol de Klopp y el fútbol que está haciendo en este momento Luis Enrique. Me parece el tema.
3: Dice Hugo Sánchez que está listo.
2: Siempre está listo. Lleva esperando al Madrid 100 años.
3: Vaya, le hablo.
1: Que se quede esperando.
2: No.
1: Oye,
2: no,
1: otra bronca es que el Barcelona va a emprender acciones legales en contra por lo menos, y además arremetió contra el caso Negreira.
2: Pobrecito.
1: Se han equivocado para ambos lados. Se han beneficiado al Barcelona históricamente y al Real Madrid también.
3: Sí, pero bueno, ¿qué dice Memo Schultz? Ahí está también Memo.
2: No. Ya se fue.
3: No, me dijeron que estaba en la línea.
2: Ya se fue. Fue a ver sus.
3: Fue por
2: está viendo el siguiente intercambio.
3: Regreso.
2: Permite antes de Real Schultz. Exacto. Que es. Además, es una porra familiar.
3: La porra familiar no existe.
2: La banda Schultz se llama. Esta perra Schutz. No, perdón, la perra brava.
3: Pero es que tiene varios boletos que ya los pidió, de hecho, para el próximo.
2: Schutz ya tiene, ¿no?
1: Adópteme, señor Schutz.
2: Intercambios.
3: Bueno, ¿quién ves, güey? Estás loco.
1: No, saludando a la cámara. Tenemos cámaras, burro. Burro.
3: Ya nos puso un 4.
1: Ya nos vamos. Sigue Pamela Cerdeira, con las noticias. Gracias.
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1: Poco no me extrañaron. Ya, aparte de que andaba yo aquí a punto de que me diera el hipo por estar escuchando el E-E-E-E-I-O-U. Ya se me quitó. Buenas tardes, mis almas, ya a las 4 de la tarde y ahora sí nos arrancamos con todo en esta tarde norteada. Así que si andan por ahí en la calle a protegerse un poquillo de los ojos y demás, porque los aires andan volando tierras, bolsas y que de todo, ¿verdad? De todo. Lo que sí es que yo ya estoy listísima por aquí en esta cabina para complacerte. Tú ya sabes que ha llegado el momento de que la Diabla te acompañe en tu casa, trabajo, en tu auto, vas trabajando y en el taxi. Ahí estoy, ahí un ladito tuyo. No te voy a hacer mucha bulla para no distraer al conductor, pero sí te voy a poner buena música para que te la lleves Dalai, para que no andes ahí pi, pi, pi, metiéndote la nada, mi amor. Andamos relajados. Eso no se les da, ¿verdad? Yo lo sé. Que todos manejan con mucha precaución. Te puedes comunicar conmigo ya a través del WhatsApp 2292-65-105 para que me digas dónde estás escuchando, hasta dónde estoy metida y si me fui hasta la cocina y ya aproveché para prepararme un sándwich o algo porque hoy no nos trajimos de comer. Un cafecito, aunque sea, ¿verdad? Ya se antoja por el clima. Pero tu música, esa, te la pongo yo. Recuerda que las salsas para que activen tus tardes suenan cada hora aquí con la Diabla a las 4, a las 5, a las 6 y a las 7. Y tú puedes escogerla si tú quieres. Tú puedes decirme, Diabla, quiero tal. Sí, te la como. ¿Cómo? Te la voy a acomodar. Oye, pero también a las 6 de la tarde, de 6 a 7, la hora de las complacencias. No te lo pierdas porque ya sabes que audio escuchado, audio complacido. Oye, mi amor, tengo muchas cosas para contarles, ¿eh? Yo en mi ausencia dije, nada más me voy tantito, un día yo me pierdo. Y hay un montón de cosas, pero un montón que tú ya lo sabías. 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Pero ustedes tienen que parar la oreja. Oigan, ya está lista la salsa. Ya está preparada aquí el timbalero para que todos ustedes se pongan ahí un poquito activos. Nada de andar flojeando, mi amor, así que dale volumen, ponle candela, porque esto apenas comienza. Estás con la diabla, aquí nomás.

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2: De la mejor 100.5, ¿qué tal? Les saluda Marlene Ramón La Pantera, porque yo les dije que nos saludábamos en punto de las 4 de la tarde. Y bueno, ya tenemos las nuevas coordenadas en este momento. Andamos exactamente en la avenida Vía Muerta y casi enfrente de los condominios, aquí donde está la calle Marsopa. En esta calle, ya yo me acabo de aprender el nombre, pero bueno, aquí nos va a ver, por aquí está la carpa bien parada de la mejor 100.5. Y en este momento, rápido, mamá manda a que te vengas piteado, a que te vengas vestido de vaquero para que te puedas llevar pase para que te vayas a ver a Espinosa Paz. Es correcto, mi capi. Y aparte, bueno, es que traemos muchos regalos. Yo me vuelvo loca con estas dinámicas, porque aparte, si mamá manda a que vengas tú, si eres mamita, vente para acá a la carpa, porque también tenemos un regalo especial. ¿Es correcto?
3: Así es, mira, mamá manda a que el hijo traiga a su mamá aquí con nosotros, que platique tantito con nosotros, que se tome la foto, que eche cotorreo, y le vamos a hacer un regalo muy especial de parte de nosotros, la mejor 100.5.
2: 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Que te tienen que, sí o sí, el que venga debe de traer la aplicación descargada y registrado, ¿eh? Porque esa es la primera fase, y una vez que ustedes lleguen aquí, le vamos a hacer, para los boletos de Espinosa, le vamos a hacer unas preguntitas, a ver qué tan fans son, y aparte, ¿qué traemos?
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2: ¡Qué chido! Andamos repletos de regalos. Ya lo sabe, aquí los esperamos en la avenida Vía Muerta. Baruch, el Capi, el comando de la regaladora. Soy Marlene Ramona Pantera, y porque tú lo dices, somos
3: la mejor. ¡Woo!

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8: Diabla, buenas tardes. Aquí escuchándote por Teotitlán de Flores Magón. Buenas tardes, estoy aquí pues haciendo los quehaceres. Ya te extrañábamos ayer porque faltaste. Felicítame al potro que ayer fue su cumpleaños. ¿Ayer? Sí, ayer o antier. No, ayer fue su cumpleaños del potro, mi potro. Ahí me lo felicitas.
9: Te lo felicito con beso, abrazo y apapacho, con mucho cariño para el chamacón que se lo merece. Al ratito que lo vea, porque ayer ni él ni yo andábamos por acá. Mira, es que él andaba festejando por un lado y yo por el otro. Pero muchas gracias, corazón. Yo también los extrañé bastante. Ya también estoy pendiente por acá a través de las redes sociales. Así que ahí búscame Yami Palmeros. Me encuentras ahí en todas las plataformas. Y por supuesto en esta frecuencia donde me encanta estarles poniendo sus canciones y poniéndoles ahí la buena vibra. Y también contándoles los chismes, ¿no? Cosas de las que se van haciendo, regalos que vamos teniendo. Y bueno, todo para consentirlos a ustedes que siempre están al pendiente por acá en esta frecuencia. Te voy a dejar con esto como para que le sigas metiendo candelita, porque esa como que me pone de buena. Son las 4:23.

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1: Oigan, continuamos desde la avenida Vía Muerta. Aquí me encuentro con Baruchi, el buen Capi. Te saluda Marlene Ramón La Pantera porque mamá manda a que vengas vestido de vaquero porque se van boletos para Espinoza Paz. ¿Ok? ¿Quieres ver a Espinoza Paz? Pues tienes que en este momento venir vestido de vaquero y porque pues es la indicación que está dando mamá. Aparte traemos otros regalos también. Y tienes que traer la app descargada. Este es el primer filtro para poder participar en estas dinámicas. También mamá manda a que vengas tú con mamá y aquí te voy a dar un regalo especial y aparte boletos para la ganadera, ¿no? 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

Ya me vi, mamá, ya me vi. Ay, que mi mamá se entere que yo nada más ando para arriba. Ahora sí que me ando llevando al baile a toda la gente. Oigan, para los que me están preguntando que Espinoza Paz y que no sé qué, que ya escucharon. La regaladora ya está en las calles, allá se encuentra Marlene, el Capi y Baruch. Puro guapo, se encuentran pues regalando cosas, llevan premios para toda la gente, en especial para mamá y en especial para los que se quieren ir a ver a Espinoza Paz. Ya dijeron la dinámica, qué es lo que deben llevar, a dónde tienen que ir y cómo va a estar el show para que ustedes se ganen sus boletos, mi amor. Así que cáiganle de una vez, hoy no se pueden quejar que hace calor, que el sol y que no sé qué. La verdad es que el clima está delicioso y con este airecito, pues qué mejor que darse una desgreñada, ¿verdad? Ya que no ten... pues sí. Si no hay manera de otra forma, si no hay otra forma, en el aire. Ahí nos desgreñamos, como de que no. Y ya si te hace falta, pues yo soy re buena para los golpes. Ah, psh, psh, psh, a desgreñar, gente. Oigan, mis almas, también la diabla tiene en cabina cosas. Y por supuesto, yo no me voy a quedar atrás. Jamás. Jamás. Y como quiero consentir a las mamás, bueno, Marlene por allá afuera está pues consintiendo a muchos radioescuchas, ya sea mamá o de todo, ¿no? Pero yo aquí en cabina necesito una mamá que quiera ponerse bella, porque todas queremos ponernos bellas independientemente de que seamos mamás o mamacitas, pero esta mamá manda en este momento a que una hijo o hija me diga, me mande un audio y me diga, diabla, yo quiero ponerle, arreglarle las uñas a mamá. Y me van a mandar una foto de las uñas de mamá. Vas a ver, ¿verdad? Bueno, un audio de volada al WhatsApp 2292651005. O que sea con video, ¿no? Que sea, sí, es cierto, porque me tienen que compartir el video. Que sea un video donde ustedes graben y le digan, y me digan, diabla, yo quiero ponerle las uñas bellas a mi mamá. Y entonces, en el video, que se vean las manos de su mami. Perfecto. Las manos de mamá van en ese video. Es un video muy cortito. Es

una dinámica muy corta, obviamente es para consentir a mami y por supuesto es para que se lleven este arreglo de uñas, este gelis que les va a quedar precioso por ahí en sus manitas. Y pues bueno, ahí está, dinámica que se va en este instante y que ya está pues corriendo para que tú, mi vida, ya me lo mandes aquí al WhatsApp 2292-65105. Manos y pies, fíjate, pero me van a mandar nada más las manitas, ¿verdad? Ya lo de los pies, ese va también pues para obsequio, ¿sale? Ese también va a ser su regalo. ¡Ay, qué bonito! Para que queden bien bellas de manitas y piecitos. Ahora sí que de los pies a la cabeza. Y pues aquí estoy pendiente de ese WhatsApp. Mientras te voy a dejar con mis llamadas. Esta canción que ha sonado bastante y que ha sido muy bien recibida con el buen Junior H y que vaya que está pues llegadora, yo considero. No sé si también has estado en esa situación en las que, híjole, escúchala y si te dan ganas como de dedicársela a alguien, me dices a quién se la mandamos. Son las 4:41.

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1: Es la hora de los tres iguales. Pide un deseo ahora mismo porque son las 4:44. Y es de suerte, ¿eh?

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2: ¡Hey, amigos de la mejor 100.5! Oigan, continuamos. Estamos en la avenida Vía Muerta, frente a la calle 5 de febrero. ¿Y qué creen? ¡Ya llegó la primera piteada! ¿Cómo te llamas, bebé?
3: Mariana Rincón.
2: ¡Ay, Mariana! ¿A qué vienes tú? Dile a la gente.
3: Vengo por boletos para Espinoza Paz.
2: ¿Qué voy a hacer?
3: Cuando tenga ganas de darte un beso, ¿qué voy a hacer?
2: Dios mío, no, ya me espantaste los 5 radioescuchas que tenemos ahí. Ay, no, mija, mejor te dale el boleto ya que se vaya, porque hasta los pájaros de la basura iba a espantar, mira nomás. Ay, no, aquí estamos ubicados exactamente en Vía Muerta, porque ya, bueno, ella se llevó su boleto para Espinoza Paz. Se vino piteada, o sea, acaba de barrar aquí el caballo en el árbol. Y bueno, así como ella, tú también tienes tiempo todavía, porque estamos hasta las 6 de la tarde. Traemos, mamá manda también a que vengas con tu mamá para que te lleves un regalo especial y aparte boletos para la ganadera. Que los caballitos, que los carros chocones, llévate a toda la familia, mira, y no gastes porque a lo mejor 100.5 te lleva a la ganadera. Soy la Pantera, al comando de la regaladora, mi querido Capi y Baruch, porque tú lo dices, somos
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1: Tan pararán, papá. ¡Ay! ¡No, qué nervios, qué emoción! Oiga, ya tengo mensajes por aquí, pero ¿saben qué? Video. Ay, mi amor, perdónenme la vida. A ver, ahí les va de nuevo el show. Qué bueno que ya. Oye, Selene, le ganaron a Selene. Selene me acaba de marcar ahorita. Oye, que ya voy para donde está Marlene, la regaladora, y no sé qué tanto. Iba que zumba, y yo creo que las botas se le atoraron en el camino. Las botó por ahí, quién sabe dónde. Espero que haya llegado, mana, así que yo le dije, córrele, métele candela que ahí los alcanzas todavía, y seguro habrá más premios para quienes vayan llegando ahí donde está la regaladora. Le quiero mandar un saludo también para Daisy Rocío, Doña Picada. No sabe qué envidia me da Doña Picada mandarle saludos. Yo quisiera hermana de Selene, dice por acá. Bueno, por ahí nos escucha Rosy, le mandamos un abrazo. Oigan, corazones, a ver, tengo regalito, tengo premio para una mami bella y hermosa y preciosa que todavía se quiera ver más bella. Tienen que mandarme un video, mándenme un video, y en el video me dicen, mamá, manda a querer arreglemos sus uñitas. Y entonces en el video se tienen que ver las manitas de mamá, ¿ok? Las manos de mamá. Recuerden que este premio incluye manos y pies. Ustedes me van a mandar solamente el video de sus manitas, ¿ok? Para que no sea yo tan invasiva, ¿verdad? Vaya a ser que me quieran mandar ahí de cuerpo completo y toda la cosa. Yo digo, ¡ay, por Dios, mamá! ¿Qué está pasando? Bueno, ese video es muy corto. Me tienen que decir, mamá, manda a que le cambiemos y le arreglemos las uñitas a mamá. Y entonces en el video se tienen que estar viendo las manos de mamá. 3, 2, 1, vámonos ya. ¿Dónde me lo tienen que mandar? Pues al WhatsApp. Ahí estoy viendo los mensajes. Tengo varios, pero son mensajes de texto. Recuerden que el video lo tengo que mandar yo a donde les van a entregar las cosas. Entonces, bueno, por eso van a hacer solamente sus manitas, ¿va? Y los textos, pues ya no. Solamente son para mandar saludos los textos. Como me han estado escribiendo por acá, también le quiero mandar un saludo a José de las Nieves, que yo también los extrañé. José me dice, oye, se te extrañó, gracias. Yo también, ya siento feo luego cuando no vengo, porque digo, ay, ¿qué voy a hacer cuando tenga ganas? Y pues me quedé con las ganas yo de mandarles besos y toda la cosa. Pero aprovechenme, porque creo que el viernes otra vez no vengo. Ay, no, yo pura faltadera. Señoras y señores, es para que me aprovechen cuando esté, oigan. Ahora sí, para que me usen. Todo lo que quieran conmigo, pues conmigo ahorita, oye. Ah, pero a ver, es la hora. Ya la de la salsa, mi vida. Se me pasó bien rápido el tiempo. Te voy a mandar con esta del Jojo. Esta canción es muy buena. Seguro que te va a poner a menear un poquito el cuerpecillo. Si no se te menea la patita, se te menea la colita. Y el chiste es que algo se mueva, mi amor. El chiste es que por ahí te active algo. Porque la salsa, pues, para eso es. ¿Ahí dónde está la flecha? Ah, ahí está. Derecha. Derecha la flecha, mi amor. Faltando ya 2 minutos para que den las 5. Ah, aguas con Gulliver, hermano. Cuidado con Gulliver. ¡Ay! Estás con la Diabla, mi amor.

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1: Y desde la avenida Vía Muerta continuamos porque traemos el mamá manda a que vengas por un regalo especial si vienes con mamá. Si vienes con mamá, te doy un regalo especial. 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
1: Sí.

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1: Así como para ponerse de buenas. Acabo de ver un meme donde dice... Digo, ahorita que estuvieron pues ya con lo del Día de las Madres el domingo y yo sé que muchos estuvieron pues ahí haciendo presencia, que salieron a comer y que el obsequio y no sé qué. Y había un meme que decía, no trastes, no me regalen trastes. ¿Por qué? Bueno, pues porque la mayoría de las veces se regalan así, ¿no? Electrodomésticos, cosas que hacen falta ahí en la cocina, los trastes y demás. A la mamá, pero pues es que ahí la pasa la mamá todo el tiempo. Digo, yo no soy mamá y me la paso en la cocina todo el tiempo, imagínate. A mí se me pueden regalar trastes. Pero mamá no, a mamá consciente, es que ella hace más cosas. Imagínate criar toda la bola de chamacos. A ella le hacen falta pues que la consientan. Le hacen falta más cositas y detalles como los que tenemos para ustedes. Ya ven que les hemos estado dando pues que los monederos en ropa para el súper. Creo que también está padre que puedan hacer ahí el súper a su antojo y demás. Y que se vayan de concierto, o sea, si le gusta mucho ir a ver a algún artista favorito, ya ven que tenemos ahorita varios artistas, bueno, pues ustedes la pueden llevar, pueden darle ese detalle, ese regalo, y también consentirla en cosas en los que por lo regular van dejando siempre para después, y a veces no lo hacen. Bueno, pues yo en este momento tengo, ya saben que está la dinámica ahorita de mamá manda, tú ganas, es muy fácil participar con nosotros, ya sea en la regaladora o aquí en la cabina. Y yo tengo un reto para ustedes y es mamá manda a que le tomes un video y digas, mamá necesita un arreglo de sus uñas, mamá necesita que sus uñas estén lindas o como tú quieras. El chiste es que las uñas son las que se tienen que arreglar. Mamá quiere que le arreglen sus uñas. Y por supuesto yo tengo por aquí ya un arreglo para que ustedes vayan y lleven a mamá que se ponga lindas esas manos y lindos esos pies. ¿Cómo tienen que hacerle? Bueno, esto va a ser en un video, van a poner el video enfocando las manos de mamá, solamente las manos, y que me digan, mamá quiere que le arreglen sus uñas, ¿ok? Mamá manda a que le arreglen sus uñas, y así es como este video me lo mandan al WhatsApp al 2292-65-105 y se van a llevar ese obsequio para que les arreglen las uñas de sus manos y de sus pies. ¿Ok? ¿Listo? Arreglados. Bueno, pues ya está ahí el teléfono pendiente para que ustedes me envíen ese video y con gusto pues se les dé ese gran obsequio. Mientras, te voy a dejar con Son de Vainilla, que está, este grupo me encanta, o sea, siempre tiene canciones así como muy moviditas y demás, y esta que se llama Amor es de mis favoritas. Son las 5 de la tarde ya con 26 minutos, así que disfrútala, báilala y gózala, que tú sigues con La Diabla.

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1: Continuamos desde Vía Muerta y exactamente enfrente a la calle 5 de Febrero. Aquí nos estamos esperando porque traemos boletos para Espinoza Paz. Si tú vienes en este momento y te pones el outfit de vaquero, ¿cómo ves? Que la botita, que el sombrero, que el pantalón de mezclilla, que el cinturonazo, y agarra cinturonazos al Capi. Y también el Baruch, ¿por qué no? Y aparte también tenemos regalos especiales, sorpresas. Si ahorita dice mamá manda a que vengas aquí exactamente al punto con mamá, pues bueno, yo te voy a dar un regalo especial. Y aparte traemos boletos para la ganadera. ¿Qué más quieres? Todo esto a través de la mejor 100.5 desde la Vía Muerta. Soy La Pantera. Aquí nada más.
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1: Muchas gracias, llegó el momento de despedirnos. Muchas gracias acá a mi Capi, al buen Baruch. Pero oye, de puro pilón llegó, señor. ¿Cómo se llama?
2: José Salomón.
1: José Salomón, él vino por...
2: El boleto para el, la ganadera.
1: Ahí está. Oiga, algún saludo que quiera mandar, ¿con quién se vaya a la ganadera? A ver, cuénteme.
2: Mis niños, Jessica, Franco y Nayeli. Saludos para ellos y saludos para mi esposa Irene Morales Díaz.
1: ¿Dónde está ahorita ella?
2: En Lagos de Puente Moreno.
1: De Puente por toda la gente bonita y pues bueno, espero que se divierta en familia, también que la pasen bien chulo en la ganadera y bueno, seguramente en otro día y en otro punto estará el buen Capi para darle a usted las dinámicas de lo que tiene que hacer para llevarte estos boletos. Recuerden, tenemos muchos eventos en puerta y solamente a través de la mejor 100.5 usted va a poder ganar con la app. Descárguela porque es totalmente gratis y aparte muchas sorpresas que se vienen junto con ella. Gracias en cabina por allá a mi preciosa Jenny Primeros, la Diabla, Baruch otra vez, Capi, y señor, pásela bonito, buena tarde, me despido, que tengan excelente, excelente martes, porque tú lo dices, ¡somos!
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1: ¡Adiós!
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No es la hora de la cumbia, la verdad. Esta es la hora de la salsa, porque cada hora ya sabes que suena salsa contigo. Oye, y qué mejor que ahora puedes pedir un deseo. Son las 5 de la tarde ya con 55 minutos, la hora de los tres iguales. Qué coincidencia que ahora se ha llegado el momento, pues por supuesto, de la salsa. Pero también es el inicio de la hora que más te gusta, de la hora que tú estás buscando y esperando. Sí, de la hora en la que tú se la puedes pedir a la diabla y la diabla te la va a acomodar, porque ya sabes que aquí andamos complaciendo y esta es precisamente la hora de las complacencias. Tengo una canción para empezar con esta, bueno, para la salsa, que nos vamos a remontar por ahí de los años 80. Fíjate que Oscar de León, con todos sus clásicos que dejó, pues, para la historia y que han sido, pues, muy buenas canciones, hay una que es un bolero, una salsa bolero, pero ¿sabes? Hay una frase que a mí me gusta muchísimo y por eso tomo esta canción el día de hoy, porque su álbum se titula Llegó, Actuó y Triunfó. Y así es como ustedes me gustaría que lo vivieran siempre en todo lo que hagan. Lleguen, actúen y triunfen, mi amor, para arriba. Así que te dejo con esto, Yo Quisiera, y Yo Quisiera, de verdad. Esto es una muy buena rola, es uno de los clásicos. Con esto, pues, dejo la salsa, pero también con esto doy inicio a la hora de la complacencia. Audio, ya sabes cuál es la dinámica, audio escuchado, audio complacido, pero si tú me escuchas al aire, mi amor, márcame, echamos chisme, te ponemos tu rola y hacemos de todo. Ya tú sabes cómo es este asunto. Así que el 2292-65-105, como ya se están reportando por acá, ya tengo también tu canción, Querubín, para que no andes ahí diciendo lo del otro día. Nada de eso, ¿eh? Es que es hasta las 6, mi amor. A eso es a la hora que empieza. Mientras, disfruta tu salsa, dale volumen, te la cantas, te la bailas, lo que quieras. Porque esta es de las buenas. Y lo escuchas aquí nomás.